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0: Ale, mi gente, ahora sí está con nosotros nada más y nada menos que nuestro queridísimo profe, el analista del deporte, Jürgen, en la casa.
1: Pau, ¿cómo estás? Oye, ahora sí me recibieron con nutridos aplausos.
0: Yeah, yeah.
1: No, hombre, pues con esa motivación, así cualquiera, ¿verdad?
0: Sí.
1: Muy bien, pues aquí estamos como cada miércoles con lo mejor de la información deportiva. Muy contentos porque ya regresa la NFL. Muy contentos porque Checo Pérez vuelve a correr, a ver si ahora sí ya suma sus primeros puntos. En fin, está buena y variadita la información. Y si te parece bien, comenzamos con el canario que picó.
0: Ahora picó. Sí lo hizo bien.
1: Fue un picotazo, pero certero y preciso.
0: Y se le aplaude.
1: Porque fíjate que Atlético Morelia consiguió su cuarta victoria de la temporada tras el 1-0 contra los Dorados en el Estadio El Encanto allá en Culiacán con un penal errado por parte del Gran Pez. El partido programado para las 7 de la noche se retrasó una hora debido a un problema con la luz eléctrica en el campo y cuyas condiciones hacían inviable comenzar el duelo. Una situación similar le ocurrió al Morelia en agosto del 2024 cuando se enfrentaba al Tapatío y que, por cierto, creo que le costó la acreditación. Bueno, los canarios nuevamente se taparon el pico.
0: Así. ¿Por qué?
1: Porque pues, como protesta por la censura por parte de la federación para no levantar la voz en contra de lo de la regla del no ascenso y no descenso. Pero bueno, en lo futbolístico, Misael Domínguez cobró un córner en el centro del área encontrando a René López sin marca, quien remató de cabecita y mandó a guardar el balón al minuto 4 apenas. Los canarios se llevarán pues estos 3 puntos acumulando 12 unidades en la tabla general y regresando a la segunda posición en forma momentánea por debajo de los Leones Negros de la UDG. Ahora, los canarios, ¿a quién enfrentan? A los Alebrijes este sábado 5 a las 7 de la tarde en el Coloso del Quinceo. Sin duda alguna, nuestro amigo Oscar Canales va a estar por ahí reportando las incidencias y toda la cosa, ¿verdad? Pero bueno, aquí estamos pues con el Borea recuperando el segundo lugar de la tabla. Vámonos ahora con la Liga Más X, que vivió ya su jornada número 6 con algunos marcadores de escándalo. Por ejemplo, el San Luis fue y le ganó al Monterrey ahí en el Gigante de Acero. Los agarraron cansados o guardándose para el duelo de hoy. Ajá. De la Leagues Cup. Vamos a ver. Toluca goleó 4-0 a Juárez. Santos y Tigres aburrieron 0-0. América venció 2-0 al Puebla. El Pachuca y el Guadalajara empataron a un gol, mientras que el Querétaro visitó al Atlas y le ganó a domicilio 3-1. Tijuana venció 2-0 a Pumas y los vuelve a meter en la mala racha. Cruz Azul es el que está retomando el paso y venció 3-1 al Necaxa, mientras que el Benjamín de la primera división, el Atlante, empató a un gol con el León. Los próximos partidos: el viernes Juárez recibe al Pachuca, las Chivas visitan al San Luis, los Tigres reciben al Necaxa, Atlante visita al Atlas, Querétaro recibe al Monterrey, Tijuana visita al América, Puebla recibe al Toluca, León visita a los Pumas y Cruz Azul recibe a los Santos de la Laguna en la actividad de la fecha número 7 de la Liga MX. Y hablando de la Leagues Cup,
0: ¿qué pasa ahí?
1: Los equipos mexicanos aseguraron el título de la Leagues Cup porque ya dejaron fuera a los gringos.
0: Ajá.
1: Y entonces las semifinales se disputan hoy a las 7, acabando este programa. Estarán enfrentándose Toluca al León. Estarán recibiendo pues al León en el estadio Nemesio 10, mientras que el América en el Azteca estará recibiendo al Monterrey. Y vamos a ver si Monterrey no se lleva otro marcador así sorpresivo. Que se cuiden, ¿no? Bueno, vámonos con información de otros deportes. Y como te decía, la NFL ya está de regreso.
0: Ya, ver, ahora sí vamos a ver a los Steelers.
1: Ahora sí vamos a ver a los charales de Miami y a todos cuantos están en esta máxima liga. Ahorita vamos a dar otra noticia, por cierto, que involucra a México. Por lo pronto, la semana 1 incluye los siguientes partidos: los Patriotas contra los Halcones Marinos, los 49 contra los Carneros, Chicago enfrenta a Carolina, Tampa enfrenta a Cincinnati, Detroit enfrenta a Nueva Orleans, Buffalo estará enfrentando a Houston, Baltimore contra Indianapolis, Cleveland contra Jacksonville, Atlanta contra los Acereros de Pittsburgh, los Jets de Nueva York están enfrentando a los Titanes de Tennessee, mientras que los Cargadores de San Diego, de Los Ángeles, perdón, estarán enfrentando a los Cardenales de Arizona, mis charales de Miami estarán enfrentando a los malosos de Oakland, mientras que Green Bay estará enfrentando a Minnesota, Washington a Filadelfia. El domingo por la noche los Vaqueros enfrentan a los Gigantes y el lunes por la noche en el partido estelar los Broncos de Denver estarán enfrentando a los Jefes de Kansas City. Semana 1. Por fin. De regreso, la NFL.
0: ¿Y cuándo van a estar los Steelers, profe?
1: Los Steelers estarán jugando el día domingo en su partido contra los Halcones de Atlanta.
0: ¿Cuándo cae?
1: El domingo, a las 11 de la mañana, sí.
0: Este domingo.
1: Ya,
0: o sea, ya.
1: Ya empieza.
0: Oh, por Dios.
1: Ya la pretemporada, ya se terminó. Y también para quienes terminó la espera, fue para los aficionados que desean verlos y adquirir, sobre todo los boletos para el regreso de la NFL a México este año. La liga dio a conocer las fechas de la venta anticipada y la venta general para el partido entre los 49 de San Francisco contra los Vikingos de Minnesota. San Francisco tiene muchísima afición en México, sin duda alguna serán mayoría en el estadio. Aunque la fecha del encuentro ya había sido anunciada, el calendario de venta permite a los seguidores estar al pendiente, prepararse con su tarjetita de crédito o de débito y hacer fila para conseguir una entrada para este partido. Ante la probabilidad de que, al ser una de las sedes con mayor afición por el fútbol americano, las entradas se van a agotar en minutos, o sea, ni una hora va a pasar, rápido. Tarjetavientes de diferentes tarjetas de crédito, no vamos a decir las marcas, porque no va a hacer publicidad, van a tener ventas preferenciales, así que esos bancos pendientes. Los aficionados, pues, van a tener dos periodos para comprar los boletos disponibles. Está programado este encuentro para el 22 de noviembre, el partido comienza a las 7 de la tarde con 20 minutos, tiempo del centro de México, y marca el regreso, pues, de la liga al país después de 4 años. El partido se disputa en el Estadio Azteca Banorte, Ciudad de México, como ustedes le quieran llamar, recinto que fue remodelado para ser sede mundialista y posteriormente para recibir nuevamente a la liga. También por televisión, para los pobrecitos y los fregaditos que no tenemos lana para ir a ver esos partidos, pues vamos a poder verlo por el canal 5 de TV Abierta y por ESPN. Así que la NFL en México ya tiene rivales, son los 49 y los Vikingos de Minnesota.
0: Vamos a estar ahí viéndolo, profe. Quiero apuesta.
1: Vamos a estar al pendiente y la apuesta ya la haremos cuando se enfrenten los Steelers contra los Delfines. ¿Te parece bien?
0: Sí, ahí está. Amaría esa apuesta.
1: Estaremos pendientes del calendario. Bueno, Fórmula 1 se prepara para vivir una jornada histórica en el Gran Premio de España, que se disputa del 11 al 13 de septiembre en el nuevo circuito Madring en Madrid. Será la primera edición de esta carrera en el trazado madrileño, que cuenta con 5.416 kilómetros, 57 vueltas. Entre los protagonistas estará el mexicano Sergio Checo Pérez, quien afronta la competencia al volante de su Cadillac F1, y el piloto tapatío llega con el reto de conseguir su primer resultado destacado de la temporada, después de que su mejor actuación hasta ahora haya sido en el circuito de Barcelona, Cataluña. El rendimiento de Cadillac continúa siendo el principal desafío para Pérez. El mexicano reconoce que la escudería estadounidense no progresa al ritmo esperado y que todavía necesita encontrar mayor velocidad y mayor consistencia. En pocas palabras, que no se le desbarate el coche a media carrera.
0: Que la termine, profe, por favor.
1: Sí, aunque sea por detrás de cola pinto, no importa. El estreno de Madrid, representa una oportunidad diferente para Checo. Un circuito nuevo puede favorecer a los pilotos capaces de adaptarse rápidamente, por lo que el mexicano buscará aprovechar su experiencia y conocimiento para llevar a Cadillac a una posición competitiva. Así que domingo 13 de septiembre será este Gran Premio de España. Vámonos con información del remo, porque aquí seguimos a los deportistas mexicanos destacados. Y fíjate que la atleta mexicana Kenia Lechuga se coronó campeona del Campeonato Mundial de Remo en Ámsterdam el pasado jueves 27 de agosto. La remera regiomontana conquistó la cúspide internacional tras 2 décadas de trayectoria deportiva, consolidando su estatus en la élite tras adjudicarse la presea dorada en aguas neerlandesas. Viejos los cerros, dijo Kenia Lechuga. La deportista dominó de punta a punta la prueba en el Lightweight Single Sculls, deteniendo el cronómetro en 7 minutos 29 segundos 16 centésimas, logrando la primera posición. En los últimos 500 metros de la competencia, la exponente nacional tomó ventaja decisiva sobre la campeona europea María Schober, quien concluyó en segundo puesto, y la neerlandesa Femke van der Bilet se quedó con el tercer lugar. Durante todos estos años, en mis 20 años en el remo, intenté dar lo mejor y este es el resultado, declaró la remera tras finalizar la prueba. Me siento muy feliz, no lo puedo creer, expresó con emoción la regiomontana al desembarcar del lago de la competencia. Así que enhorabuena para Kenia Lechuga y su logro en este remo allá en Ámsterdam. Y finalizamos con lo que fue la 43ª edición del Maratón de la Ciudad de México, uno de los más prestigiados del mundo, que reunió a 30,000 corredores. Imagínate ahí todo un mundo de gente. Bueno, la competencia volvió a reunir a deportistas de múltiples países, consolidando su prestigio en el calendario internacional. En esta edición, el Maratón de la Ciudad de México concluyó con la consagración de atletas de Perú, Kenia y México en las principales categorías, reflejando la diversidad y el alto nivel competitivo del evento. En la rama varonil, el ganador fue el peruano Cristian Pacheco, quien detuvo el cronómetro en 2:10. En cuanto a la rama femenil, la ganadora fue la keniata Asefia, que se consagró campeona al completar la carrera en 2:29. Así que esta 43ª edición del Maratón Ciudad de México, donde, como vemos, cada vez se pone mejor y más competitiva. ¡Pau! Hasta aquí la información deportiva.
0: Estuvo buenísima, ¿eh? Y yo estoy feliz porque ya se acerca la NFL.
1: Ya viene la NFL, ya está aquí a la vuelta de la esquina. Y por supuesto nosotros estaremos al pendiente, porque esto empieza a las 6:20 el próximo 9 de septiembre. Ya inicia la competición del fútbol americano de la más alta calidad.
0: Vamos a estar ahí al pendiente. Entonces nos vemos el domingo para ver qué pasará con los Steelers.
1: Así es, ya lo veremos. Muy bien, por lo pronto pues aquí la información deportiva, Pau.
0: No, muchísimas gracias, profe. Y pues ya tenemos una cita la siguiente semana para hablar también acerca de este partido y todo lo demás.
1: Así es, aquí estaremos puntuales para dar la información.
0: Súper, así que invite a las personas que nos están escuchando a que lo escuchen mañana jueves, sábados y domingos.
1: Mañana, Reconexión en punto de las 7 de la tarde, lo mejor de los 90s y el arranque del milenio. Y por supuesto, como desde hace aproximadamente 216 fines de semana, 33:45 con lo mejor de los 80s, sábado y domingo de 8 a 9 de la noche.
0: Ale, vamos a estar ahí al pendiente porque trae muchos regalos.
1: Así es, muchísimos y bien sabrosos.
0: Amo, me encanta. Pues, profe, muchísimas gracias y lo vemos la siguiente semana.
1: Aquí estaremos, Pau.
0: Así que, mi gente, en la casa estuvo con nosotros nuestro queridísimo profe, el analista del deporte, Jürgen. Así que vámonos a subirnos a este termómetro, porque a continuación nos dejamos con esta rola de Malumita Baby, el vallenato. Así que súbale a la radio, se quedan en la frecuencia naranja en Ex 89.3.

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2: Y estamos de regreso, así como estamos de regreso. Oigan, déjenme les cuento que ya se vienen, pues, los premios Rolling Stones en español 2026 llegan a Ciudad de México. Y ustedes se preguntarán, ¿cuándo será, Paola? Pues la Ciudad de México se prepara para recibir una celebración de la cultura hispana con la edición número 2026 de los premios Rolling Stones en español, ceremonia que reunirá figuras de la música, el cine, la televisión y otras áreas del entretenimiento, así que Rolling Stones en español confirmó que el evento se llevará a cabo durante dos noches consecutivas, el 25 y 26 de noviembre de este año, aunque por ahora pues no se ha dado a conocer el recinto que recibirá pues la ceremonia, ¿no? Así que la premiación contempla actuaciones musicales en vivo, invitados especiales y reconocimientos para algunas de las figuras y producciones que han tenido impacto dentro de la cultura popular en español. Asimismo, para esta edición, déjenme les cuento que la ceremonia llevará oficialmente el nombre de 100 premios Rolling Stones en español, derivado de una colaboración comercial entre Rolling Stones y la marca de bolsas de, no voy a decir cuál, ¿verdad? Perteneciente a Philip. Pero es una marca internacional. Luego nos cobra el comercial Baby Mar. Saluditos, Baby Mar. Así que ahí está. ¿Quiénes podrían presentarse en los premios Rolling Stones? Aunque todavía el cartel de actuaciones de este año permanece pendiente y las ediciones y encuentros anteriores organizados por Rolling Stones en español pues han reunido a numerosas figuras de la música latina. Entre los artistas que han participado anteriormente se encuentran, ¿quién creen? Natalia Lafourcade, Álvaro Díaz, Kevin Clark, Karin León, Rake, Tiago, Silvana Estrada, Ivy Queen, Umbe. ¿Pueden creer que Umbe esté aquí en los premios Rolling Stones? Que de verdad inició en TikTok. Inició en TikTok y ahorita ya es todo. Es todo un hitazo. También Pedro Capó. Recuerdo cuando Pedro Capó inició con la canción de, ¿cómo? La vida va como le da la gana, se quiere, se odia, te viven con sueños, te apagan, te sientan. Esa, me acuerdo que inició con esa canción y después se hizo famoso con la canción de que, bueno, que hizo esa colaboración, ¿no? La de Con Calma, tiririri, Con Calma. Así que mi gente, con este chisme potente pues ya tendremos algunos premios que ver en este en de los Rolling Stones en el siguiente mes. Vamos a estar ahí al pendiente. En noviembre, ya unos cuantos mesecitos, ¿verdad? Ya se va a acabar el año. Oh, por Dios, ya va a ser Navidad. Oh, ya vamos a cumplir un año más. Oh, por Dios, pero cada vez más jóvenes. Así que vámonos a subirnos a este termómetro. Siguen escuchando más música a través de la frecuencia naranja. Y ahorita vámonos corriendo a una pequeñísima pausa. Soy Paula Timagen y esto es Aquí Entre Nos.
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0: No, no, está Gerardo Gaona bien enojado por las Chivas. Bueno, es que ama a él, al Cruz Azul, al cemento, al Cruz Azul. Ponte la camiseta. No voy a decir la marca. Dice, es la marca de los campeones. Ustedes ya sabrán cuál es la marca de los campeones. ¿Será cierto o no será cierto? Oigan, antes de despedirnos, también quiero mandarle un saludito a nuestro querísimo Monchito, que nos mandó un audio. Sí, a ver, hay que escuchar qué nos dice Monchito. Ahí les va.
1: Hola, Pau, saludos.
0: Ale, saluditos hasta Lagunillas, le mandamos un saludito a Monchito, gracias por mandarnos ese audio, Monchito, y también le mandamos un saludito a la terminación 2393, le mandamos un saludito al novio de Belinda, se lo mandamos, claro que sí, así que muchísimas gracias por estarnos escuchando el día de hoy. Ya lo saben que mañana estaremos regalando algo súper genial en nuestro canal de difusión. Si estoy en lo correcto, va a ser en nuestro canal de difusión para que estén ahí al pendiente de lo que estaremos regalando. Les va a gustar. ¿Qué les digo? No les va a gustar, les va a encantar. Así que yo me despido, pero no me voy sin antes recordarles que el día de hoy estuvo con nosotros también nuestro queridísimo profe, el analista del deporte, Jurge, en la casa. Ale, y también estuvo con nosotros Carlos Piña, al pendiente ahí, también Diana, la nueva chica que se une a la familia Exa, Ale Ornelas por ahí, Emiliano, ya no le cambié el nombre, y Gerardito Gaona no podía faltar, porque el Teresa es. Ahora sí, ya lo saben, soy ay, Edgarín anda ahí abajo, y Marlene, besos a toda la familia Exa, así que ahora sí, vámonos, ya lo saben, soy Paulette Imagen, y para los que no me conocen, sigo siendo Paulette Imagen, y siguen escuchando más música a través de la frecuencia naranja en Exa 89.3 FM, así que hasta mañana, babies. ¡Mua!
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4: El despacho jurídico del Real y Asociados, encabezado por el abogado Miguel Darío del Real, interpuso un juicio de amparo indirecto ante el Poder Judicial de la Federación para impugnar el artículo 35 del Reglamento de Competencia de la Federación Mexicana de Fútbol, el cual clausura la movilidad deportiva a partir de la temporada 2026 a 2027. A diferencia de los recursos presentados previamente por algunos clubes ante el TAS, esta acción legal no fue impulsada por las directivas de la Liga de Expansión MX, sino promovida de manera gratuita e independiente por la firma jurídica en representación de la afición y la comunidad deportiva. La demanda argumenta que la medida administrativa contraviene principios constitucionales en materia de competencia económica, libre comercio y el derecho al deporte. El tribunal correspondiente deberá evaluar la procedencia del amparo para determinar si las resoluciones de la FMF pueden ser sujetas a control constitucional, abriendo un precedente inédito sobre la validez legal del mérito deportivo en el balompié nacional.
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0: Señores, ¿cómo están? Qué gusto saludarlos en este miércoles a través del 89.3 FM. Ponte Exa. Mucha información. Entramos con esta nota inicial. El grupo de abogados mete amparo por el artículo 35. Sí, un grupo de abogados mete amparo con el tema de Morelia. Estamos platicando sobre el tema del nombre, el naming, el logo, todo esto que sinceramente no es cosa menor, el hecho de estar en una disputa. Lo que apela y lo que reclama Grupo Salinas es que las condiciones de la compra del nombre no se dio en tiempo y forma de acuerdo a lo acordado. Y por lo que tengo entendido, José Luis Higuera sí pagó, pero hay una cláusula en donde no pagaste en tiempo y forma, donde había, si mal no estoy, por lo que sé, por lo que en algún momento me enteré, vía socios en aquel momento, llamados del grupo del IPADE, que invitaron a José Luis Higuera a ser partícipe y el eje rector del fútbol profesional en Morelia, el tema del nombre era 3 años, a 3 años, a pagar estos 6.6 millones de pesos en 3 años, 2.2 millones en 3 años. Y además que si Morelia, en cuanto llegara a la primera división y estaba bajo estas cláusulas estipulado y con estos comprador y vendedor, Grupo Salinas adjunto José Luis Higuera, uno como vendedor, otro como comprador, estaba en mano y obligado a que los derechos de transmisión pasaran por TV Azteca. O sea, eran acuerdos dentro de un contrato que, a decir verdad, para usted y para mí, 6.6 millones de pesos es una cantidad de volumetría de dinero altísima. Eso es un número choncho. Para el número empresarial de un equipo de fútbol, sinceramente, es pecata minuta, ¿no? O sea, para los mortales puede ser los ahorros de toda nuestra vida, pero si estás hablando en palabras mayores, hay que dimensionar en mayor. Realmente, lo dije el pasado lunes y lo mencioné hace 3 años cuando hablé de esto del nombre. Pensaría que Grupo Salinas se había manchado con el precio y con el nombre de costo del nombre, porque realmente el gran valor que tiene este equipo en franquicia es el nombre. Porque esta franquicia era el Zacatepec. Realmente lo que tiene y lo que cuesta y lo que adjudica como valor de marca es precisamente el nombre de Atlético Morelia o Monarcas Morelia. Los dos con mucha fuerza, con mercados de edades diferentes, de acuerdo, y también con adaptación de un nombre y una familiarización importante que tuvo Monarcas Morelia. Porque Grupo Salinas le vendió los nombres con el logo símbolo, con el isotipo, con el naming, el logo, para que lo pueda comercializar. Una prenda sin el logo no tiene el valor que tiene un jersey. Una prenda sin el nombre no tiene el valor que tiene con el logo símbolo. Un equipo sin el color rojo y amarillo llamado Atlético Morelia no tiene el mismo valor, porque este valor de marca influye lo que significa el arropo hacia el hincha, el arropo hacia el fan, el arropo hacia el seguidor, el arropo hacia la comercialización, el arropo hacia la historia, el arropo hacia el sentimiento, el arropo hacia el EDN de transmisión, el arropo hacia la generación en generación, el arropo hacia el merchandising, el arropo hacia la venta y comercialización, el arropo hacia la plusvalía de marca. Todo esto arropa los nombres. Me parece realmente que a estas alturas, después de prácticamente 6 años a la llegada de este club Atlético Morelia, encabezado y presidido por José Luis Higuera, a 6 años se esté en una disputa, en una demanda, en una pelea, por a ver quién tiene la razón. Cuando de entrada entiendo que fue el que llegó al fútbol michoacano con la franquicia y logró en el momento adquirir, por decirlo de alguna forma, el nombre de Atlético Morelia vía Grupo Salinas, vía quizá Benjamín Salinas, el hijo de Ricardo Salinas, que ahí echó mano para, aquí está el nombre, vamos a llegar a un acuerdo, tiene que estar todo no de palabra, te lo presto, por el momento, úsalo, no hay dolo, vamos a meter el contrato, y el contrato, cuando ya esté firmado, le ponemos que inició el día que tú usaste por primera vez la marca, para que todo esté en tiempo, orden y forma, y vas adelantando en tu proceso, para que no te atropelles en la presentación de tu equipo, para que salgas en tiempo para el torneo, cuando inicias con una nueva sangre, para limar un poquito de dolor y aspereza, que Morelia y Michoacán no se quede sin fútbol. Seguramente en todo eso pujaron, no solamente José Luis, sino todo el demás crew, miembro grupo de, en ese momento, socios michoacanos, que tenían relaciones también muy importantes con gente de Liga, Federación y de Grupo Salinas por años, ¿no? Por años. Hay nombres muy importantes que abrieron la puerta y que tenían una relación muy cercana con los dueños de TV Azteca o con los dueños de Monarcas Morelia. A este tema, en este editorial de La Mesa Caliente, me parece sinceramente un absurdo que se esté en este momento en una más de todas las que pasan en este club de inconsistencias, ahora con una posible pérdida del nombre. Ojalá que no, porque serio problema se mete esta franquicia si se le quita el nombre, si pierden el nombre de Atlético Morelia, o si pierden el nombre de Monarcas Morelia, o si pierden el nombre de Club Deportivo Morelia, con logos. Acuérdense que el logo salió hasta el de la mano, el vintage, el retro, el de la mano haciendo fuerza, músculo, ¿no? En significado de fortaleza, que salió algún jersey de Atlético Morelia con este logo que es antiquísimo. Puede salir con el logo de Club Deportivo en su momento, puede salir con que ha salido con logo de Monarcas. Han usado los logos. Entonces, esto yo creo que se tiene que disipar y esclarecer en lo más pronto posible, porque sí me parece que no solamente es saber quién gana o quién pierde. Detrás de todo esto hay un mundo de afición llamado Estado de Michoacán y Michoacán en los Estados Unidos. Te saludo con mucho gusto, Mauricio Rafael.
1: Igual, Eus, ¿cómo estás? Gusto acompañarte. Abrazo a la gente de EXA, a la gente de redes sociales. Sí, es una situación a menor, porque aparte José Luis ya lucró, ya comercializó, ya vendió, ya hizo billetes verdes con el nombre de Monarcas Morelia y de Atlético Morelia también. Entonces, hay que ver en qué proceso está esta situación jurídica, esta situación que ya aparece, está en los juzgados, donde ya lucró, ya comercializó, ya vendió, ya hizo billetes verdes con el nombre de Monarcas Morelia y de Atlético Morelia también. Entonces, hay que ver en qué proceso está esta situación jurídica, esta situación que ya aparece, está en los juzgados. Entonces, hay que ver en qué proceso está esta situación jurídica, esta situación que ya aparece, está en los juzgados.

0: detrás, pues que entre las patas nos lleva a todos los michoacanos, como sede futbolera, como un pueblo que quiere y que merece y que necesita fútbol de primera división. Entonces sí creo que este tema de la disputa, de los millones de pesos, del nombre, del escudo, del mote, de los colores, de los uniformes, de los balones, de las gorras, de los lapiceros, de los estuches, de lo que tú quieras, tiene un trasfondo más importante, que es el tema social de José Luis Higuera. En estas altas esferas, reitero, sociales y deportivas de primera división. Me parece que le pega otra vez feo a Michoacán y a Morelia como una sede que pretende primera división. Porque otra vez nos pone en el ojo del huracán como sede, reitero, como sede. Y me incluyo ahí porque yo soy moreliano, yo soy michoacano, yo fui un montón de veces a la cancha, yo me puse la playera de Monarcas para jugar, me puse la playera de Monarcas para alentar, me puse la playera de Monarcas en diferentes momentos, cubrimos a La Fuente ya después como profesionales. Somos parte.
1: Fuiste jugador profesional.
0: Fuimos jugador e intentamos llegar. Somos parte de esta maquinaria económica y social que es el fútbol. Y hoy creo que otra vez esta directiva y esta presidencia se lleva entre los pies lo que este pueblo se merece y necesita, que es el máximo circuito nacional.
1: Yo hace tiempo, sin el más mínimo dolo ni el más mínimo comentario malintencionado, lo dije que consideraba que José Luis Higuera había ya cumplido un ciclo con Atlético Morelia. Simplemente en el hecho de verlo, de sentirlo, de todo lo que pasa alrededor de su equipo, donde hay un momento en la vida y en la cancha y en los negocios, porque esto es un negocio, Mau, decir, no me salió, ya no quiero, no me llena, no estoy tan contento, no estoy a gusto, no era lo que esperaba, mejor le paso la rienda a alguien más. Si verdaderamente este proyecto le interesa, como dice en su momento ante diferentes medios de comunicación, que le sobreimporta, que le importa sobremanera, él no tiene un arraigo moreliano, no tiene un arraigo michoacano, ni tiene un arraigo con colores rojo y amarillos, me queda claro. Hay otros empresarios que pueden tener la misma historia y hacen de equipos que trascienden de manera importante, el grupo del Manchester City, ¿no? O sea, por mencionar algún ejemplo. Y hay otros, como en México y en diferentes países, pero quiero poner a alguien muy específico, te caiga bien o te caiga mal, el América, el dueño del América. Se las vio muy complicadas y difíciles en muchos procesos de vida del club, incluyendo en la etapa del COVID, y decidió no desprenderse, no vender. Estuvo a punto de vender a Huawei, a la marca china, al 100%, el equipo con todo y estadio. Una marca multimillonaria como el América, porque involucra un estadio, la casa que, por cierto, es de la selección mexicana, ¿no? Decidió no. Y quiero pensar, y él lo mencionaba, es que esta parte es una parte de mi familia, de mi vida. Yo, en todas estas historias y narrativas, se puede ver a Emilio Azcárraga salir de la mano de Reynoso como niño.
0: Como, o sea, mascota, ¿no?
1: Como mascota de cariño, se, claro, le dicen cuando sales con los niños en su momento, etcétera. De vivir intensamente el fútbol. Un equipo que se le transmitió familiarmente de ADN y que sufre en los partidos, disfruta en los partidos, un ejecutivo de alto nivel en ese momento se siente envuelto en la bandera del Club de América, perdón por lo del Morelia, pues es el sentimiento que uno tiene con este equipo de Atlético Monarcas Morelia y por estar hablando del tema.
0: La comparativa
1: que estamos haciendo. Un señor como él que se quita la playera y fue juzgado y tirándose cerveza con Cuauhtémoc Blanco, ganando el campeonato en el 2005, etcétera. Y cuando le dicen, oye, pues fuera de lugar, siempre es un ejecutivo corrupto. Ese día fui uno más, un aficionado, amo este equipo y estoy contentísimo. ¿Qué le dices? ¿Qué le dices? No. Me queda claro en este punto y seguido, antes de ir a una pausa, si me permites, Mau, es... Hay momentos en la vida donde dices, ¿sabes qué? Mejor un paso al costado. Y no porque sea hoy el caso de José Luis Higuera, sino creo que José Luis Higuera se ha involucrado en una serie de conflictos a lo largo de su carrera como empresario y como

0: directivo en el fútbol mexicano, llámese Coras, llámese Zacatepec, llámese Chivas, llámese Atlético Morelia, en donde hasta me da la impresión que es todo lo que haga José Luis Higuera sobre la lupa, ¿no? Se te dio un apagón, no te certifico, no te acredito, ¿no? No te peinaste bien, no entras a la fiesta, por decirlo de alguna manera.
1: Sí, claro.
0: Este tema de la acreditación
1: se expande.
0: Seguramente porque no eres la persona con mejores relaciones dentro de la Liga y la Federación. Los que eran tus amigos de Grupo Salinas en este tema, hoy estás en una demanda, que es Benjamín, ¿no? Benjamín Salinas, el hijo de Ricardo Salinas. Adjunto, el tema de los empresarios michoacanos que terminaron muy molestos, muy enojados, y se comportaron como total caballeros, en donde, si tú estás de acuerdo, Mauricio, bien pudieron armar una rueda de prensa, armar un escándalo o armar una nota de corte global, local, nacional, internacional, en donde pues varios de ellos se sintieron defraudados con el tema del proyecto, ¿no? Directivos que han salido molestos, directores técnicos que han salido molestos, directores técnicos, jugadores que han salido molestos. Algo pasa con el plantel, algo pasa con un tema de problema tras problema, tras problema, tras problema, tras problema, tras problema, que ya van varios años que terminamos hablando de lo extracancha, de la sangre de Atlético Morelia que derrama, sí, y no del fútbol que derrama en la cancha.
2: Claro, y pocas cosas tan valiosas tiene un hombre en su vida como su palabra y su imagen pública. Y a lo que tú dices de José Luis, hasta para él debe ser triste, ¿no? Escuchar que cada que se menciona su nombre en la prensa, en los medios digitales, con la afición, ya no es un aplauso, ya no es una gracia, ya no es una ovación, ya es golpe tras golpe tras golpe, mancha, strike. O sea, la verdad es que José Luis debería también entender, ya que cada que se habla de él, desafortunadamente, es para mal. En los medios de comunicación y entre la afición. Ya hay poca gente que desafortunadamente cree en su discurso, cree en su palabra, avala lo que él ha prometido, porque poco a poco se han ido cayendo, Eus, todas las promesas, todas las palabras, todo lo que él ofreció al pueblo michoacano cuando llegó a esta entidad a dirigir al Club Atlético Morelia, poco a poco se ha ido diluyendo, y hoy siempre que hablamos de Morelia es o un fichaje malo, o estás en los peores lugares de la tabla,
0: un fichaje que no debe de ficharse,
2: que no debe de llegar, o un directivo que ya corriste, un entrenador que ya se fue, un futbolista que estuvo en temas delicados, un error de José Luis,
0: un jugador que contratas que está en situaciones de drogadicción, un jugador que contratas que la prensa en Argentina menciona que golpeó a su papá,
2: claro,
0: etcétera. O sea, contratas al que no debes de contratar. Entonces, ahí hasta me parece que el equipo tendrás que decirle, ¿hay valores para la contratación? Sí, identificas lo que es misión, valor,
2: claro,
0: objetivos,
2: empresa,
0: dentro,
2: cultura.
0: Empresa, cultura, o nos vamos con una contracultura deportiva y vamos a ser disruptivos, ¿no? O sea, esto no es la base de Atlético Morelia.
2: Yo también creo.
0: No es la base de Atlético Morelia.
2: ¿Qué aficionado se siente representado por Atlético Morelia? Esa es la pregunta que yo haría, ¿no?
0: Sí, claro.
2: Como aficionado, ¿quién se siente
0: representado?
2: Y nosotros
0: sabemos quién. Y entendemos quién es, sí, el seguidor de Atlético Morelia.
2: No, pero digo, con este...
0: ¿Quién es el seguidor de Monarca Morelia?
2: Con ese Atlético Morelia,
0: a eso iba.
2: ¿Qué aficionado realmente se siente afiliado? No solamente de ir a la cancha, de ponerte la playera, que puede estar bonita, te puede gustar más o menos, sino de ver las contrataciones, ver en qué puesto terminas, ver las notas que das, ver lo que promueves, ver lo que generas. Y al final del semestre o al final del torneo, dice... Este equipo me representa.
0: Si hoy fuera la voz del presidente de Atlético Morelia, la voz de Liga de Expansión, como un Castellanos de Leones Negros, ¿qué dirías?
2: No, aplauso, ¿no?
0: Le abren espacios a nivel nacional, le abren espacios a nivel internacional, le abren espacios en su mundo de estructura local, en Guadalajara, muy elocuente. Siempre buscando el propósito deportivo, buscando que sea parejo, buscando la apertura del fútbol, la apertura del ascenso y el descenso. Yo quiero pensar que mucho de la gente que se siente afiliada al nombre de Atlético Morelia es porque en el interior de su corazón, en esa llama, está la expectativa y la esperanza de una primera división que está muy lejos con José Luis Higuera. Voy a una pausa, ya vuelvo.

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1: De acuerdo con información dada a conocer por el periodista Pepe Hanan en sus redes sociales, actualmente existe una fuerte disputa legal entre José Luis Higuera, presidente del Atlético Morelia, y la empresa Grupo Salinas por el uso y la venta de productos con la marca Monarcas Morelia. Aunque en junio de 2024 la directiva del conjunto michoacano anunció con bombo y platillo la compra del nombre y los escudos históricos que le pertenecían a Tebo Azteca, el problema volvió a encenderse. Todo indica que esta demanda o reclamo surgió por incumplimientos en los pagos o faltas en las cláusulas del contrato firmado para registrar la marca ante el Instituto Mexicano de la Propiedad Industrial. El resultado de este pleito en los tribunales definirá si el Atlético Morelia puede seguir usando la identidad de Monarcas o si tendrá que dar un paso atrás en el uso del nombre y la imagen del histórico club. Hasta el momento, los derechos de uso son de propiedad exclusiva de Grupo Salinas.
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0: El lunes platicaba, amigos que nos escuchan, Mauricio, con este tema delicado,
1: sí,
0: complicado, de todo corazón, ojalá que el fallo sea a favor de este Atlético Morelia, porque creo que si hay un grupo de inversión, el valor de la marca llamada Atlético Morelia como franquicia de Liga de Expansión le baja sumo interés a quien te quiera comprar.
1: Sí, claro.
0: O sea, a quien te quiera comprar le baja el ánimo, le puede bajar la intención y le puede generar todavía mayor incertidumbre. Dices, oye, si no tienes en orden esto, el nombre, etcétera, al ratito me vaya a salir un más que,
1: claro,
0: o un pero de qué, o
1: los qué más contables, o
0: qué me va a salir,
1: claro,
0: ¿no? Porque
1: los esqueletos del jardín dicen por ahí, ¿no?
0: Vicios ocultos,
1: sí,
0: vicios ocultos. Le decía al señor Mateo Martín en días anteriores para programa para Estados Unidos. Abrazo de gol a la gente en Estados Unidos, los michoacanos mexicanos en Estados Unidos. Le decía, el fondo de inversión estuvo en Morelia y no vino precisamente para pasar el verano en Morelia. Vino para tener reunión, junta,
1: okay,
0: approach, el acercamiento, closer, ¿sí?
1: ¿Con José Luis?
0: Asumo que sí.
1: Okay.
0: ¿A quién le vas a comprar, no? Si hay esta intención, yo me enteré de primera mano. Entonces, basado en esto, ¿no crees que pueda repercutir en el ánimo del fondo de inversión que quiera comprar?
1: Pero totalmente, ¿no? No es lo mismo decir, mira, aquí está todo, los cuadernos, aquí están los nombres, los logos, los motes, todo en orden. A lo mejor me hace falta pagar un piquito, pero no hay una situación de demanda, no hay una situación jurídica. Este es el precio con todo y eso, ¿no? Y otra cosa es decir, oye, traigo un tema legal, a lo mejor los nombres no los puedes usar un rato, tienes que checarlo con los abogados. Es una situación
0: que ya también se vale, ¿no?, decir en su momento si hay un tema así, pero no creo que haya pasado ahora. Yo creo, no sé, me gustaría saber tu opinión, que yo creo que ni tampoco José Luis Higuera la veía venir, porque por lo que tengo enterado, no sé si dejó de pagar algo, o le faltó un piquito, le faltó una parte proporcional del valor total del costo de la marca, que eran 6.6 millones de pesos. No sé si dejó un pago pendiente, la cantidad que tú me digas. Y tú sabes que este tipo de abogados de empresas como, sí, Grupo, claro, Salinas son,
1: sí, son fieras para eso.
0: Son fieras para eso, son cosa mayor.
1: Pero a ver, se te puede a veces olvidar pagar una tarjeta de crédito, ¿no? Que se te pasa por un día, dos días, y cuando te marca la cobranza, luego va así. Pero un tema así, ¿se te puede pasar?
0: Yo estoy de acuerdo pagar, que no.
1: O sea, yo creo que eso
0: lo hasta tienes, te adelantas en los, exacto, pagos, ¿no?
1: Yo creo que incluso el abogado, el contador de José Luis, oye, José Luis, pasado mañana hay que pagar, la siguiente semana hay que pagar, acuérdate que no se nos olvide hacer la transferencia.
0: Es mejor pagar un mes antes que un día después.
1: Yo creo
0: en
1: que
0: en ese,
1: sí,
0: tipo de más si te están echando la mano de que el precio por el nombre no está tan elevado. ¿Estás de acuerdo con eso?
1: Estoy totalmente de acuerdo.
0: O sea, que el precio del nombre, que vale mucho, con el cual tú comercializas, con el cual le das valor a un jersey, con el cual le das valor a un boleto, con el cual le das valor e identidad a un aficionado, no cuesta lo que debería de costar. O sea, claro, te lo dejaron
1: baratísimo.
0: Una ganga, baratísimo. Partiendo desde ahí te dan 3 años para pagar. ¿Qué harías tú si sabes que además no hay que aventarle una pedrada al avispero, porque ese tipo de avispa sí te va a picar?
1: Sí, claro.
0: ¿No? ¿Qué harías tú? ¿Sabes qué? De volada pagamos. Si se puede en un año, año y medio, 2 años, pero no llegamos al tercero.
1: De acuerdo.
0: Entonces, este problema no lo tendrían.
1: Y es que, aparte, es una situación con la que José Luis ya hizo billetes.
0: Porque además, otra parte, ¿no? Porque además con esto, exacto, eso y quería llegar. Con esto no es de que le esté rascando de su bolsillo. El negocio le ha dado utilidades, y que además de esas utilidades iniciales, hubo un grupo de inversión que pagó por el nombre,
1: claro,
0: llamado Atlético Morelia, como franquicia de Liga de Expansión, que juega en el Estadio Morelos. presentado por José Luis Higuera, que nos invitaron a medios de comunicación, entrevistamos a muchos de los socios, sí, que nos decía José Luis, son mis socios. Previo Fútbol saca la primicia de los socios cuando están en la terraza de un hotel muy conocido,
1: sí,
0: en el centro histórico de esta bella ciudad.
1: Sí, sí, sí.
0: Que hasta uno de ellos dice, no se le enseñen a Previo Fútbol, ¿no?
1: Sí, me acuerdo.
0: Y le ponemos el logo ahí infiltrados, había una foto de la comida cuando ellos deciden y designan, apoyado por gobierno del estado de aquel entonces, de que José Luis Higuera sea el que encabece el proyecto.
1: Claro.
0: ¿No?
1: Por eso te digo que yo creo que no se le olvidó pagar, ¿no?
0: Paréntesis. Y después de ello, punto y seguido, estos socios le entraron con 2.5 millones de pesos a cambio de 2.5 acciones, los cuales dio todo el cúmulo para que adquiriera el porcentaje del 49, el 50%, eso no estoy seguro, si el 49, el 50, pero me puedo equivocar por una acción, 49, el 50%. Pero lo que no me equivoco es que José Luis Higuera recibió dinero que vendió la mitad prácticamente de su equipo. Con ese dinero era más que suficiente como para pagar de inmediato el nombre que te estaban vendiendo.
1: Pues el subsidio de varias situaciones que ahí le bajan billete, ¿no?
0: Es más, parte de los 20 millones de pesos anuales que Liga Federación te brindó durante 5 años, 100 millones de pesos, que decía, este dinero no es para pagar nómina, es para infraestructura. Por ahí hasta puedes maquillar el nombre, es parte de la infraestructura, ¿no?
1: Sí, claro.
0: Es parte, porque el nombre es estructura e infraestructura, pero lo puedes justificar. Y ese apoyo era un apoyo que te daban derivado de los equipos que descendían virtualmente y pagaban la cuota, sí, de castigo deportivo, la fianza por no descender, y ese dinero se dispersaba entre varios equipos en la Liga de Expansión. O sea, 2 puntos. Tuviste el dinero que obtuviste de los socios michoacanos, que estás vendiendo una propiedad, una, sí, marca. Estás vendiendo acciones de que eres dueño de una marca, dueño de una franquicia de fútbol.
1: Sí.
0: No eres dueño del estadio, eres dueño de una franquicia que se llama Atlético Morelia y que con la cual en los contratos puedes 1, 2, 3 temas, entre ellos comercializar. Eres un equipo de fútbol, se puede comercializar, tienes ganancias por entradas de boletos, por entradas de derechos, etcétera, por lo que tú quieras.
1: Claro.
0: Por eso el enojo de varios de los socios que se sintieron timados. Oye, te compramos y después resulta que de las utilidades, es decir, de las ganancias, agarras dinero para pagar el nombre. Dicho por alguno de los socios.
1: ¿Eh? Pero resulta que el nombre no está pagado.
0: Eso fue la molestia de varios de los socios. O sea, nosotros le pusiste el valor a la franquicia, porque aparte esta franquicia se vendió mucho más caro de lo que una franquicia, claro, normal de Liga de Expansión costaba, simplemente por tener el nombre de Morelia. Te puedo decir, la de Loros, que estaba congelada, ¿en cuánto crees que podrían haberla rescatado? O una Liga de Expansión como la de Cimarrones, en su momento, suponiendo en ese momento que estuviera congelada,
1: no,
0: pues 20 millones, 30. Acá la proyectaste en 100 millones, en ese momento, porque 50 millones salieron de los socios michoacanos. Y entonces la molestia de varios de ellos, o de casi todos, de decir, y después de eso, resulta que me viene un gasto en el cual me están cobrando el nombre, cuando el nombre ya te lo pagamos de inicio.
1: Claro.
0: O se pagó en los acuerdos, las que acciones, hayan quedado, claro, el de las acciones, de los 2.5 acciones, en el tiempo que acordaron pagarle a José Luis Higuera los 2.5 millones de pesos. Pero ese estaba dentro del valor de las acciones, no después que entrara como un gasto. Esa es una. Y la siguiente, cuando te da dinero la Liga y Federación 20 millones, y ahorita revienta esto, me parece a mí Mauricio, fuera de lugar.
1: No, y cuando vendiste el jersey de Atlético Morelia, ya con el logo de Monarcas y con aquel recuerdo, ¿te acuerdas, Zeus? Del invierno del 2000, con el que fuiste campeón. Pues me parece que ahí también Higuera se remuneró en cierta parte de ese gasto que pudo haber sido el logo y el mote de Monarcas Morelia. Entonces, hay varias fuentes de ingreso donde tú usaste la imagen, la marca, los colores de Monarcas Morelia para poder haber pagado esa situación que ahora pues salta. Y reitero, lo que más me salta a mí no es que esté pagado, que no esté pagado, que se lo puedan quitar, sino que habla de la relación que tiene José Luis fuera de la cancha con estos grandes empresarios.
0: Y porque, que a 6 años de uso de nombre te brinques tú.
1: Exactamente, porque aparte, hay que decir la neta, Eus, Salinas y Televisa, por mucho tiempo, movieron el fútbol mexicano. Por mucho, mucho tiempo, movieron el fútbol mexicano, para bien o para mal, hicieron del fútbol mexicano la marca que puede llegar a ser hoy. Entonces, que hoy te salte una demanda con uno de los hombres más importantes, más poderosos, más influyentes, no solamente del fútbol mexicano, sino del país como tal, y seguramente hasta del continente, pues habla de la mala relación que tienes, de lo mal visto que puedes estar arriba. Y si no, pues al menos que José Luis salga a desmentirlo y a ver cómo puede planchar esta situación, que, reitero, nos lleva a todos entre las patas, y eso para mí es lo más delicado. La imagen pública con la que está dejando esta sede deportiva, como lo es Morelia.
0: Vamos a una pausa, estamos de regreso, ya volvemos.
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3: El Atlético Morelia sumó una valiosa victoria como visitante tras derrotar 1-0 a los Dorados de Sinaloa en el Estadio El Encanto de Mazatlán en la actividad correspondiente a la sexta fecha del torneo Apertura 2026 de la Liga de Expansión MX. En un encuentro disputado y de pocas concesiones en las áreas, el héroe de la jornada para la causa michoacana fue René López, quien firmó la solitaria anotación del compromiso para romper el par de roscas y darle los 3 puntos al conjunto canario fuera de casa. Con este 1-0 conseguido el pasado viernes, el Atlético Morelia se coloca en la segunda posición de la clasificación en el certamen, alcanzando 12 unidades a un solo punto de los Leones Negros. Para la fecha 7 de la División de Plata, el canario recibirá a Alebrijes de Oaxaca.
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0: 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Todo está listo para que se lleven a cabo los dos compromisos correspondientes a las semifinales de la Leagues Cup 2026, con un pleno histórico de 4 clubes de la Liga MX. En esta instancia, la antesala de la gran final promete emociones de principio a fin en territorio estadounidense, cuando los Diablos Rojos del Toluca midan fuerzas ante el Club León, dos escuadras que vienen de mostrar un nivel arrollador en la fase previa. Posteriormente, a las 21:30 horas, el Dignity Health Sports Park de Carson presenciará un auténtico choque de trenes entre las Águilas del América y los Rayados de Monterrey. Ambas eliminatorias se disputarán a partido único. En caso de prevalecer la igualdad tras los 90 minutos reglamentarios, los boletos a la gran final se definirán de forma directa desde la tanda de penaltis.
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0: América Monterrey en esta fase, en un partido que apetece, ¿no? Un equipo de Monterrey armadísimo hasta los dientes.
1: Yo voy a llegar a mi casa como a las 9 saliendo de aquí de la radio.
0: 9:30 arranca el juego.
1: Sí, pero llegando más o menos cálculo 9, ¿qué te parece? Chelita y un buen mezcal michoacano para darme un madracito.
0: Estaría bien. Y unos taquitos o algo ahí.
1: Lo dejamos para mejor ocasión el taquito. Ahorita me tienes jalando desde las 9 de la mañana sin parar.
0: Sí, no.
1: Sin parar.
0: Lo veo todavía ahí tocado, señor Vázquez.
1: Sin parar me tiene jalando la producción, ¿no? Y veo aquí la producción desquacerados. O sea, para que vean que uno se pone la casaca, el overall. Bueno, vamos con...
0: Y todo sea para entregarle mejores contenidos a nuestra audiencia.
1: Imagínate. Rafael Veiga del América y a Matías Almeida de Monterrey en este gran partido de
0: Leagues Cup, las
1: semis de la Leagues Cup.
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3: ¿Cómo lo preparamos? Con muchísimas ganas, con mucha ilusión, con felicidad de poder ser parte de estos cuatro equipos mexicanos que llegaron a las últimas instancias. Y siendo consciente del rival que vamos a enfrentar. Entonces, hemos dividido con respecto al partido pasado y a lo que viene con respecto a los jugadores, en darle a algunos un poquito más de descanso. Y bueno, trataremos de poner lo que mejor creemos. El partido importante, se juega el pase a una final. Y bueno, lo tomamos con esa seriedad, pero sobre todo con alegría. Uno de los primeros, lo dije la otra vez, de las primeras reuniones que tuve, me indicaron varios objetivos. El primer objetivo era poner al equipo en Concachampions nuevamente. Entonces hay un paso dado importante, pero que no nos quedamos con eso, que queremos otra cosa, queremos llegar a lo más alto.
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6: Hoy nuestro mozo Seba habló un poco con nosotros. Sé que para él es un momento difícil porque quedó mucho tiempo aquí. Sé lo que es eso porque pasé también en Palmeiras, pero yo estoy feliz por él. Creo que es una cosa que él buscaba en su vida, entonces que él sea muy feliz allá. Y claro que vamos a extrañar porque es un jugador muy bueno. Nos entrenamientos enfrentaba a él y era muy difícil. Un jugador de mundial, entonces, pero creo que para él va a ser bueno porque era un sueño, entonces que sea muy feliz. Jugar contra Monterrey va a ser un partido difícil, es una buena equipo, pero creo que tenemos totales condiciones de ganar y pasar para la final.
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1: Mercado de fichajes en México, adelante.

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1: El periodo de transferencias en el fútbol mexicano continúa con importantes movimientos de última hora que reconfiguran los planteles del torneo. Entre los hechos más destacados, el mediocampista Eric Lira continuará en las filas de Cruz Azul luego de que el Mónaco de la Liga 1 no lograra liberar una plaza de extranjero para concretar su registro. Por su parte, el Club América hizo oficial la salida del defensor uruguayo Sebastián Cáceres, quien emprende el viaje a la Liga para incorporarse al Celta de Vigo. Asimismo, Alan Mozo concluyó de forma anticipada su cesión con Pachuca para convertirse en nuevo futbolista de Cruz Azul. Estos movimientos se suman a las contrataciones previamente ratificadas en el balompié nacional, el retorno de César Huerta a los Pumas de la UNAM, la incorporación del delantero colombiano Miguel Borja con el América y la permanencia de Brian Rodríguez en el conjunto azul crema, tras descartarse la oferta presentada por el Ajax de Ámsterdam.

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14: Y el fin de semana es de Liga MX, este es el previo de la fecha 7.
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15: La
4: La séptima jornada del torneo Apertura 2026 de la Liga MX se disputará de manera parcial este fin de semana. La participación de América, Monterrey, Toluca y León en las instancias finales de la League's Cup obligó a las autoridades del Balompié Nacional a reprogramar 4 encuentros correspondientes al calendario regular. Debido a las disputas por el título binacional y el partido por el tercer puesto, los duelos entre Puebla versus Toluca, Querétaro versus Monterrey, América versus Tijuana y Pumas versus León no se llevarán a cabo en las fechas originalmente previstas y serán calendarizados en semanas posteriores. De esta forma, únicamente 5 compromisos tendrán lugar a partir de este viernes 4 de septiembre. La actividad iniciará en la frontera con el choque entre FC Juárez y Pachuca. El sábado continuará con la visita de Chivas al Atlético de San Luis, el enfrentamiento de Tigres ante Necaxa y el duelo entre Atlas y Atlante. La jornada se cerrará el domingo en la capital cuando Cruz Azul reciba a Santos Laguna.
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14: Señores, hemos llegado, concluido en esta mesa caliente de miércoles en la radio. Continuamos un poco acá en streaming y en redes sociales. Abrazo de gol para todos a nombre de la producción. Mi nombre es Eus Vázquez. Hasta pronto.
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1: 8:01 en todas partes. 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
1: El motorista chocó contra un vehículo estacionado. Los golpes que recibió su cuerpo fueron necesarios para que careciera de signos vitales. El fuerte estruendo alertó a los vecinos. Le dieron aviso a las autoridades policíacas y pedían el apoyo de una ambulancia. Una vez que llegaron hasta esta zona ubicada al poniente, los paramédicos y patrulleros locales confirmaron el deceso del motorista, que fue identificado como Abraham, de aproximadamente 20 años de edad. Los policías resguardaron el área para que llegara el personal de la unidad de atención inmediata, dependiente de la Fiscalía General del Estado. Iniciaron las investigaciones respectivas y trasladaron el cadáver al servicio médico forense. Y es que este episodio sería el primer fallecido en accidente de motocicleta durante el mes de septiembre. Sin embargo, existe un acumulado de meses anteriores, debido a que el mes de julio cerró con 14 fallecidos y el pasado mes de agosto con 19 muertos por accidentes de motocicletas. Oscar Pantoja II, Grupo CB.
2: Vamos al detalle y luego otras notas. Primero es Oscar Pantoja II. Oscar, buenas noches, gusto en saludarte.
3: Hola César, buenas noches, saludarte. Efectivamente, otra familia en luto. Es algo que ha venido marcando lamentablemente estos últimos, ya son tres meses que se están registrando estos episodios complicados, muertes de personas que van en motocicleta, y es que es algo que no hemos entendido, digo, en resumo, porque de repente pues nos toca también andar en motocicleta, y esto deriva en lo que hemos dicho muchas veces, exceso de velocidad, falta de precaución. Este episodio sucede pues durante altas horas de la noche, ya primeras de este día, y pues bueno, es lo que también se debe entender, que hace un joven de 20 años en la madrugada en una motocicleta a exceso de velocidad. ¿Dónde están los papás? Lo digo con todo respeto, pero sí debemos de ser muy prudentes como usuarios, como padres, y también pues tener toda la precaución necesaria.
2: ¿Qué edad tenía la persona que se mató, Oscar? ¿Ya se sabe?
3: 20 años.
2: No, bueno. Y ahora, pues nada más las cifras ir contando, tal parece, Oscar, porque hemos insistido mucho con los operativos que son necesarios para concientizar a la gente, para que se retiren motocicletas que no tienen papeles, gente que no viene circulando como se debe, los operativos constantes, no solamente el alcoholímetro, eso ayuda, pero yo no he visto que a la autoridad le haya interesado el tema del retiro de tanto motociclista que maneja sin precaución, exceso de velocidad o algo peor, con motocicletas que a todas luces ni siquiera tienen placas de circulación.
3: Sí, efectivamente, sobre todo eso, ¿no? Hace falta operativos, hace falta, pues vaya a revisar y ahora sí que en varios puntos de la ciudad, que sean de manera sorpresiva, porque luego en redes sociales se avisan. El tema es ese, y que no lo tomen a mal. Si tú andas bien en tu moto, pues con tu placa, tu licencia, tu casco, pues no va a pasar nada. Te van a quitar un minuto, te checan y sigues adelante. Creo que esa no es ninguna molestia. Quien se debe de preocupar son las personas que están fuera de la ley, que de repente también utilizan las motocicletas pues para cometer algún atraco, algún robo, algún episodio más violento como un homicidio. Esos son los que también se deben de detectar. ¿Cuánta motocicleta está circulando con reporte de robo? ¿Está doblado el resumen de serie? O sea, son temas que se pueden acotar. Aquí la situación es nada más que le quiera entrar la autoridad a la que le toque, aunque creo que le toca a todas.
2: Bueno, pues a ver qué hace la autoridad, pero ojalá que no sea un presagio, Oscar. Pero ya comenzamos el mes con el primer muerto, 20 años. Pues a ver quién hace conciencia, ¿no? En esa empresa que somos. Nos dedicamos a dar información, pero también a hacer análisis. Una empresa socialmente responsable. Pues ojalá que la gente entienda que lo único que buscamos es evitar muertes, porque ahora otra casa en Morelia se llena de dolor. Un joven de 20 años que debería de estar hoy en su casa estudiando, lamentablemente está muerto y su familia llorando.
3: Sí, ese es el punto. O sea, creo que todo podemos abonar para que pueda estar distante de esta situación. Y empezando desde los usuarios, desde las personas que tienen moto y están en día a día, creo que todos quieren regresar a casa sin ningún contratiempo, sin ningún problema, pero nos toca a todos contribuir en algo para que pues esto ya no siga sucediendo.
2: Bueno, paso aquí viendo información porque no fue el único acontecimiento grave el día de hoy aquí en la ciudad de Morelia. Otras personas que han perdido la vida y un accidente terrible. Vamos a conocer la historia.
1: A balazos fue como asesinaron a dos personas y un adolescente quedó lesionado cuando circulaban en una camioneta de trabajo en las inmediaciones de la carretera Morelia-Salamanca, dentro del municipio de Tarímbaro. Y es que automovilistas que circulaban por estas inmediaciones indicaron que a la altura del kilómetro 6 estaba una camioneta atravesada a la altura de la colonia Francisco Villa. En esta agresión bélica, el conductor perdió el control de la camioneta de redilas marca Nissan MP300 de color blanco, con placas de esta entidad federativa. Tras el reporte arribaron patrulleros y paramédicos, quienes confirmaron el fallecimiento de dos personas y auxiliaron a Raúl, de 15 años de edad, quien fue trasladado al hospital infantil. Los oficiales resguardaron el perímetro para evitar la contaminación de indicios y avisaron a la Fiscalía General del Estado para que enviara la unidad de servicios periciales y escena del crimen. Se dio inicio a las averiguaciones, recopilaron indicios que se encontraban en la zona previamente acordonada y se trasladaron los cadáveres al servicio médico forense. Además, espera que a la brevedad se pueda dialogar con el sobreviviente para que abone datos que puedan robustecer la carpeta iniciada. En lo que respecta a la camioneta, fue canalizado un corralón oficial como parte de las investigaciones. Óscar Pantoja II, Grupo CB.
2: A puros balazos, Óscar, aquí está rara la historia, ¿no? ¿O qué se conoce más a fondo?
3: Pues sí, efectivamente está complicado porque pues ellos iban circulando en esta camioneta y de repente los agrede a tiro. Es una de las pistas que tiene la autoridad, en este caso la Fiscalía de Michoacán, quienes son los que, desde que se dio el episodio, acudieron para realizar toda la recolección de indicios. Pero sí, es una zona limítrofe entre Morelia y Tarímbaro, prácticamente, ahora sí que lo que los divide, no se encuentran en la cercanía, tal vez alguna cámara, como que si hubiera sido en algún otro lugar más visible, con más negocios, pero se está tratando de obtener todo lo que se pueda para tratar de buscar a los agresores. No se ha dado a conocer si fue un ataque directo, si, bueno, todo indica que pudiera ser. Uh-huh. Tampoco si es algún intento de robo de la camioneta o algo que pudiera, pues vaya a aterrizar un poco más la línea de investigación. Pero, pues bueno, es nada más cuestión de tiempo que la autoridad indague un poco más. Algo importante, está este chico sobreviviente, este chico de 15 años, su declaración va a ser muy importante, pues para que la autoridad tenga más herramientas y poder ahora sí que aterrizar esta línea que sea más certera. Pero sí, está siendo atendido, vamos a esperar a que tenga mejoras en su estado de salud y pueda contribuir para que la autoridad pueda aclarar este tema.
2: Bueno, pues sí, no es normal que haya una balacera y que personas pierdan la vida de esta manera, ¿no? A ver qué investigue la autoridad, pero sí llama mucho la atención las características, incluso de la camioneta. Bueno, es un camión o una unidad de esas que se conoce para transportar mercancía diversa, ¿no? Pero sí llama la atención, porque si hubiera sido un robo, hubiera sido otro tipo de camioneta, Oscar.
3: Sí, efectivamente. Es lo que también llama la atención, es una camioneta, una Nissan, una MP300 de las de trabajo, de las de carga, de las de redilas, no es una camioneta lujosa, no es una camioneta que a lo mejor pudieran pues apoderarse de ellas y escapar a toda velocidad, es una camioneta de trabajo, entonces también es importante pues llegar al fondo del asunto. La fiscalía, en este caso la policía de investigación, también tiene la tarea pues dialogar con los familiares, entiende que están en luto, pero pues también tendrán que contribuir para conocer el entorno de estas personas, a qué se dedicaban, si tenían algún problema personal con alguien, si había pues vaya alguna deuda de alguna índole, todo lo que pudiera pues vaya a servir para poder tener un poco más de datos. Pero es lo que en estos momentos se están realizando las investigaciones. Y sí, efectivamente no es una camioneta de gran valor como para que pudiera ahora sí que aterrizarse a que fuese un intento de robo de vehículo.
2: Dejemos que la autoridad haga su trabajo. Y para finalizar, esta nota se hizo viral desde el día de ayer. Obviamente aquí en Grupo CB cuidamos todas las formas para presentar la información. Y ese asunto del Chuchito Nini, que se hizo famoso, ya se confirma la edad de esta persona. Tenía 15 años este jovencito y ya reclamaron su cuerpo. Y hay unas fotografías de cómo estaba con equipo táctico. haciéndose famoso en las redes sociales. Lo curioso del tema es la edad. Se confirma 15 años y sí, dicen que tenía algún tipo de línea sanguínea, era familiar de la persona que fue abatida, conocido como el R5. Las imágenes son sorprendentes. Hace rato hacía una transmisión en redes sociales y yo le preguntaba a la gente quién debería ser responsable de esta tragedia, que un niño de tan solo 15 años primero haya tomado algunas fotografías de su vida cotidiana con un balón de fútbol y en un momento terminado con armas de alto poder. 15 años. Lamentablemente perdió la vida. Ya se confirma la edad y eso es lo que a mí me parece terrible. Esta imagen es impresionante. Un niño de 15 años que ya lleva rifles de alto poder y pistolas en las rodillas. No tenía papá, no tenía mamá. Oscar, ese es el tema, ¿no? Y me asombra mucho. Se le identifica como Chuchito Nini. Este niño de 15 años, las imágenes, incluso Oscar, vi noticieros del mundo y las presentaron. Es una historia bien complicada de entender.
3: Sí, porque hemos platicado de repente que hay personas que están, pues vaya, en las filas de la delincuencia y que lamentablemente cada vez son más los menores de edad que son hostilados a realizar actividades pues, bélicas, delictivas, sobre todo en municipios, rencerías y demás. Ahora, en esta ocasión lo que ha dado de avance, lo que de la misma autoridad, lo que también se ha dado, pues vaya, como lo mencionas en redes sociales y todo, efectivamente, un jovencito, 15 años, este joven que pues en sus redes sociales era muy activo, tenía también diversas fotografías, como lo mencionas, pero si analizamos el rostro, pues, es un rostro de un niño, es el rostro de un adolescente que, bueno, no es una situación que sea de la noche a la mañana, de que ya toma un arma de fuego y enfílate, ¿no? Había un cierto parentesco con esta persona, indica que podrá ser su sobrino de este hombre apodado R5, pero también este joven pues tendría ya varios, ya al menos un par de años en este episodio. Entonces imagínate, empezó entre 13 y 14 años con este tema, a los 13 años ni siquiera puedes con el arma larga, pero pues bueno, en esta ocasión pues, es algo que él hacía referencia en sus redes sociales y pues bueno, lamentablemente para este adolescente, pues termina de esta manera.
2: Ahí está la información completita actualizada aquí en Grupo CB. Oscar, te agradezco mucho. Buenas noches.
3: Buenas noches, César.
2: Bueno, siempre tratamos la información, ya sabe que en Grupo CB nos caracteriza la inmediatez, presentar todo en las redes sociales y lo que se vaya generando durante el día lo tenemos aquí como un resumen, donde además invitamos a la gente a que participe, porque es una gigantesca red social. Nada más un tema de este niño. Tenía 15 años y yo no comprendo, no entiendo qué tipo de padres, a menos que no se hayan dado cuenta y que el tío haya pesado más. Pero claro que cuando tú tienes un adolescente en casa, sabes su comportamiento. Las madres dicen que son tan expertas del comportamiento de sus hijos que solamente con escucharlos caminar, una madre sabe si viene de buenas o de malas, con hambre, si se peleó en la escuela, si se peleó con la novia o cualquier cosa. ¿Cómo es posible que un niño de 15 años haya subido fotografías a las redes sociales donde utilizaba equipo táctico, donde venía armado y que nadie lo haya notado? ¿Ustedes creen que nadie sabía? ¿O será tanto el miedo que tienen ya los habitantes de diferentes lugares que prefieren ya mejor guardar silencio y que cada quien haga lo que quiera? He leído tanto sobre el tema que me gustaría compartir rapidito una reflexión de lo que estamos viviendo, porque ahora con la idea de tener redes sociales donde todo mundo, bueno, no todos, porque mucha gente no le gusta exhibirse, a pesar de que tienen mucho dinero, muchos logros, mucho talento, muchos estudios, pues hay mucha gente que no le gusta exhibirse. A otras personas ya no saben qué hacer con tal de llamar la atención de las redes sociales. Hacen hasta el ridículo, pero lo hacen, ¿no? Suben videos cantando, bailando, sin ningún tipo de talento, sin ningún tipo de gracia, pero lo hacen, porque así somos los seres humanos. Nosotros queremos demostrar algún tipo de talento, aunque muchas personas no lo tengan, y lo digo con respeto. Que un niño de 15 años haya subido fotografías con equipo táctico y que nadie lo haya notado, pues yo entiendo que su grupo de amigos cercanos ha de haber dicho, mejor me quedo callado, que haga lo que quiera. Pero en esta sociedad, o ahora que el gobierno propone regularizar redes sociales para adolescentes, después de esta imagen, yo creo que sí. No todos los niños son maleducados, o no todos los niños tienen un padre que no los guíe, o una madre que no es atenta. Yo conozco muchas historias de éxito. de gente que cuidó mucho a sus hijos y que son triunfadores, que están destacando en cualquier ámbito. Pero ¿se imaginan que un niño de 15 años haya subido ese tipo de fotografías y nadie le haya llamado la atención? Si no tenía 25, si no tenía 35, tenía 15 años. Cuando ves esto, si te preguntas qué estamos haciendo como sociedad o a dónde vamos a llegar. Lo malo no es lo que hacen los niños. Lo malo no es lo que hacen los niños. Lo malo es lo que permiten los adultos. Hagamos algo. Esto del día de ayer, que se hizo viral, vale la pena reflexionar sobre ello. Un niño de 15 debe de estar en compañía de su madre, bajo el cobijo de su padre y el acompañamiento de toda una sociedad, no tomándose fotografías con equipo táctico y algo peor, el niño murió rafallado por el ejército. ¿Se les hace normal eso? Este país ocupa algo más que estar exhibiéndonos o pidiendo likes en las redes sociales. Soy César Velázquez. Es el estelar de CB Televisión y son los titulares del día.
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2: Pues ya platicamos la historia. Una balacera aquí en las cercanías de Tarímbaro. A ver qué hace la autoridad. Fíjense, un abuelito sacó la pistola para amenazar a los policías. Ya está a resguardo de la autoridad y ahora el abuelito va a ir a recibir la pensión a la cárcel. Bueno, septiembre ya comenzamos el mes y ya hay una persona que perdió la vida. 20 años tenían. Fue abandonada y le prendieron fuego. Claudia Sheinbaum va a visitar Michoacán. A la presidenta le encanta venir a Michoacán. Yo creo que le gusta mucho el folclore, la gastronomía, todo lo que pasa en Michoacán. Bueno, el secretario de Seguridad Pública destaca que han detenido a muchos extorsionadores aquí en Michoacán. En la avenida Madero, dándome cuenta, los normalistas salieron a protestar. El gobierno dice que no tienen derecho. Bueno, no que no tengan derecho, no, sino que tienen justificación a lo que están haciendo. Bueno, a una persona le exigían un dineral, era un asunto virtual. Y ya sabe que este tema también se está apoderando de la conciencia de las personas, los secuestros virtuales.
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0: Miren qué interesante, Michoacán es impulsando una campaña digital. ¿Para qué todo ello? Para generar más presencia de turistas durante las celebraciones del mes patrio. Aquí la nota completa.
1: Llegó septiembre, el mes en el que México celebra con mayor orgullo sus raíces, historia e identidad. Y Michoacán se suma a esta fiesta nacional con una campaña digital de la Secretaría de Turismo que, a través de sus redes sociales, mostrará el legado que el Estado ha entregado a la construcción del país. Gastronomía, historia, arquitectura, tradiciones y personajes que forman parte de la memoria nacional serán protagonistas de esta propuesta, explicó el titular de la SECTUR, Roberto Monroy García, quien destacó que la entidad es tierra de mujeres y hombres que han dejado huella en la historia del país, así como de expresiones culturales que hoy son parte del orgullo de México. La primera publicación de la campaña presenta a José María Morelos y Pavón, uno de los grandes héroes de la independencia de México, contemplando el reflejo de la marca turística, Michoacán, el alma de México. La imagen está acompañada por el mensaje: conoce la tierra que vio nacer a grandes héroes de la patria, como don José María Morelos y Pavón, como una invitación a descubrir el lugar donde nacieron historias que ayudaron a forjar nuestra nación. Durante septiembre, la SECTUR compartirá distintos elementos que dan identidad al Estado, desde la cocina tradicional, el patrimonio y la cultura, hasta las tradiciones y su riqueza histórica, lo que recuerda las aportaciones que esta tierra ha hecho a México. Se trata de una mirada que busca despertar orgullo y, al mismo tiempo, motivar a descubrir un Estado que lleva en cada rincón parte de la esencia del país, explicó el titular de la dependencia. La SECTUR invita a la ciudadanía a celebrar a México al estilo Michoacán a través de esta campaña digital que recordará las raíces y el legado de una tierra que, por su historia, cultura y gente, es parte fundamental de lo que hoy es México. Informó para Grupo CB, Axel Valdivia.
0: 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Bueno, el presidente municipal de Zitácuaro, Antonio Islagua, que entregó libros gratuitos. Se está comenzando el ciclo escolar en el oriente de Michoacán y así se vivió en el municipio de Zitácuaro.
1: El gobierno de la Heroica, encabezado por el presidente municipal Antonio Ixtláhuac, participó en el arranque del ciclo escolar 2026-2027 en la Escuela Primaria Niños Héroes, donde la Secretaría de Educación del Estado realizó la entrega de libros de texto gratuitos a las y los estudiantes. En el acto participaron Jesús Humberto Adame Ortiz, representante del gobernador Alfredo Ramírez Bedoya, Rafael Soto Estefes, enlace educativo de la Secretaría de Educación del Estado, así como autoridades educativas, escolares y municipales.
2: Venimos a constatar
1: durante su mensaje, Antonio Ixtláhuac destacó la educación como una herramienta que abre oportunidades y contribuye a construir el futuro de niñas, niños y jóvenes, y señaló la importancia de mantener la coordinación entre los distintos órdenes de gobierno para fortalecer las condiciones de aprendizaje.
2: Muchísimas gracias y me da mucho gusto dar la bienvenida a nuestras autoridades estatales y a todas las autoridades educativas. Enhorabuena.
1: El presidente municipal dio la bienvenida a las autoridades estatales y educativas, reconoció el trabajo de docentes y familias y deseó éxito a las y los estudiantes en el nuevo ciclo escolar. Informó para Grupo CB, Axel Valdivia.
0: 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Bueno, el bando solemne también se instaló ya en José Sixto Verduzco, su presidente municipal, el equipo de comunicación social, dándolo a conocer a la opinión pública, a la población, todo lo que va a ocurrir en ese hermoso rincón de Michoacán.
1: En un ambiente de solemnidad, respeto y fervor patrio, las autoridades municipales encabezaron los actos protocolarios correspondientes al primer izamiento de la bandera nacional y la tradicional pega del bando solemne, marcando así el inicio oficial de las festividades patrias 2026 en el municipio de José Sixto Verduzco. La jornada cívica dio comienzo a primera hora en la plaza principal, donde el presidente municipal, el doctor Enrique Ramos Vargas, acompañado por miembros del Cabildo, directores de área, personal administrativo y señoritas representantes de las Fiestas Patrias 2026, rindió honores al lábaro patrio. El izamiento del lienzo tricolor se llevó a cabo con el debido acompañamiento de la escolta institucional, reafirmando el compromiso de la administración municipal con el fortalecimiento de la identidad histórica y los valores cívicos. Durante el acto protocolario, el edil municipal destacó la importancia de este mes para la memoria histórica de México e hizo un llamado a la ciudadanía a celebrar con responsabilidad, unidad y orgullo. Septiembre nos recuerda la fuerza y determinación de quienes nos dieron patria. Hoy nos corresponde a nosotros, desde cada trinchera y como comunidad, honrar ese legado trabajando en armonía por el desarrollo de nuestro municipio, enfatizó el edil durante su mensaje. Posteriormente, las autoridades se trasladaron a los puntos estratégicos del primer cuadro de la cabecera municipal para realizar la develación y colocación oficial de los bandos patrios. Este documento detalla el programa general de actividades culturales, deportivas, cívicas y de esparcimiento que se desarrollarán a lo largo del mes de septiembre. En el recorrido y la fijación de los carteles conmemorativos, se contó con la distinguida presencia de las aspirantes al título de Reina 2026, quienes aportan entusiasmo y juventud a las festividades de este año. Las jóvenes candidatas, acompañadas por las autoridades, invitaron a las familias sixtenses a sumarse con alegría a cada uno de los eventos programados, destacando la importancia de mantener vivas las costumbres que dan identidad a la región. El gobierno municipal de José Sixto Verduzco reitera la invitación a toda la población para consultar el bando solemne fijado en los estrados de la plaza principal y en las plataformas digitales oficiales, garantizando que todos los eventos contarán con los operativos de seguridad y logística necesarios para el disfrute de las familias de Sixto Verduzco. Informó para Grupo CB, Axel Valdivia.
0: 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Ley para proteger a y testigos. Lo dio a conocer el gobernador de Michoacán, Alfredo Ramírez Bedoya, algo interesante, y aquí la nota.
1: A fin de garantizar la protección y evitar riesgos a víctimas, denunciantes y testigos que intervienen en el proceso penal, el gobernador Alfredo Ramírez Bedoya presentó una iniciativa de reforma procesal penal a nivel federal, la cual será remitida a la presidenta de la República, Claudia Sheinbaum Pardo, así como al Congreso del Estado. Durante la presentación, el mandatario estatal subrayó que se tiene registro de que 9 de cada 10 delitos no son denunciados debido a la desconfianza y al temor de la ciudadanía hacia las autoridades. Por ello, esta modificación legal busca asegurar que quienes colaboran con la justicia reciban un resguardo efectivo sin poner en riesgo su integridad o la de sus familias. La iniciativa contempla protocolos y herramientas tecnológicas de protección a la identidad, imagen, voz y demás elementos que pudieran identificar a las víctimas o testigos. Además, fortalece la actuación de policías y fiscalías desde que se detecta una situación de riesgo, resaltó el gobernador. Esta propuesta da seguimiento al planteamiento impulsado por Ramírez Bedoya desde diciembre pasado ante el Consejo Nacional de Seguridad Pública, encabezado por la presidenta Sheinbaum Pardo. El proyecto cuenta con el respaldo conjunto del Poder Ejecutivo Estatal, el Poder Judicial, la Fiscalía General del Estado y la Secretaría de Seguridad Pública. La iniciativa propone reformar el artículo 220 del Código Nacional de Procedimientos Penales, el 14 de la Ley Federal contra la Delincuencia Organizada, los artículos 153 y 154 de la Ley General en materia de desaparición forzada de personas, desaparición cometida por particulares y del Sistema Nacional de Búsqueda de Personas, así como el artículo 27 de la Ley General para prevenir y sancionar los delitos en materia de secuestro, reglamentaria de la fracción 21 del artículo 73 de la Constitución Política de los Estados Unidos Mexicanos, así como el artículo 30 y adición del artículo 30 bis de la Ley General para prevenir, investigar y sancionar los delitos en materia de extorsión reglamentaria de la fracción 21 del artículo 73 de la Constitución Política de los Estados Unidos Mexicanos. Asistieron al evento Hugo Gama Coria, presidente del Poder Judicial del Estado, Baltasar Gaona García, presidente de la Mesa Directiva del Congreso del Estado, Laura Elena Alaniz García, presidenta sustituta del Poder Judicial del Estado, Camerino Roa Vidal, comandante de la 16 Zona Naval, Raúl Cepeda Villaseñor, secretario de Gobierno, José Antonio Cruz Medina, secretario de Seguridad Pública, María Cristina Guzmán Gutiérrez, vicefiscal de delitos de alto impacto de la Fiscalía General del Estado, y el teniente de Infantería Israel Carlos González de la 21 Zona Militar. Informó para Grupo CB, Axel Valdivia.
0: 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Bueno, hay políticas interesantes de turismo aquí en Michoacán. Aquí le presento la nota completita de lo que está pasando en el estado de Michoacán.
1: México dio un paso histórico hacia la construcción de un turismo más sostenible con la presentación de la primera política de turismo sostenible del país y de la ruta de trabajo 2026-2030, resultado de la coordinación y participación de las 32 entidades federativas. Durante este proceso, Michoacán tuvo un papel fundamental al presidir a la Asociación de Secretarios de Turismo de México. En el marco de la 10ª edición del Sustainable and Social Tourism Summit, la presentación de dicha iniciativa estuvo encabezada por Roberto Monroy García, secretario de Turismo de Michoacán y presidente de ACETUR, junto con su homóloga de Nuevo León, Mari Carmen Martínez, quienes destacaron la importancia de contar con una visión nacional que coloque en el centro de la actividad turística el cuidado del medio ambiente, las comunidades y el patrimonio. Este instrumento fue impulsado desde ACETUR a través de su Comisión de Sostenibilidad en coordinación con las Asociaciones Nacional de Autoridades Ambientales Estatales y Mexicana de Secretarios de Desarrollo Económico, junto con la Cooperación Alemana para el Desarrollo Sustentable, a fin de establecer una hoja de ruta compartida que permita avanzar hacia un modelo turístico sostenible con beneficios para las comunidades y sus territorios. Desde Michoacán y ACETUR seguiremos impulsando todos los esfuerzos que fortalezcan y protejan a nuestro país, porque transformar el turismo implica crear políticas que conviertan la visión en acciones concretas, afirmó el funcionario estatal. La Política de Turismo Sostenible de México y su ruta 2026-2030 buscan convertirse en una herramienta viva, capaz de trascender y adaptarse a las distintas realidades de los destinos del país, para contribuir a la construcción de un turismo con mayor responsabilidad social, ambiental y económica. Informó para Grupo CB, Axel Valdivia.
0: 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Vamos a la pausa y regresamos porque va a haber un evento muy espectacular aquí en la ciudad de Morelia. Ya sabe que no todo suma las noticias, hay eventos de calidad, gente que trabaja, gente que propone verdadero acercamiento a la cultura. Si usted quiere saber de qué se trata, vamos a la pausa y en tan solo unos cuantos segundos se lo platico.
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1: Mucho gusto saludar una vez más a la gente que nos escucha a través de la radio en toda la geografía de Michoacán. Los voy a saludar con mucho gusto. Ahí está la cobertura que tenemos todos los días en Quiroga. Nos escuchan en este momento a través del 92.7 en Pátzcuaro, 103.7 de frecuencia modulada, Marabatío 94.3, diferentes poblaciones en Apatzingán, el Rincón de la Tierra Caliente. Le mando un saludo a mis amigos de todas las localidades que nos escuchan. Es muy importante su presencia en el oriente de Michoacán, en La Arrasadora. En esta noche nos escuchan a través del 100.9, Nueva Italia, 91.7 de frecuencia modulada. En Uruapan, la frecuencia que nos escucha en este momento es la señal de radio 89.3, eso es en la cobertura estatal. Y aquí en la zona conurbada, ya sabe que también nos escuchan en diferentes localidades. Quiero mandar un saludo a tanta gente que nos escucha en este momento aquí en Morelia, Charo, Lagunilla, Sindaparapeo, Tarímbaro con su gigantesca población. Le mando un saludo a tanta gente que nos escucha en este momento. Ya sabe que la cobertura estatal está a través de La Arrasadora y la zona conurbada de Morelia a través de la frecuencia naranja. Noche con noche nos enlazamos y me da muchísimo gusto saludarlos. Bueno, ya les había dicho acerca de un evento muy importante que se va a desarrollar aquí en Morelia. Me da mucho gusto que nos acompañe además el maestro, porque a lo largo de los últimos meses hemos trabajado con ellos para difundir más de la cultura y del esfuerzo constante que hacen personas para difundir la cultura de todo lo que es Michoacán. Y como yo sé que mucha gente quiere, necesita obras de calidad, se va a presentar una muy importante aquí en Morelia con motivo de lo que es los símbolos patrios. Y aquí está en pantalla para que lo conozcan todos, se llama Corazón Mexicano. Va a estar la presencia de la Orquesta Sinfónica Morelena, 19 de septiembre, Teatro Morelos, a las 20 horas. Vamos a platicar a detalle de todo esto, que es para mí muy importante. Maestro, bienvenido, ¿cómo está?
2: Buenas noches, César. Buenas noches.
1: ¡Qué maravilla! Ahora vamos a platicar por partes y saludo con mucho gusto. Primero las damas, bienvenida, ¿cómo está?
3: Hola, muy contenta de estar aquí.
1: No nos había acompañado, ¿verdad?
3: No, esta es mi primera vez en
1: bienvenida
3: este espacio.
1: Bienvenida al Grupo
3: CB. Muchas gracias.
1: Bueno, qué ventazo, maestro. Cuando viene la gente siempre preguntan y preguntan, aquí están los que se dedican a difundir la cultura, que para mí, les digo una cosa, es tan necesario, y además tanta gente que nos ve esta noche, nos escucha en la radio, creo que este tipo de espectáculos siempre son bienvenidos aquí en la ciudad de Morelia. ¿No es así?
2: Claro que sí, y más ahora con el mes patrio, intentar seguir promoviendo la cultura como debe de ser.
1: A ver, platíquenos, de Loba, o ¿quién comienza con el concierto? ¿Quién? Como usted diga.
3: El maestro.
1: Sí, maestro, a ver, adelante.
2: Vamos a tener un concierto con orquesta otra vez.
1: En vivo.
2: En vivo, pero aparte va a haber mariachi.
1: Ah, mira.
2: Porque van a ser pura, bueno, música mexicana. Sí, va a haber alguna pieza para orquesta, pero la mayoría va a ser para con mariachi y cantantes. La mayoría de las canciones se las van a saber, las van a poder cantar. Pero
1: ¿son
2: las
1: tradicionales de toda la vida, maestro?
2: Pues no puedo decir que las tradicionales, porque es tanta, tanta música que fue difícil escoger. O sea, si hubiera sido por los cantantes, ellos hubieran estado cantando.
1: Claro, claro.
2: Pero yo creo que lo más representativo sí lo vamos a tener.
1: ¿Cuánto va a durar esto?
2: Yo pienso que casi las 2 horas.
1: ¡Qué maravilla! Adelante.
3: No, pues invitarlos a que nos acompañen a cantar, porque pues al fin y al cabo lo que yo creo que una de las cosas que más disfrutamos en estas fechas patrias es cantar nuestra música a todo pulmón, ¿no? Que se nos abre el pecho y lo hacemos con tanto amor y tanta alegría, que es esta invitación a Corazón Mexicano, ¿no? De disfrutar nuestra música, aparte una música que es de una extraordinaria calidad, con un sentimiento maravilloso, y que esperamos hacerle un gran homenaje el próximo 19 de septiembre.
1: Liliana, en la soprano, Liliana Aguilar las 8 de las que va a estar cantando ese día.
3: Correcto, correcto.
1: ¿Cuántas?
3: Sí.
1: Ya la gente está otra. Y nos vamos hasta las 11, ¿no?
3: Ojalá que sí, nos pidan otra y otra. Si no, ahí nos echamos a capela todo, pero voy a estar compartiendo el escenario con el maestro barítono Salvador Baladés, y y con otros colegas del ambiente musical moreliano.
1: Qué maravilla, adelante, maestro.
2: Sí, como comenta la maestra, esta música tiene mucho sentimiento y es...
1: ¿Cómo no?
2: Y es de las...
1: Abres el pecho hasta acá.
2: No, no solo eso, es donde la música mexicana se puede cantar con toda la energía, no hay que estar reprimiendo absolutamente nada, y entre más de dolor a veces más, sí, con más ganas se canta, y es algo que nos representa, aunque ahorita no se escuche en la radio tanto eso, la verdad es que cuando uno empieza a escucharla a uno se le enchina la piel y el corazón se alegra de inmediato.
1: A ver, toda gente que nos escucha, porque la gente de Morelia, obviamente, pues aquí están para comprar boletos, pero la gente que nos escucha también pueden venirse a Morelia, toda la gente que nos escucha en este momento, ¿no?
2: Claro que sí. Sí. Sí, hay ya venta en la...
1: ¿Todavía hay boletos?
2: Sí, hay venta en la taquilla del teatro y en blueticketlatino.com. Y ahora tenemos la modalidad...
1: Pues se van a acabar los boletos. Ese tipo... La gente quiere eventos de calidad aquí en Morelia. Y este yo se lo recomiendo.
2: Sí, ya hay ahora sí para todos los bolsillos. Son 5 precios, 5 categorías. Uh-huh. Y sí, algunas ya están bastante avanzadas en la venta, pero todavía hay boletos.
1: Debe ser, porque la gente de Morelia sabe y conoce de eventos de calidad. Adelante, Liliana.
3: Y bueno, mencionar que también tenemos descuentos, los descuentos de estudiantes para adultos mayores y discapacitados, pero solamente en la taquilla del teatro.
1: Uh-huh. Esos eso no, están,
3: no en línea, solo en la taquilla.
1: Uh-huh. Bueno, vamos a tener un espectáculo maravilloso y obviamente la gente querrá saber pormenores de dónde pueden conseguir los boletos, dónde pueden estar presentes. Para que quede claro, ¿no es en las taquillas primero?
2: En la taquilla del teatro.
1: Para los que tienen de derecho de lo que mencionaba Liliana, ¿verdad? Descuentos.
3: Descuento del 25%.
1: Y la gente que es ya moderna, pues a través de la página, ¿no?
2: De blueticketlatino.com, ahí pueden acceder con toda confianza. Y cualquier cosa también puede ahí, pueden ir a la página de la compañía, Siame. Uh-huh. Ponen bueno. Siame con C y ahí ya...
1: Platíquenos, ¿qué va a haber en general? ¿A qué hora comienzan? ¿Cómo se va dando el espectáculo? Vamos a invitar a la gente.
2: Esto comienza a las 8.
1: ¿A las 8?
2: La idea es, vamos a empezar con orquesta sola, vamos a poner alguna de las... Porque también hay mucha música mexicana, solamente vamos a poner una...
1: Además, él es el director de la orquesta, ¿no?
2: Sí, vamos a poner alguna de las representativas y a partir de ahí a cantar y a cantar.
1: A cantar y a cantar.
2: Sí.
1: ¿Cuáles? ¿Podemos ir sabiendo algo del repertorio o todavía lo están definiendo?
2: No, pues puede ser Volver, Volver, algún tipo de esas que todo el mundo se sabe.
3: Cielo Rojo, ¿no?
2: Sí.
3: Por ahí.
1: ¿Van alternando? Es usted sí. Y otra persona, ¿verdad? Los que cantan.
3: Somos varios cantantes.
1: Ah, son varios
3: somos
1: cantantes.
3: Varios cantantes.
2: Pero ellos son los principales. Ajá. El maestro Salvador Valadez y el maestro Liliana.
1: Tengo el gusto de conocerle. Luego se ve el oficio, ¿no? Se ve que Liliana sí. Le sabe eso. Luego se ve su presencia, cómo habla.
3: Ay, gracias, gracias. No, la verdad es que yo creo que es deber de todo cantante, sobre todo si eres mexicano, conocer el repertorio de tu país, tu claro. Repertorio tradicional y tratarlo con honorabilidad, porque no es nada más, ay, me voy a echar una ranchera y así, no.
1: Escuchen, escuchen eso.
3: Para eso se estudia, para eso perfeccionamos la voz, para pues honrar nuestra música, ¿no? Y muchas veces dicen, no, pues es que el compositor...

0: pues hay que usarlos, ¿no?
1: Y antes había un Miguel Aceves Mejía, exacto, un Jorge Negrete, uh-huh, un Javier Solís, un Pedro Infante, que son, sí, autoridades.
2: Parte, ¿no?, de lo que escucharemos esa noche. Sí, ¿no? Bueno, claro, en voz de una mujer es diferente, ¿verdad, Liliana?
0: Es un poco diferente, sí requiere acoplar y acomodar la técnica. Mi formación es operística, sí requiere, no que la técnica sea diferente, sino como el registro de la ópera se traslada casi a veces una octava, que no es mi registro fuerte, se tiene que entrenar. Es como un corredor, ¿no? No es lo mismo correr 100 metros planos que un maratón, ¿no?
2: ¿Y una soprano es qué sería?
0: La soprano es el maratón, ¿no? Entonces, él está preparada para estar cantando bastante tiempo, pero en una canción de música tradicional es dar toda esa extensión y todo ese apoyo en 3-4 minutos, ¿no?
2: Pues yo les agradezco a los dos su presencia, maestro. De verdad, qué bueno que traen ese tipo de eventos. Gracias. A Morelia. Luego la gente nos manda mensajes, ¿por qué no hay conciertos en Morelia? ¿Por qué no difundimos más acerca de lo que son las cosas buenas, diferentes tipos de artes? Pues ahí es el concierto, para que vayan. Haz la invitación, maestro, por favor.
1: Sí, el próximo 19 de septiembre a las 8 de la noche en el Teatro Morelos, los esperamos para cantar y gozar la música mexicana.
2: Y con el toque diferente que incluye ya el festejo patrio, ¿no? Porque se presenta en ese mes, eso te hace hasta vibrar, sentirte más mexicano y ese tipo de cosas. Liliana Aguilasocho, este apellido tan interesante, ¿ya es su apellido, Aguilasocho?
0: Ese es mi apellido, sí.
2: Es que he conocido mucha gente relacionada con las artes que tienen ese apellido, curiosamente.
0: Sí,
2: ¿no?
0: Ahí nos salió el gen artista. Y sí, curiosamente es un apellido bastante reciente, y todos los que tenemos ese apellido somos familiares, tenemos ya la rama y el parentesco.
2: ¿Y es de Morelia usted?
0: Yo nací en Sinaloa, pero ya soy muy, muy michoacana. Mi mamá es michoacana, nacida en Tarímbaro, entonces sí, yo amo esta tierra.
2: Es un evento familiar, pregunten por los precios, ¿sí, maestro? Todavía disponibles, yo sé que eso se va a acabar pronto, porque la gente de Morelia conoce este tipo de eventos. La gente quiere de este tipo de espectáculos, se presenta en Morelia, y yo les pido a toda la gente que nos escucha, que nos está viendo en CB Televisión, compartiendo en plataformas digitales, que también saludo a toda la gente, de verdad, antes de que se acaben los boletos, pues pídanlos, porque esto se va a acabar antes, minutos antes, yo les aseguro que ya no va a haber ni lugares, ¿no, maestro?
1: Así, ahí los esperamos, con toda la confianza.
2: En vivo la música, la cantante, ¿no? Bueno.
1: Sí, y aparte que va a haber una orquesta, de por sí el mariachi ya es una orquesta en chiquito. Pues
2: comienza la orquesta, nos dijo, y luego el mariachi.
1: Bueno, ya se une el mariachi y la orquesta, es el mismo, el conjunto, la orquesta y el mariachi.
2: Y ven a Liliana, porque ese día va a llegar vestida de...
0: Sí, ya estamos preparando el traje de China Poblana, entonces, sí, todo va a ser una noche de gala mexicana. Entonces, para honrar nuestras tradiciones, honrar nuestra música y a cantar como sabemos hacerlo, ¿no?
2: Bueno, uh-huh. Redes sociales, maestro, por favor, ¿dónde?
1: Siame con C, con casi todas las terminaciones, ahí nos pueden encontrar, compañía musical Armonía Moreliana, compañía musical Mariano Elizaga, uh-huh. Y en la página de la boletera en Blue Ticket Latino, ahí, perfecto, nos pueden encontrar.
2: Liliana, ¿algún mensaje final?
0: Un agradecimiento a este espacio, a esta
2: bienvenidos
0: invitación.
2: Bienvenidos a CB Televisión. Esperemos, difundimos también la cultura en esa empresa.
0: Muchas, muchas gracias, y que invitarlos a que si quieren tener más eventos de esta calidad, que vayan. Su apoyo es ir a los eventos, cantar con nosotros, disfrutar de nuestro trabajo, que tenemos años de preparación.
2: ¿Cuántos usted? ¿Cuántos años tienen esto?
0: Uy, no, yo ya tengo más de 15 años de carrera, sí.
2: No sé, pero se nota luego la presencia de los dos, ¿no? Cuando alguien sabe de esto, luego se nota cómo se presentan, cómo hablan, cómo respiran. Hay que aprender de los grandes. Gracias, maestro.
0: Gracias.
2: Soprano, así se le debe decir, ¿o correctamente?
0: Sí, soprano.
2: Sí,
0: claro. Soprano.
2: Qué maravilla.
0: Gracias.
2: Bienvenidos a CB Televisión. ¿Nada
1: gracias.
2: Más?
0: Feliz.
1: No, nada más que los esperamos ahí.
0: El 19 de septiembre.
2: Teatro lleno.
1: Así es.
2: Yo lo aseguro.
1: Gracias.
2: Ese tipo
1: gracias.
2: De espectáculos bien vale la pena. Primeramente Dios, ahí estaremos por supuesto. Gracias a los dos.
0: Gracias.
2: Vamos a la pausa. Estamos en la señal de CB Televisión, en la arrasadora, en la radio, en todo el estado, aquí en la zona conurbada de Morelia, en la frecuencia naranja y en nuestras plataformas digitales. Vamos a la pausa.
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1: Bueno, gracias por sus comentarios. Dicen que bueno que sacan ese tipo de espectáculos, que bueno que Morelia tiene ese tipo de eventos, no todas son malas noticias, felicidades. Dice, ahora sí están equilibrados, pues siempre lo hacemos, ¿eh? Siempre buscamos el equilibrio y ese tipo de eventos les damos promoción porque yo entiendo que a la gente de Morelia necesita cultura, necesita este tipo de espectáculos. Buenas noches, César, ¿por qué no has comentado nada de la balacera que se escuchó en la mañana aquí en Darímbaro? Con eso comenzamos el noticiero. Dice, buenas noches, César, ya ni te enojes, la gente se va a seguir matando, lamentablemente, motocicleta, te invito para que vengas a la salida hacia Darímbaro, a la altura del Tecnológico de Morelia, para que veas cómo llegan los estudiantes del TEC a toda velocidad en sus motos, incluso algunos, como dijiste, con Pantoja, no deberían de subirse al puente. Ahí entendí. Bueno, ahí está el comentario. Buenas noches, César. Regálanos, por favor, las redes sociales. Queremos hacer una denuncia referente a problemas que estamos enfrentando con asunto de venta de drogas. Híjole, esos temas son bien complicados. Buenas noches, César Velázquez. Mándanos un saludo. Te estamos escuchando, tus amigos de la taquería ya de Pátzcuaro. Mis amigos de Pátzcuaro, con mucho gusto. A la gente que nos escuchó a través de la frecuencia naranja, les digo buenas noches. En la señal de la arrasadora seguimos en todo el estado después de la pausa. Por lo pronto, la zona conurbada de Morelia. Les digo buenas noches y toda la información con inmediatez, no importa el momento, no importa el lugar. Ahí es el equipo de trabajo de CB Televisión. Buenas noches, gusto saludarlos. Soy Velázquez.
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2: Hola, hola, bienvenidos, bienvenidas, ¿cómo están? Estamos en un episodio más de Ya Oíste. Yo soy Génesis Sainez y hoy tenemos un tema muy peculiar, un tema que puede pasarle a cualquiera, nadie está exento. En la cocina, en el trabajo o incluso en tu casa, en la calle, que son las famosas quemaduras. Y vamos a hablar sobre qué hacer en un momento difícil que está, porque muchos entramos en pánico en ese momento, es como de, ay, se está quemando, está pasando algo, pero no, a esto nos viene a acompañar nuestro querido doctor Oscar Reyes, jefe del servicio de urgencias. ¿Cómo está, doctor?
7: Hola, buenas tardes, bien, gracias, aquí, gracias por la invitación.
2: Ay, muchas gracias a usted por acompañarnos. Esto se va a poner bueno, porque estamos en una temporada donde justo puede haber muchas, muchas quemaduras, pero vamos a empezar sobre qué son las quemaduras, doctor.
7: Bueno, las quemaduras prácticamente son lesiones causadas por agentes físicos externos, principalmente sea fuego directo, líquidos calientes. Existe también las quemaduras por corriente eléctrica y en menor medida, pero también existen las quemaduras químicas. Entonces, Básicamente son lesiones térmicas, básicamente.
2: ¿Cómo son los tipos de quemaduras, doctor, que le han llegado?
7: Bueno, las quemaduras se clasifican, puede ser por, como ya mencionamos, por el tipo de agente que la ocasiona, que ya mencionamos que puede ser por fuego directo, le llamamos por escaldadura, quiere decir por líquidos calientes, quemadura química y quemadura eléctrica. Esa es una clasificación que es de acuerdo al agente físico que lo ocasiona. Y para nosotros como médicos es muy importante clasificarla de acuerdo a la profundidad o la gravedad de la lesión.
2: Ajá. Okay.
7: Hay varias clasificaciones. Conforme van pasando los años, se han creado varias clasificaciones. La más usada o la que está más en boga es la que le divide en primer grado, segundo grado y tercer grado.
2: Sí.
7: Ajá, eso es de acuerdo. A nosotros como personal de la salud nos funciona mucho para determinar la gravedad de la lesión y a la vez de saber la gravedad de la lesión, saber si el paciente requiere ser tratado en un hospital o puede ser tratado en su domicilio. La quemadura de primer grado es la que comúnmente cuando vamos a la playa y nos asoleamos.
2: Lo bronceadito acá.
7: Esa es una quemadura de primer grado. Obviamente, pues como la mayoría de la gente sabe, pues no es necesario ir al hospital para tratar ese tipo.
2: Incluso hay gente que se broncea por gusto, ¿no?
7: Exactamente. Y es algo irónico, pero las quemaduras de primer grado son dolorosas precisamente porque afectan las capas superficiales de la piel, que se llama epidermis, y es ahí donde están los receptores del dolor.
2: Ya tocamos el de grado 1.
7: Primer grado,
2: ya ven. Nos vamos con el de segundo grado.
7: Okay. Sí, el de segundo grado, ya estamos hablando que ya la quemadura es más profunda. De hecho, la quemadura de segundo grado se divide en superficiales y profundas. Ajá.
2: Okay.
7: El segundo grado ya afecta a capas más profundas de la piel, en este caso la dermis. Y este tipo de quemadura es muy importante porque la recomendación es que sí se tenga una atención médica, que ya son más profundas a diferencia de las de primer grado. ¿Cómo los vamos a identificar? La piel se pone rosa y las famosas ampollas o flictenas.
2: Sí.
7: Es una característica de las de segundo grado que ya van a cursar con ampollas. Ajá. Entonces, este tipo de quemaduras, la sugerencia es que sí se vaya a alguna atención médica, a diferencia de las de primer grado.
2: Sí, sí me ha tocado ver, no me ha pasado, pero sí me ha tocado ver que el aceite creo que es lo más común que vemos, que les cae en la piel e inmediatamente como que empieza a salir la ampollita. O sea, obviamente entre el movimiento y todo, de que te arde, me tocó ver que a mi mamá le salió una enorme, pero no entendía, o sea, yo en mi mente es como, ¿por cómo es que sale o por qué salen las ampollitas? ¿Es como media de protección de la piel o por qué se da?
7: La mayoría de las quemaduras de segundo grado, como bien mencionas, está ocasionado por líquidos calientes, ya sea aceite, agua hirviendo, o también por objetos calientes como el plástico, la plancha, la secadora.
2: Yo con mi plancha del peine.
7: Entonces, la ámpula o ampolla, como se le conoce a Flictena, no es otra cosa que se sale el líquido de la piel y se acumula ahí. De hecho, más adelante vamos a ver que cuando ya las quemaduras son más extensas, algo que daña mucho al paciente es la pérdida de líquido o de volumen, que le llamamos nosotros.
2: Okay.
7: Ajá. Aquí también es importante mencionar, ya cuando entramos a una quemadura segundo grado, nosotros ya a nivel médico, es muy importante la extensión de la quemadura. ¿Estás de acuerdo que no es lo mismo que te, como bien mencionas, que te quemes una área pequeña de tu mano a que te quemes, por ejemplo, todo el tórax, ¿no? O todo el pecho. Sí.
2: Pero pasemos a la de la quemadura de tercer grado, que esa es la última de la escala, sí, por así decirlo.
7: Es la más grave. Por lógica, pues la profundidad es mayor. Aquí es cuando el paciente inclusive ya tiene exposición de hueso, exposición ósea, cuando ya se quema tendones, ya se queman como músculo. Obviamente, pues son pacientes que se exponen a corrientes térmicas o están mucho tiempo expuestos, sobre todo cuando hay fuego directo, ¿no?
2: Claro.
7: Y desafortunadamente muchas de las veces el tratamiento es quirúrgico. Muchas veces inclusive si una extremidad está muy afectada, inclusive puede requerir amputación. Entonces ya es una quemadura pues ya más grave, ¿no?
2: Y hay una pregunta que me gustaría hacerle, porque creo que todos necesitamos saber esas acciones rápidas. Que en dado caso, no sé, estoy en mi casa y veo, o sea, para poder ayudar y también para saber qué hacer yo, ¿no? ¿Qué hacer cuando estás en ese momento que no estás obviamente en el doctor o en lo que llegas? ¿Cómo tratarlo o hacerlo inmediatamente, una quemadura?
7: La principal recomendación es no aplicar ninguna sustancia a la quemadura.
2: Ni la famosa clara de huevo.
7: No, ni hay veces que le ponen antibiótico en crema, tampoco se sugiere. Clara de huevo, algunas cremas como el tepezcohuite, el aloe. Entonces, la sugerencia es no aplicar nada de eso. Tampoco agua fría. Mucha gente, pues la lógica muchas veces llegaría a pensar, pues si se quema y está caliente,
2: claro,
7: pues échale agua fría, ¿no? Sin embargo, no. Sí se sugiere, obviamente, que se lave la herida con pura agua, pero que el agua sea tibia o templada.
2: Ok. Uh-huh.
7: Tampoco se recomienda poner hielo.
2: ¿Y, por ejemplo, el agua es en contacto directo o como suavecito?
7: No, directo.
2: Directo, uh-huh.
7: Ok. Ajá, entonces, y después taparla con un apósito antiadherente, o sea, evitar que no sea un apósito que se pegue en la piel y obviamente pues que esté limpio, ¿no?
2: Claro, principalmente.
7: O sugerencia que esté limpio. Y si la quemadura sí se ve que tenga ampollas o todo sugiere que sea el segundo grado, pues sí se sugiere que vaya a atención médica.
2: Y lo que hoy nos comparte, doctor, es muy, muy importante, porque hay cosas que ni siquiera sabemos, o sea, podemos decir que es muy como de, ay, no me va a pasar, o nada más me quemé tantito, pero lo dejamos a la desidia y son cosas que se pueden complicar. Nos ayudó a desmentir muchos mitos. Muchas gracias. Y pues, sí, más por el momento, yo le agradezco mucho que nos haya acompañado. Espero que se le haya pasado muy bien.
7: Sí, al contrario, gracias a ustedes.
2: Y pues nada, Estelovers, la verdad es que yo estoy muy, muy agradecida. Muchísimas gracias, doctor, por esta compañía, por compartir información tan valiosa. Yo soy Génesis Sainz, fue un gusto tenerlos aquí. Muchísimas gracias, nos vemos en el próximo episodio. Adiós.

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0: 12:28 en todas partes. 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

0: Son las 4. En todas partes. 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
0: 5.56. 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
1: Son las 6 en todas partes. 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
0: 6:16. 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
1: 7:02 en todas partes. 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
2: De este municipio donde ocurrió el cuádruple homicidio. Según las primeras investigaciones, Jonathan tendría una reunión con Sebastián, pero el presunto homicida llegó primero. Incluso una cámara de seguridad lo capta en el elevador cuando eran las 17:24 del martes y previo a su ingreso al penthouse donde Jonathan y su familia residían. Diego amagó y disparó contra la esposa del artista, luego contra la niña y posteriormente sobre la trabajadora del hogar. Incluso el multihomicida también acribilló a la mascota de esta familia. Pero un niño de 6 años, hijo de Jonathan, logró esconderse debajo de la cama y salvó su vida. Al llegar, el músico también fue asesinado. Jonathan, su esposa e hija murieron por disparos en la cabeza. La empleada del hogar recibió un balazo en la espalda. También existe una versión en el sentido de que el músico de Camilo VII habría avisado a un amigo sobre el encuentro con Diego Sebastián y le habría pedido que si por la noche del martes no respondía a los mensajes, que diera parte a las autoridades. Esta versión ya está siendo cotejada y confirmada por la Fiscalía General de Justicia del Estado de México, que en las próximas horas seguirá emitiendo información. Al enterarse del multihomicidio y saber que Aleida, trabajadora del músico, pues estaba ahí en ese lugar y a esa hora familiares de la empleada del hogar acudieron al sitio y no daban crédito a lo sucedido. Reclamaron justicia para esta joven de 21 años de edad, quienes dijeron pues no debió morir de esta manera. Escuchemos.
3: Sí. Justicia, ¿no? Para la víctima que no merecía, bueno, mi sobrina no merecía morir de esa manera, ¿no? Que era inocente.
2: Decirte que hasta el momento el Ministerio Público Mexiquense solo ha confirmado que una de las líneas de investigación sería una disputa o diferencias económicas entre Jonathan Samuel y Diego Sebastián, quienes eran socios en temas inmobiliarios. Los integrantes de la banda Camilo VII emitieron un comunicado en el que lamentaron la muerte de su compañero Jonathan Samuel Meléndez, a quien de cariño les decían Jonás, así como de su esposa e hija, y también expresaron condolencias para la familia de la trabajadora del hogar. En las siguientes horas, la Fiscalía Mexiquense entregará los cuerpos de las 4 víctimas a sus familiares y llevará a los 2 detenidos a un penal estatal, donde quedarán a disposición de un juez para iniciar el proceso penal por el delito de homicidio doloso de las 4 personas. Así las cosas con este espeluznante caso, por decirlo menos, Ana Francisca.
4: Tremendo lo que nos estás narrando. Juan Gabriel, te agradezco mucho. Cualquier cosa, volvemos contigo en el transcurso del programa. Por lo pronto, gracias por el reporte, gracias por la actualización.
2: Estamos pendientes, Ana Francisca. Buenos días.
4: Gracias, gracias. Muy, muy buenos días. Vamos a ir con este tema un poquito más adelante. Por lo pronto nos vamos hasta Culiacán, en donde desafortunadamente también se reporta un asesinato de un chico de 17 años, estudiante de la Universidad Autónoma de Sinaloa. ¿De quién se trata? ¿Qué ha sucedido al respecto? Karina Méndez, saludos hasta Sinaloa.
5: Hola, ¿qué tal, Ana Francisca? Buenos días. Pues sí, te saludo y te informo que un joven de 17 años, identificado como Junior Alexis, fue asesinado a balazos y localizado boca abajo sobre la banqueta frente a la Escuela de Derecho de la UAS en Culiacán. La víctima llevaba una mochila y estaba en la parada de camiones cuando sujetos desconocidos lo interceptaron y le dispararon en repetidas ocasiones hasta que el menor de edad pues falleció. Ante los hechos, la Universidad Autónoma de Sinaloa lamentó profundamente el asesinato del estudiante de la Facultad de Contaduría y Administración ocurrido la mañana de ayer miércoles 2 de septiembre en las inmediaciones de Ciudad Universitaria en Culiacán. A través de un comunicado, la institución expresó su solidaridad y acompañamiento a los familiares, amigos, compañeros de clase y docentes del joven. Junior Alexis contaba con una ficha de búsqueda inactiva desde el mes de julio, cuando fue reportado como desaparecido y posteriormente su localización. Las autoridades ya investigan la relación entre estos dos acontecimientos. Al sitio pues acudió el personal de la Fiscalía General del Estado, departamentos de la Dirección General de Investigación, pues para dar fe y levantamiento de los hechos. Ayer mismo, después de este hecho, se dice que el operativo empezó un operativo de búsqueda y que habían como localizado a una persona que presuntamente tenía las mismas características de la persona que le había privado de la vida, sin que hasta el momento las autoridades hayan confirmado la detención de este joven, que fue presunto agresor de Junior Alexis, Ana Francisca.
4: Pero no me queda claro, Karina, ¿es un tema de estar en el momento equivocado, en el lugar equivocado? ¿Es un tema que iba dirigido hacia él? O sea, es un estudiante de 17 años, caray.
5: Pero fíjate que el tema de la ficha de búsqueda, la desaparición, mueve mucho a las autoridades porque dicen qué relación tiene que haya desaparecido en el mes de julio. Cierto. y ahora localización. Se dice que estaba él junto con otra persona en la parada de camiones, llegan estos jóvenes y bueno, uno le dispara y no se sabe de la otra persona que lo acompañaba, pero pues está investigando estos dos casos, ¿no?
4: Bueno,
5: o sea, la desaparición y el asesinato.
4: Sí, sí. Por supuesto, estamos pendientes de lo que vaya saliendo por allá en Sinaloa, en Culiacán. Gracias, Karina.
5: Buen día.
4: Te mando un abrazo. Muy buenos días. La diputada federal Paola Gárate, por Sinaloa, por supuesto, denunció que la Secretaría de Seguridad a cargo de Omar García Harfuch solicitó ante una jueza federal quitarle el esquema de protección que mantiene desde junio, cuando fue amenazada con una corona fúnebre en su domicilio de Culiacán. Hay que recordar que Paola Gárate fue secuestrada previo a la jornada electoral que terminó por llevar a Rubén Rocha Moya a la gubernatura. Fue secuestrada por los chapitos en esta operación electoral que hizo el grupo criminal para llevar a Rubén Rocha Moya al poder. Estuvo secuestrada más de 24 horas, la ataron, le vendaron los ojos, en fin, fue víctima de esa violencia y fue la única persona que se atrevió a denunciar ese secuestro. A denunciar, quiero decir, no públicamente, sino a denunciar formalmente ante las autoridades. Una persona que ha estado pues en ese nivel de vulnerabilidad y ahora pues está denunciando esto, que se le quiere retirar la escolta, el esquema de protección que mantiene desde junio. Lo confirmó en entrevista para Milenio, así lo hizo.
6: Veo con mucha preocupación, peligro, que ahora justamente se quiera interponer este documento por parte de la Secretaría de Seguridad y Protección Ciudadana, o sea que el Batman quiera retirarme a la Guardia Nacional para dejarme en manos de Itzunza, del gobierno local, para que hagan y deshagan conmigo, es grave, ¿no? Así que, pues, el llamado a la cordura, y bendito Dios, y gracias a la jueza que paró momentáneamente esto, pues es que tengo la oportunidad de hablarlo.
4: Bueno, y aquí en la Ciudad de México fue detenido temporalmente el productor Luis de Llano por incumplir la sentencia por daño moral y abuso sexual en contra de la cantante Sasha Sokol cuando el productor tenía 39 años, tenía una relación evidentemente que no tenía por qué suceder con una chica, en este caso Sasha, que tenía 14 años. Juan Carlos Alarcón, platícanos, ¿cómo estás? Buen día.
7: Me da gusto saludarte, Ana, gracias. Muy buenos días a todos. El productor musical Luis de Llano Macedo fue arrestado ayer por la tarde por policías de la Secretaría de Seguridad Ciudadana en cumplimiento a dos órdenes emitidas por una jueza del Tribunal Superior de Justicia debido al incumplimiento de lo que ordena una sentencia de la Suprema Corte de Justicia de la Nación, de acuerdo con datos proporcionados por el equipo jurídico de la cantante Sasha Sokol. En un breve comunicado se establece que se le impuso un arresto de 15 horas acumulables por cada una de las resoluciones judiciales que no ha cumplido. Las órdenes de arresto son medidas de apremio por dos incumplimientos distintos y por separado derivados de las sentencias del alto tribunal. La primera corresponde a la negativa de Luis de Llano a grabar y exhibir al juzgado una disculpa pública dirigida a Sasha Sokol, y el segundo es la negativa a publicar la síntesis de la sentencia donde se confirma su responsabilidad por daño moral en contra de Sasha. Lo anterior, tras haberse comprobado que la intérprete fue víctima de abuso sexual cuando era menor de edad, las medidas de apremio son herramientas que establece la ley para obligar a una persona a acatar las órdenes judiciales. En ese sentido, las órdenes de arresto esto sí. No son un hecho aislado ni sorpresivo y llegan después de meses de incumplimiento, multas ignoradas y múltiples requerimientos de la jueza que Luis de Llano desatendió. El equipo jurídico de Sasha Sokol precisó que de continuar con el incumplimiento de la sentencia y el desafío sistemático de las órdenes judiciales sí. Podría configurarse un delito que implica hasta 5 años de prisión. Por lo pronto, las 30 horas de arresto deberá cumplirlas en el Centro de Sanciones Administrativas e Inclusión Social, ubicado en la Avenida San Fernando, en el centro de la Alcaldía Tlalpan. El reporte que tengo.
4: Pues le dará para pensar si vale la pena y si no, mejor efectivamente hace esta disculpa pública. Caray, no puede ser que después de lo ocurrido, de las pruebas documentales, Juan Carlos, de la edad que tenía él, la edad que tenía ella, pues no ofrezca una disculpa pública como se lo requiere la sentencia. Es increíble.
7: Fíjate que recientemente, Ana, observé una entrevista que compañeros periodistas dedicados a la actividad de periodística del espectáculo, sí. Lo habían entrevistado a Luis de Llano, sí. Tendrá pues aproximadamente 2 o 3 semanas, y le preguntaban justamente que si ya había dado cumplimiento pues a estas órdenes que había emitido la jueza del Tribunal Superior de Justicia, y él respondió que hasta el momento pues no lo había hecho porque no había sido notificado, que no le habían informado, que no tenía pues prácticamente conocimiento de lo que tendría que hacer después de estas sentencias que emitió una jueza civil del Tribunal Superior de Justicia de la Ciudad de México, ya. Y le reiteraron que si aun cuando no fuese pues un ordenamiento judicial, lo haría ante Sasha Sokol o de forma pública, y dijo que no, que solamente que alguien se lo requiriera de manera legal y oficial, entonces estaría obligado a hacerlo. Pero en ese instante que te digo, pues tendrá unas 2 o 3 semanas que vi esa entrevista ante los compañeros reporteros, pues dijo que no había sido requerido y que no tenía conocimiento de que tendría que ofrecer una disculpa pública.
4: Bueno, pues veremos si reconsidera dadas las nuevas circunstancias. Gracias, Juan Carlos, te mando un abrazo, buen día.
7: Nada más para comentarte. Dime, por último,
4: ¿qué pasó?
7: Está en el centro de sanciones administrativas. Recordarás que anteriormente el Torito estaba en la zona de Tacuba.
4: Sí.
7: Bueno, pues hubo ahí algunos ajustes que realizó la Secretaría de Seguridad Ciudadana. Los hombres, ahora que cumplen estos arrestos administrativos, están en el área donde anteriormente se le conocía como pues el tribunal para menores o la cárcel para menores de edad, sobre la avenida Fray Servando,
4: sí.
7: Que tú recordarás que en muchas ocasiones hubo motines de adolescentes ahí.
4: Sí.
7: Bueno, ahora los hombres ahí cumplen las sanciones administrativas y las mujeres se quedan en lo que fue el Torito, en la zona de Tacuba.
4: Bueno, pues ahí está entonces Luis de Llano. Le quedan todavía, por supuesto, algunas horas que cumplir. Estamos en comunicación, Juan Carlos. Cualquier cosa, regresamos contigo, por supuesto.
7: Gracias, muy buenos días.
4: Un abrazo, muy buenos días. Bueno, en información política, ayer fue la primera sesión del periodo ordinario de sesiones en el Senado. Una de las cosas que llamó la atención, varias llamaron la atención, pero una de ellas fue cómo el excoordinador de Morena en el Senado, Adán Augusto López, pues cruzó literalmente el salón de plenos para saludar muy afectuosamente al senador ahora independiente Enrique Insunza, señalado por Estados Unidos de vínculos con los Chapitos, y se quedó, estaba la sesión andando, pues, y Adán Augusto López y Insunza pues se abrazaron, platicaron, etcétera, como si la sesión no importara, así como da igual, ¿no? Si están hablando ahí o no están hablando ahí, ellos básicamente comadreando. Y bueno, para sorpresa de nadie, Insunza aseguró que va a mantener su voto alineado con Morena. No vayan ustedes a creer que esto tiene que ver con que se pueda extraditar o no. No, eso es otro tema. Pero bueno, decidió que a pesar de que ya no es parte de la bancada de Morena, va a seguir votando en sentido, digamos, de el apoyo a la autodenominada Cuarta Transformación. Óscar Palacios, ¿cómo estás? Buen día.
8: ¿Qué tal, Ana Francisca? Buenos días. Así es, el Senado de la República arrancó los trabajos del periodo ordinario de sesiones con la presencia de Enrique Insunza, quien rechazó que haya establecido algún acuerdo para seguir votando con la bancada de Morena, esto a pesar de haberse separado del grupo parlamentario. Antes de iniciar los trabajos, Enrique Insunza arribó tranquilamente a su escaño, ubicado justo en la zona donde se sientan los morenistas, e incluso recibió el saludo de Gerardo Fernández Noroña y Adán Augusto López, quienes caminaron hasta donde se encontraban para tenderle la mano. El hoy senador sin grupo parlamentario reiteró que aunque ya no forma parte de la bancada del partido Guinda, seguirá siendo fiel a los principios que lo identifican con la 4T e incluso anticipó que apoyará las iniciativas que presenten. Escuchemos.
9: Yo honro mis principios en cualquier circunstancia. Yo no cambio de principios. El que yo no esté dentro de la bancada parlamentaria de Morena no implica que yo abdique de los principios en los que creo. De tal manera que siempre que haya una iniciativa que tienda, que tenga como propósito reforzar la garantía de la soberanía nacional, de afianzar derechos de las y los mexicanos, de generar prosperidad compartida, de generar justicia, bienestar en México, contará con mi apoyo sin reservas.
8: Enrique Insunza precisó que no está buscando el arropo de la bancada de Morena y aclaró que no teme ser objeto de críticas por parte de la oposición. De hecho, durante los trabajos, Enrique Insunza no enfrentó ninguna descalificación y fue uno de los últimos en abandonar el salón de sesiones en solitario. Ana Francisca, el reporte. Buenos días.
4: Muchas gracias, Oscar. Muy, muy buenos días. Bueno, el gobernador de Sonora, Alfonso Durazo, morenista, por supuesto, arremetió contra el senador por Movimiento Ciudadano y aspirante a la gubernatura justamente de Sonora, Luis Donaldo Colosio Riojas. Dice que le falta mucho que aprender, mucho por madurar, cuestionó su calidad moral al haber criticado duramente al gobierno de la presidenta Claudia Sheinbaum en el pleno de el Congreso cuando se abrieron la sesión de este nuevo periodo ordinario de sesiones. Aquí les poníamos un cachito del duro discurso de Luis Donaldo Colosio. En respuesta, Luis Donaldo Colosio dijo en una entrevista que la reacción de Durazo tiene que ver con que a Morena le caló, así lo dijo, que les dijera la verdad en tribuna.
10: No, claro, y siempre será muy cercano a la familia, precisamente, y somos grandes amigos desde hace muchos años. Sin embargo, el mensaje que me dirigen el día de hoy, pues no me lo está mandando mi amigo, me lo está mandando el gobernador de Sonora, el presidente del Consejo Nacional de Morena, y en esa capacidad, pues hay que reconocer que les caló tanto el mensaje que tuvieron que mandar a un gobernador a responderme, cosa que lamento. La verdad es que no deberían estar gastando su tiempo en mi persona, deberían de gastarlo precisamente en el estado de Sonora. Yo entiendo que el mensaje de ayer haya calado, es normal que cale lo que es cierto, porque ayer hablé precisamente de las recetas médicas que no se surten, de los hospitales que no tienen insumos, de las miles de familias de desaparecidos que llevan ya mucho tiempo sin ser atendidos por parte de las autoridades.
4: Bueno, ya ven que Alito Moreno, diputado por el PRI, líder nacional del PRI, anda pues desesperadamente buscando alianzas para las elecciones del 2027. Hubo un cruce ahí de reproches entre Alejandro Moreno, Alito Moreno, y el coordinador de Movimiento Ciudadano en el Senado, Clemente Castañeda. Vamos a escuchar primero a Clemente y ahorita escuchamos lo que le respondió Alito.
11: El PRI no tiene autoridad moral para convocar ni a una borrachera, lo digo con respeto, pero nosotros hemos definido nuestra ruta política y así vamos a seguir.
4: Bueno, eso dice, ¿no? Y Alito Moreno le contesta así.
12: No, para eso está Maynes o Samuel, ellos convocan a buenas borracheras porque así ven el país. Yo lamento enormemente la posición patética, triste, que ha hecho ahora el Movimiento Ciudadano, porque están dejando claro que no están con México, ellos son unos esquiroles, ya dijeron que no van a ir. Y no es un tema con el PRI, ¿eh? Movimiento Ciudadano es una vergüenza, es un esquirol. El que no vaya en una coalición le hace el servicio a Morena, está como la vez pasada, ¿no? No, es que si está Lito al frente del PRI no hacemos coalición, son puras pendejadas, hay que ser serios en este país.
4: Bueno, siendo serios, a petición de Alito Moreno, ayer justamente el diario El País presentó una encuesta en la que se explica básicamente la desesperación que tiene Alejandro Moreno por hacer algún tipo de alianza electoral con quien se deje, con el partido que sea. El PRI es el partido con más negativos. El 60% de la gente rechaza al Partido Revolucionario Institucional. Y por si dudamos de las encuestas, van las cifras, se las decía hace apenas unos días. Del 2023 al 2026, el PRI perdió nada más y nada menos que 600 mil militantes. Entonces, pues sí, claro, Alito debilitado responde así. Bueno, a la presidenta le preguntaron sobre el llamado de austeridad que dio en el mensaje de su segundo informe de gobierno. Le preguntaron si iba dirigido o no a alguien en particular. La lista, hay que decir, sería larga, ¿no? La verdad, viajes en primera, aviones privados, propiedades por todos lados, bodorrios inmensos, la lista es larga de los escándalos que han salido en los últimos tiempos de gente asociada a la autodenominada Cuarta Transformación, pero bueno, esto es lo que dijo la presidenta Sheinbaum.
13: A todas y a todos, de todos los partidos, a todas y a todos. Se debe gobernar con humildad, con sencillez, sin extravagancias, acercarnos al pueblo.
14: ¿Considera que se le está haciendo caso? Porque este llamado no es nuevo.
13: Pues es dependiente de cada quien. Si hay alguna ilegalidad, pues se investiga. Pero si no, pues es un asunto de cada quien. Quien no lo haga, pues también el pueblo lo va a sancionar electoralmente o de otra manera. Y repito, es para todas y todos los que quieren hacer política, no es solo para los de Morena.
4: Bueno, quien respondió a la publicación del diario Reforma sobre su pues estilo de vida de lujo y su patrimonio y etcétera fue la secretaria de Turismo, Josefina Rodríguez. Dijo ayer en un comunicado que ella adquirió todos estos artículos de lujo con fondos propios, que este patrimonio que ha construido junto a su familia, el mismo rollo que avientan cada vez que pasa algo así. Pero hoy es divertido porque Reforma le revira a la secretaria de Turismo y dice que hay algo raro que está sucediendo con sus declaraciones patrimoniales porque ha tenido un empobrecimiento inexplicable en su paso por el gobierno federal. En 2021 declaró ganar más de 10 millones de pesos anuales por actividades empresariales y por inversiones. En 2024, o sea, 3 años después, ya con un cargo federal, ya no andaba ganando 10 millones, sino 3 millones, nada más reportando su sueldo público y un restaurante que tenía, una inversión en un restaurante. Y ya en 2026, 1.8 millones de pesos, o sea, se ha empobrecido, básicamente, durante los últimos años. Este último es correspondiente nada más a su salario mínimo como funcionaria pública. Y les decía, pues la lista es cada vez más larga de los personajes que se van sumando a este asunto de la falta de austeridad republicana. Hoy brincó uno nuevo que no teníamos en el radar. Publica en su primera plana el diario El Universal que el director de Birmex, la empresa que se encarga de comprar vacunas y que se encarga de comprar los medicamentos del sector público de salud, el director de Birmex, Carlos Ulloa, compró en los últimos años 2 departamentos de contado por un valor de 22 millones de pesos. Ojo, antes de ser jefe de Birmex, director de Birmex, fue secretario de Vivienda de la Ciudad de México y antes de eso fue secretario particular de la entonces jefa de gobierno Claudia Sheinbaum. Reporta el Universal que en estos últimos puestos como servidor público pues no ganaba más de 100 mil pesos para comprar 2 departamentos al contado de 22 millones de pesos, pues tendría que andar ganando algo así como 400 mil pesos mensuales. Así es que, pues ya brincó otro caso en donde seguramente mañana va a sacar un comunicado de que, pues no sé, su familia ha trabajado mucho los últimos años, qué sé yo, ¿no? Porque pues así se les dan los deslindes. Y además desde el partido dicen, pues eso es cosa de ellos. Ellos lo tendrán que explicar. Y no explica nada, ¿no? La verdad es que no explica nada al final. Pero bueno, tenemos mucha información, como pueden ver, el día de hoy. Vamos a la pausa, las 7:26. Regresamos con mucho más. Al volver, 5543-77125, nuestro WhatsApp aquí en cabina. Gracias por acompañarnos también en nuestra transmisión en nuestro canal de YouTube, MBS Noticias, por allá. Y regresamos.

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20: 7:31. 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
2: Dirigiendo al Pachuca en un partido contra el América, donde dice, bueno, el América es el último que puede quejarse del arbitraje. ¿Y ahora qué? ¿Ahora que estás en el banco del América, piensas otra cosa? Por favor. Me parece que más allá del resultado, más allá del arbitraje, es el primer fracaso de la era de Guillermo Almada como entrenador del América. El Toluca le ganó 2-0 al León. Muy bien el Toluca de Mohamed, el mejor equipo balanceado, equilibrado. Marcaron Federico Pereira, Federico Viñas también, el uruguayo. Así que el Toluca va a jugar la final contra el conjunto de Monterrey. Y León y América van a jugar el tercer lugar, que a nadie le interesa. Está claro que a nadie le interesa el partido por el tercer lugar. Bueno, a León sí, porque si lo gana, tendrá un boleto para la Liga de Campeones de la CONCACAF del próximo año. Hablando del América, se confirma la llegada de Carlos Álvarez, el volante de 23 años que viene del Levante de España. Tiene buenos números, el América pagó poco por él, aparentemente 6 millones de dólares, así que es una buena contratación. Anotó Armando la Hormiga González, después de que tuvo un fallo increíble el fin de semana por la Superliga griega, esta vez en un partido de la Copa de Grecia, anota gol con el Olympiacos en una victoria de 4-0 sobre el AE Larissa. También dio un pase para gol. Qué bueno que la Hormiga, pues de pronto ya se reencuentra con las redes. Y la gran noticia de ayer, sin duda, es Rebeca Bernal. Se convierte en la primera mexicana en jugar en la Liga de Fútbol Femenil de Inglaterra, en la Women's Super League, luego de anunciarse su traspaso al Manchester United, con el que firmó contrato hasta junio del 2029. Según algunos medios, el club inglés pagó 300.000 libras esterlinas al Washington Spirit de la NWSL, la Liga de los Estados Unidos. La capitana de la selección mexicana de fútbol, exjugadora del Monterrey, exjugadora ahora del Washington, va a jugar en la Liga Inglesa Femenil con el Manchester United. Vaya noticia la de Rebeca Bernal. Bueno, cambiamos de escenarios, de temas. Carlos Alcaraz sufrió anoche en el US Open, pero finalmente derrotó al número 72 del mundo, el portugués Jaime Faria, para avanzar a la tercera ronda. Partido complicado. Perdió el primer set 4-6, luego ganó 6-0, 6-3 y 6-2. Acuérdense que está recuperándose de una lesión y bueno, obviamente que siempre hay alarma con respecto a este espectacular joven español por lo que pueda ocurrir con su físico. En el béisbol de la Liga Mexicana, los Sultanes de Monterrey fueron vapuleados por los Toros de Tijuana y de esta manera el equipo de los Toros gana la serie final del Norte y está en la serie del Rey. Está en la serie del Rey el equipo de los Toros de Tijuana, que derrotó en la serie 4-1 a los Sultanes de Monterrey. En el otro compromiso, en el sur, anoche en Puebla, los Olmecas de Tabasco derrotaron 6-5 a los Pericos de Puebla, así que el equipo tabasqueño está al frente en la serie 2-1. Hoy se juega el partido número 4 del compromiso en el Hermano Cerdán, allá en Puebla. La máquina de Cruz Azul va a recibir a los guerreros del Santos Laguna este domingo 6 de septiembre en el Estadio Banorte, jornada 7 del fútbol mexicano. 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Bienvenidos al juego. Los esperamos con todo el equipo a las 3 de la tarde en MBC Deportes. Por cierto, una fe de erratas, no de ratas, de erratas. Ayer, mi ímpetu, mi deseo de que comience la temporada de NFL, dije que comenzaba allí. Ayer estamos a menos de una semana del inicio de la temporada de la NFL 2026-2027. La próxima semana arranca, sí, el miércoles, allá en Seattle, en el estado de Washington. Lo que tenemos en deportes, gracias. Los esperamos con todo el equipo, a partir de las 3 de la tarde en MBS Deportes. Gracias, saludos, Ana Francisca.
3: Gracias, David. Y sí, recibimos ayer un par de llamadas así de, pues, ¿qué le pasó a Faitelson? No empieza la NFL todavía, o sea, de fans de la NFL que nos estaban escuchando y que decían, ¿cómo?

0: Y se nos adelantó una semana. Pero bueno, ahí está la información y la fe de erratas. Las 7 de la mañana con 37 minutos.
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0: Bueno, como les decía, en un país lleno de crimen como México, lleno de homicidios como México, en una espiral de violencia difícil, los últimos años, de pronto hay ciertos crímenes o ciertos homicidios que cimbran y que jalan a los reflectores. A veces es por la identidad de las víctimas, a veces es por ciertas características particulares. En este caso, el multihomicidio ocurrido en el Estado de México, pues tiene que ver con la ferocidad con la que se dieron los crímenes y, por supuesto, contra las personas contra las que se dieron estos crímenes. El tecladista y fundador de la banda Camilo VII, Jonás Meléndez, su esposa embarazada, su bebita de 3 años, la trabajadora del hogar que estaba pues ahí en su casa, y por supuesto su mascota también. Es un crimen verdaderamente espantoso, atroz. Ya saltó además a portales internacionales. Por ahí me decía alguna persona hace un ratito en redes sociales, es que ¿por qué le dan tanta atención a este crimen? Bueno, otra vez, porque de pronto tienen características que pues hacen que nos regrese la empatía alrededor de las víctimas en este país, que de pronto nada más contamos asesinados o muertos o homicidios al día como si no fuera nada, y de pronto hay casos que nos regresan a esta conexión básica de humanidad con la gente que sufre violencia en este país. Y es un caso además, por supuesto, muy reciente, que tiene todavía muchísimas preguntas por ser resueltas. En la línea tengo a Antonio Nieto, reportero de investigación, autor del Cártel Chilango y experto en todos estos temas. Antonio, siempre es un gusto conversar contigo, desafortunadamente en este contexto ahora de este multihomicidio. ¿Cómo estás, Antonio?
2: Bien, Ana Francisca, buenos días a todo tu auditorio. Y sí, efectivamente es triste tener que estar siguiendo hablando de este tipo de temas en el país.
0: Hay muchas preguntas alrededor de lo que ocurrió en este departamento de lujo allá en el Estado de México, pero tú pues has estado siguiendo la información muy de cerca, has estado reporteando muy de cerca. ¿Cuáles son las preguntas, digamos, básicas que te quedan a ti al respecto de lo que ocurrió?
2: Bueno, la primera pregunta que a mí me salta después de conocer el contexto ya confirmado en la carpeta de investigación de que Jonathan, el tecladista, era socio de una empresa, de acuerdo con el acta constitutiva, que ya, digamos, está en manos del Ministerio Público, era socio con su asesino, con su presunto asesino, Diego N. ¿Por qué? ¿Por qué saltan preguntas, Ana Francisca? Porque esta, y te lo digo aquí en primicia, en esta mañana de jueves, hay una denuncia contra Diego N., el detenido, el asesino, el presunto asesino. Sí. Hay una denuncia por fraude. Uh-huh. ¿Qué pasó aquí? Ellos tenían una empresa donde rentaban inmuebles, rentaban casas en Valle de Bravo, y la empresa que manejaba Diego N., junto con su esposa, sí tienen una denuncia penal por fraude en la Fiscalía del Estado de México. Sin embargo, la víctima de este fraude se desistió después de haber llegado a un posible acuerdo reparatorio. Es decir, que ya había un antecedente de que en esta empresa había conflictos. Y si de pronto invitaron a tener una participación en alguna de estas compañías al tecladista de Camilo VII, es donde vino evidentemente una cascada de pleitos que el propio tecladista le había advertido a su amigo, que si algo le pasaba, que avisara a las autoridades. Entonces, esa es la primera pregunta. ¿Qué pasa con esta empresa? ¿Qué negocios turbios pudiera haber tenido? Y si el tecladista, que hoy es víctima junto, lastimosamente, con su familia, sabía de esta situación, sabía de estas denuncias.
0: Ahora, la persona detectada, digamos, esta persona, la presunta asesina de todas estas personas, subió al departamento y volteó incluso a ver a la cámara de seguridad. O sea, le valió tres cacahuates ser identificado. Es muy raro, Antonio.
2: Sí, o sea, aquí no es tan raro, Ana Francisca, porque él tenía toda la intención de cometer el crimen a sabiendas de que iba a obtener un recurso. Esto lo sabemos por la declaración de Gerardo N., que es el chofer de Diego.
0: También detenido, ¿no? También está detenido.
2: Sí, también detenido. Lo sabemos porque él refiere que su jefe le dijo, vamos a ir por una lanota, así textual. Entonces se asume, o las primeras investigaciones apuntan a que ya la intencionalidad del detenido, de Diego N., era esa. Era entrar, encarar o decirle las últimas palabras a quien fuera su amigo y su socio, llevarse esa gran cantidad de dinero que le ayudaría a mantenerse oculto. Y evidentemente que termina con la vida de una pequeña, de una
0: tremendo
2: mujer embarazada y de un perrito, y de una trabajadora
0: y
2: una del hogar.
0: Una chica de 21 años, la persona bien, trabajadora del hogar de 21
2: pero
0: años.
2: A sabiendas de que lo iban a reconocer y de que no debió de haber dejado ningún testigo. Lastimosamente para él sí lo hay, es un niño, y aunque la gente piense, bueno, no vio nada, etcétera, etcétera, se va a trabajar con personal especializado para ver si puede de algún modo aportar, aunque sea pequeño, aunque sea un niño inocente, aunque sea una persona que todavía no sabe discernir muchas cosas, pero se hay. Hay personal especializado que puede trabajar con él para ver si puede aportar algo a esta investigación.
0: El presunto asesino, después de cometer esta atrocidad, se fue a su casa.
2: Se fue a su casa, evidentemente. Dos cosas fueron fundamentales, Ana Francisca, para que los pudieran detener. La primera, el testimonio de Freddy N., que es el amigo de la víctima, del amigo de Jonathan, del tecladista, quien evidentemente es el que alerta al 911 después de que su amigo ya no contesta. Uh-huh. Esta es la primera señal de alerta que moviliza a la policía municipal de Atizapán, porque él habla y refiere, oigan, a mí me dijo mi amigo que si no contestaba para tal hora, por favor que fueran a checar a la casa, que por favor revisaran que todo estuviera bien. Uh-huh. Y evidentemente eso es lo que pasó. Y la otra es el seguimiento de las cámaras que hay en el municipio y las cámaras particulares, que rápidamente hubo un seguimiento por parte de la Policía Municipal en conjunto posteriormente con la Secretaría de Seguridad Pública Federal. Y ahí siguieron el coche en donde salieron estos sujetos, estos desalmados, y finalmente los atrapan, evidentemente, a sabiendas todos ellos que iban a ser reconocidos, que es un crimen que se iba a saber, que es un crimen que iba a causar impacto y que quizá con el dinero que robaran estuvieran ocultos por un rato. No obstante, ese dinero no aparece, ¿no, Francisca? Ese dinero ha quedado en el aire porque a pesar de que se hablaba de mucho dinero, nunca, no hay evidencia de que realmente hubiese existido y ya hasta el momento no ha sido recuperado.
0: Están rastreando a la esposa del presunto asesino, ¿no?
2: Sí, Ana Francisca, por lo mismo que te dije hace rato, en primicia, es si hay una denuncia penal en contra de esta empresa y evidentemente que tiene respuesta. Hasta el momento ya no puede ser, digamos, imputada por el homicidio, por el multihomicidio.
0: No, no.
2: Sin embargo, sí es o cumple con los requisitos legales para hacerla rendir declaración porque era su esposo el victimario y además tiene que ver todo este multihomicidio o el móvil apunta a una disputa por esas mismas empresas donde su esposo aparecía en el acta constitutiva y Jonathan también. Evidentemente habrá que ver en cuáles otras empresas en el acta constitutiva aparece la esposa y de ser así, evidentemente que habría un hilo legal de dónde jalar para poder extraer la información y ver si de algún modo tuvo alguna participación intelectual en este doloroso crimen.
0: Un crimen, además, tú lo reportabas también en tus redes, Antonio, un crimen que se cometió pues muy rápidamente en términos del transcurso del tiempo, ¿no? ¿Cómo fue ocurriendo?
2: Sí, Ana Francisca, aquí están las cámaras, uh-huh. Aunque dicen que es un edificio muy exclusivo, sí lo es, hay muchas cámaras, pero evidentemente que Diego N. era una persona conocida.
0: Claro.
2: No era la primera vez que acudía a ese inmueble, ya era conocido por el personal que ahí trabaja, ya era conocido por incluso algunos vecinos que evidentemente lo reconocen. Pero las cámaras no dejan lugar a dudas de que es él, ¿sí? Como tú dices, voltea la cámara, es una persona que a pesar de tener este perfil delictivo no tenía otros antecedentes penales y que de pronto decide recuperar un dinero que supuestamente le pertenecía o que como ser el socio de esta persona en algo hubo un desencuentro, un desacuerdo por cuestiones económicas y a sabiendas de que lo iban a reconocer, no le queda otra, por así decirlo, de terminar con la vida de personas inocentes. Sí, evidentemente llega él y no transcurren ni más de 30 minutos cuando ya ha terminado con la vida de las personas y es cuando llega Jonathan. Jonathan lo encara, le dice que qué está pasando, habla en voz alta, le grita a su esposa, no oye respuesta.
0: Tremendo.
2: Y es cuando sabe evidentemente que algo malo está ocurriendo y en ese mismo momento es amagado, en ese momento es amordazado y bueno, lastimosamente le disparan en el sillón de la sala.
0: Es tremendo lo que nos estás narrando. Antonio, pues muchísimas gracias por este recuento, por estas primeras impresiones. La verdad, seguramente estaremos hablando sobre este caso un buen rato y te agradezco por lo pronto haber conectado con nosotros esta mañana.
2: Gracias a ti, Ana Francisca, como siempre a la orden, un gusto y un saludo a todo tu auditorio.
0: Te mando un abrazo, las 7:49, vamos a la pausa, 5543-77125. Saludos Chihuahua, Tuxtepec, Zihuatanejo, Morelia, Monterrey, gracias por conectar esta mañana con nosotros, Acámbaro, Guadalajara, Marabatío, la gente de Marabatío allá en Michoacán, un abrazo a todos los que nos están escuchando. Vamos a la pausa, tenemos mucho más al volver.
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1: 7:49 en todas partes. 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
4: Primeras planas de la mañana. Reforma.
5: Y sigue huachicol fiscal. 10 cada día. Reporta a aduanas 3,109 casos de contrabando en solo 10 meses.
4: El Universal.
5: Director de Birmex compró al contado 2 depas por 22 millones de pesos.
4: Milenio.
5: Nuevo León. Embarran a Musk en despojo de tierras para la planta fallida.
4: La Jornada.
5: Alerta Petro de la llegada del hiperfascismo, tecnosumisión y control policial.
4: El Financiero.
5: Unidad de Inteligencia Financiera va por estructuras financieras de cárteles. Omar Reyes. Estrategia va más allá de bloquear cuentas.
4: Excelsior.
5: Insunza cobra 132 mil pesos por leer en su escaño. Para MBS Noticias, Ángela Molina.
4: Ana Francisca Vega en MBS Noticias.
6: A veces, incluso aunque hayan cometido un delito, se les considera víctimas, dependiendo pues de la característica de cuándo fue denunciada su posible desaparición. Y cuando hay un joven que por alguna razón fue denunciado como desaparecido y es detenido, muchas veces, eso depende de la fiscalía, evidentemente, se le considera víctima.
7: Bueno, la presidenta se refería a este caso de Michoacán, de Tocumbo, Michoacán, en donde fue abatido Luis Enrique Barragán, alias el R5, y en donde también trascendió que murió un adolescente de apenas 15 años de edad, conocido como Chuchito Nini, un chico que estaba, trabajando para el crimen organizado. Y creo que es importante hablar sobre este tema crecientemente relevante que tiene que ver con los menores de edad, con los adolescentes que son reclutados por el crimen organizado para realizar una variedad importante de cuestiones y de... De papeles dentro de las propias organizaciones criminales. Entre 145,000 y 250,000 menores de edad están en riesgo de reclutamiento, de acuerdo con la UNICEF. La organización civil Reinserta estima que más de 30,000 niñas, niños y adolescentes en México ya han sido reclutados por el crimen organizado. En fin, es un panorama que vale la pena entender, más allá del señalamiento y de... del señalamiento público cuando surgen casos como este de este chico allá en Tocumbo, Michoacán. Tengo en la línea Saskia Niño de Rivera, cofundadora

0: perspectiva, ¿no? Como aumento de penas a estos menores, tratarlos como adultos, etcétera. Pero lo que tenemos que entender es que en México son adolescentes que están en conflicto con la ley, no son menores delincuentes, son menores que están en un tema con la ley. Yo creo que lo que estamos fallando en entender es por qué existen estos adolescentes, dónde están las áreas de oportunidad que la delincuencia organizada ha visto en estos adolescentes para que se conviertan en niños que delinquen. El primero, te diría, sí. Es la narcocultura. Hay que decirlo, hay que repetirlo, hay una realidad de la narcocultura, especialmente en ciertos estados, en ciertos municipios, en ciertos pueblos, en ciertos barrios, en ciertas colonias, donde pesa mucho y se ha redefinido lo que implica pertenecer a la delincuencia organizada, a una pandilla, a pertenecer a uno de estos grupos. Sí. El segundo que te diría es la etapa en la que estos adolescentes están. Los adolescentes, lo más importante cuando llegas a los 11, 12, 13 años, es que estás en búsqueda de una identidad propia, ¿no? Es cuando te separas realmente de este seno familiar, sí, donde dejas de ser un niño y empiezas a entenderte como un ser independiente, donde tienes que buscar para adentro y decir, bueno, ¿quién soy? Y lo que pasa ahí es que cuando te topas con quién soy, que es en mi desarrollo hay ausencias necesarias como amor, como contención, como límites, como necesidades básicas, como muchas cosas, pues empiezo a encontrar un lugar de pertenencia en otro lado, ¿no? Entonces aquí me parece que lleva a una tercera opción, que es lo moldeables que se vuelven estos niños para la delincuencia organizada y lo manipulables que se vuelven estos niños. No hay un niño que cargue, perdón que lo diga, pero lo hemos visto, los tatuajes que se ponen estos niños. El otro día entrevistaba yo a uno, Ana Francisca, aquí en la Ciudad de México, que tiene un AK-47 tatuada en toda la cara, o sea, la mitad de su cara es un AK-47 y el niño tiene 14 años, ¿no? O sea, pertenecen y son leales porque son adolescentes, ¿no? Es lo que hacen. Y el último que te diría es, pues, el acceso a la justicia. La realidad, y aquí es donde entra un punto que tenemos que analizar, es dónde está fallando el Estado. La realidad es que estos adolescentes no siempre, y en la mayoría de los casos, no llegan a ser procesados. Y esto tiene que ver con la complejidad con la que está hecha la ley de adolescentes en conflicto con la ley, y la flojera, porque hay que decirlo, que le da a las autoridades procesarlos. Entonces,
1: ¿por qué
0: las
1: flojera?
0: Historias que se
1: flojera,
0: pues porque es más complicado, es mucho más complicado, hay que tener como muchísimo más cuidados, ¿no? Desde que son menores, desde que los detienes, cómo los presentas, todo lo que hay que conocer de la ley. La realidad es que muchos policías, muchos ministerios públicos ni siquiera están capacitados en atender adolescentes en conflicto con la ley. Entonces, prefieren soltarlos y ese día ir por adultos, que les van a dar un bono, ¿no? Por su detención, que detener adolescentes. Y más porque dicen, la gran mayoría pues no terminan procesados, no tiene caso. Entonces se ha vuelto también rentable. Es como lo detienen, lo sacan, y si le dan una pena máxima, es una pena de 5 años. Sí. Como pena máxima, ¿no? Sí. Con eso, ojo, no estoy diciendo que hay que aumentar las penas de los adolescentes. Pero
1: no, pero
0: esa mentalidad es real.
1: Y del lado del crimen es, pues si lo matan, pues que lo maten, ¿no? O sea, que es un niño.
0: Y los terminan matando. Los terminan matando. Esa es la realidad. La estadística dice que un adolescente en conflicto con la ley dentro de la delincuencia organizada, su promedio de vida es alrededor de 3 años. ¿Por qué? Porque parte del reclutamiento que hacen enseñarles a no sentir, y parte de cómo les enseñan a no sentir es la disminución de la empatía. Y la manera para sobrevivir la disminución de la empatía, no quiero entrar a detalles porque son brutales los detalles de cómo los entrenan para esto, es que se drogan. Entonces son niños que también empiezan a drogarse a los 9, 10, 11, 12, 13 años, y eso genera una plasticidad en el cerebro y un impacto científico, físico en el cerebro, que hace que se vuelvan niños que empiezan a ser una amenaza para la delincuencia organizada. El transcurso, digamos, de vida de estos niños dentro de la delincuencia organizada es, los entrenan, se vuelven sicarios rapidísimo, porque ya no es que se vuelvan halcones, no, se vuelven sicarios rapidísimo, terminan rápido aprendiendo a desaparecer, a mutilar, a este tipo de cosas, y luego terminan en casas de seguridad, deshaciendo cuerpos donde desafortunadamente pues los líquidos también, voy a decirlo así, los vuelven locos, ¿no? Entonces se vuelven una amenaza para el propio grupo antes de siquiera cumplir los 20 años de...
1: A ver, déjame te pregunto una cosa. Uno de los, yo creo que el primero, si no es que sí, uno de los primeros casos de estos niños reclutados por el crimen organizado,

0: que nos enteramos fue el caso de Ponchis, ¿no? Este chico en 2010 allá en Morelos, reclutado por el cártel de los Ventral Leiva. ¿Qué ha cambiado de 2010 a hoy? O sea, en términos de reclutamiento, en términos de profesionalización, en términos, no sé, supongo que de magnitud, porque, por ejemplo, lo que estamos viendo en lugares como Jalisco, pues es una desaparición, no te diría sistemática porque no quiero ser amarillista, pero sí una desaparición muy continua de chicos que terminan, cuando los encuentran, terminan diciendo, pues es que me intentaron reclutarme o me reclutaron, en fin. ¿Cómo dirías que ha cambiado la cosa desde el Ponchis hasta hoy?
1: Ponchis es como ese caso que se volvió muy visible, ¿no? Que impactó a México. Hoy te diría que solamente empeoró. Y te voy a decir por qué, y te voy a decir también aquí el área de oportunidad. ¿Por qué? Porque el gobierno no lo reconoció. En el 2010, las autoridades optaron por no reconocer el reclutamiento infantil como un problema. De hecho, Ana Francisca, el reclutamiento se reconoció por parte del gobierno federal por primera vez con Andrés Manuel López Obrador y con Rosa Isela ante la Secretaría de Seguridad Ciudadana. O sea, en el 2018, sí. Cuando Reinserta sacó el estudio donde sacamos más de 70 testimonios de niños reclutados por el narcotráfico. Uh-huh. Ahí es cuando el gobierno federal por primera vez dice, ok, vamos a crear el órgano nacional para erradicar y prevenir el reclutamiento infantil. Eso existe, pertenece a la Secretaría de Seguridad, que hoy está a cargo de Omar García Harfuch. Me parece que hay muchos esfuerzos que se tienen que hacer todavía en cuanto a la responsabilidad del Estado. Creo que el reconocimiento es el primero, porque eso ha permitido que a nivel legislativo existan propuestas para empezar a regular este tema. Este tema que hoy es un problema. No tenemos una cifra, pero yo sí te puedo hablar de que hay alrededor de 500,000 de niños que están en riesgo de ser reclutados. ¿Por qué? Porque hemos entendido que el reclutamiento viene de ciertos factores de riesgos, como deserción escolar, como consumo de drogas, como situación de vulnerabilidad en cuanto a necesidades básicas, situación de pobreza, etcétera, etcétera. Cuando un niño tiene más de dos factores de riesgo en su vida, es un niño que está en riesgo de ser reclutado por la delincuencia organizada. Estamos hablando de más de 500,000 de niños que están en riesgo de estar reclutados. ¿Dónde me parece que el Estado no ha hecho suficiente? Las escuelas no les está importando los niños que desiertan. La razón número uno por lo cual un niño es reclutado es deserción escolar. ¿Dónde está la SEP con una propuesta clara en la no permisividad de la deserción escolar o el seguimiento puntual de la mano del DIF para que se le dé seguimiento a estos niños? ¿Dónde está el DIF? El DIF no tiene un protocolo de atención para atender y rescatar a tiempo a niños que han sido reclutados por la delincuencia organizada. México no tiene un proyecto, un programa de desmovilización, no tiene un programa de un centro de atención especial para estos niños, porque luego llegan a los centros de internamiento. Tuvimos un caso en Tamaulipas donde a una niña llegaron a rematarla adentro del centro de internamiento, una niña de 15 años, sí, ¿no? Sí. La degollaron adentro del centro de Tamaulipas hace unos años. Entonces, tenemos que proteger a estos niños con un programa de testigos protegidos, con un programa de atención de desmovilización. Si tú tienes un niño en Tamaulipas que pertenece al cartel del noroeste, lo agarras, lo metes a la comunidad de internamiento, le das una sentencia o una medida cautelar de 2 años, cuando ese niño salga, va a regresar a la delincuencia organizada.
0: No cambia sus circunstancias, no cambian sus circunstancias, es nada más lo
1: castigaste 2 años y ya
0: lo mandaste,
1: ¿no?
0: A la esquina, sí.
1: Claro, y cuando estaba adentro la delincuencia seguía pagando. Entonces hay mucho que hacer, pero sí quiero reconocer que el que ya se le ponga nombre y se le reconozca como un problema, creo que es un primer avance. Pero en materia de prevención necesitamos más centros de salud que atienden a estos niños con adicciones. No es normal que haya niños de 9, 10, 11 años que ya estén consumiendo cristal. No es normal, no está bien, ¿no? Entonces, ¿y qué estamos haciendo con esos niños? Hoy la realidad es que estos niños afrontan el sistema de justicia penal, si bien la presidenta, y celebro que la presidenta Claudia Sheinbaum lo diga de esta manera, son niños víctimas, los estamos procesando y estamos llegando demasiado tarde. Ya cometiste un delito de alto impacto, vas a ser procesado, vas a tener una medida cautelar. ¿Y antes qué?
0: Ya. Esas que es un panorama dificilísimo, pero creo que es importante. Perdón. No, a ver, creo que es importante hablarlo y que la gente haga mucha conciencia. Es muy fácil decir, híjole, qué horror lo que está sucediendo. Bueno, hay que entender de dónde sale, qué es lo que está ocurriendo y en qué podemos mejorar como país, como nación, Saskia, porque no nada más es el Estado, ¿no? Nada más es el gobierno, es la sociedad en general. Y bueno, pues yo te agradezco.
1: Y la prevención, sí. Ana, es que de verdad la prevención, la presidenta lo ha dicho mucho, yo estoy convencida que la presidenta no es culpable, ¿no? De temas como de los adolescentes en conflicto con la ley, de desaparecidos, es una realidad con la que desafortunadamente su gobierno ha heredado, de que hemos ignorado estos temas durante tantos años y hoy son un problema enorme.
0: Así es. Saskia, te mando un abrazo, gracias por conversar esta llamada.
1: Gracias, un abrazo.
0: Gracias, Saskia Niño de Rivera, cofundadora de Reinserta. Las 8 de la mañana con 8 minutos, gracias Reynosa, Tampico, Tijuana, Veracruz, León, Manzanillo por conectarse esta mañana con nosotros. Vamos a la pausa, tenemos mucho más al volver. Sí, sí, sí.

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1: Esta es la información vial. Norte, el avance es lento sobre carretera México-Texcoco, desde Avenida Bosque de Chapultepec hasta Avenida José López Portillo. Demorarás en este tramo aproximadamente 9 minutos. Sur, incrementa el aforo vehicular sobre Periférico Boulevard Adolfo Ruiz Cortines, desde la Glorieta de Vaqueritos hasta Avenida Insurgentes. En este tramo demorarás aproximadamente 10 minutos. Poniente, lenta la circulación en ambos sentidos de Avenida San Antonio, entre Periférico y Avenida Alta Tensión. Puedes tomar como alternativa calle Central. Y toma en cuenta que hoy no circulan los automóviles con terminación de placas 1 o 2, engomado color verde, hologramas 1 y 2. En breve, más información vial. 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
4: Ocho de la mañana con 12 minutos de este jueves 3 de septiembre del 2026. Esta es la información al momento.
0: En resumen.
4: Y nos vamos rapidísimo contigo, mi querida Angélica Melín. Se prevé que ya se discuta, se debate y se apruebe antes del 15 de septiembre la iniciativa presidencial para prohibir que personas con doble nacionalidad puedan contender por la presidencia de la República. Y no queda muy claro si también van a incluir por ahí el tema de los gobernadores o no, porque por ahí Ricardo Monreal había dicho que habría que pensarlo y que debatirlo, etcétera, etcétera. Pero por lo pronto, pues ya hay prioridad sobre esta iniciativa de la doble nacionalidad. Angie, ¿cómo estás? Angélica Melín.
5: Hola, Ana, muy bien, muy buenos días y con el gusto de saludarte y a los amigos que nos están escuchando. Están poniendo ya fecha, como bien lo comentaba Ana, en el recinto parlamentario de San Lázaro, a la aprobación de esta propuesta de reforma constitucional que ha presentado la presidenta de la República. Hay que decirlo, muy recientemente se recibió formalmente en este primero de septiembre este proyecto de la famosa doble nacionalidad a quienes aspiran a la presidencia de la República. Y sí, esta propuesta que mandó la presidenta de la República habla también de que estas reglas que se aplicarán para que ninguna persona que aspire a la presidencia de la República, también a gubernaturas y a las jefaturas de gobierno en la Ciudad de México que tengan doble nacionalidad, puedan hacerlo a menos a que renuncien a la nacionalidad extranjera que pues tengan antes de registrarse como candidatos formalmente a contender por estos puestos. Será en un plazo de 2 semanas, rápido, que quieren sacar los diputados federales este asunto, y así lo confirmó el propio coordinador parlamentario de Morena, presidente de la Junta de Coordinación Política en el recinto, el diputado Ricardo Monreal. Vamos a escuchar los plazos que él marcó con respecto sí. a pues este proceso de aprobación rápido de esta propuesta presidencial.
4: Échale.
6: Para la ruta de la iniciativa de doble nacionalidad, será una reunión el próximo 9 en comisiones para revisión del dictamen, y en esa semana, cumpliendo con los requisitos legales, estaremos discutiéndola y en su caso votándola en la primera quincena, 14, 15, 16 de septiembre.
5: Es el rango que se estableció para tener ya aprobado este proyecto, que es una reforma que se discutirá en la Comisión de Puntos Constitucionales del recinto, que señala el documento que envió la presidenta a los requisitos para ser presidente o presidenta de la República. Se añade ser ciudadano o ciudadana mexicana por nacimiento, no adquirir, esta es la parte importante, no tener ni adquirir otra nacionalidad, y en caso de tenerla, renunciar a ella antes de solicitar el registro como candidato. Se agrega los requisitos para ejercer el cargo de presidente, pero también dice el documento de gobernadores y de jefatura de gobierno en la Ciudad de México, es que no se podrá adquirir ni solicitar otra nacionalidad ni invocar ante autoridad extranjera una nacionalidad distinta a la mexicana. Va a quedar prohibido el uso del pasaporte o documento de identidad emitido por un estado extranjero, también el ejercicio de los derechos políticos inherentes a la ciudadanía extranjera que se cuente, y también pues acogerse a la protección diplomática de que veo el gobierno de otro país, y a quienes aspiren a estos cargos, bueno, pues tendrán que renunciar a esta doble nacionalidad si es que quieren competir por estos puestos que se marcan en la iniciativa presidencial, Ana.
4: Bueno, veremos si le quitan al final lo de gobernadores y jefe de gobierno, que eso era lo que estaba como en duda, o que Monreal había dicho que podía estar en duda, ¿no?
5: O sea, eso que había que analizar. Había señalado, aunque pues el documento formal enviado por la presidencia sí marca estos cargos, veremos si hay cambios.
4: Veremos si le cambian un poquito más de una coma. Está difícil, pero bueno. Gracias, Angie.
5: A ti, hasta luego.
4: Te mando un abrazo. Bueno, además de estas legislaciones, se viene la discusión sobre el presupuesto 2027. Y claro, hay enormes huecos en el presupuesto mexicano por pues la cantidad de gasto que hay y la poca recaudación. Y como andan en eso, ahora han decidido que vaya un alza en los impuestos. En los impuestos, por ejemplo, a la cerveza y a otros productos de alto contenido en sodio, o sea, básicamente, pues, papitas y productos que se les conoce como productos chatarra. Este que vamos a escuchar es el presidente de la Comisión de Presupuesto, Carol Antonio Altamirano.
7: De acuerdo a cifras preliminares que tenemos, habría que revisarlo de manera puntual, estamos hablando de cerca de 12 mil millones de pesos, pudiera ser. O sea, es una propuesta. Habría que revisarlo. No dice exceso de sodio.
4: Ojo que de los 12 mil millones de pesos que pretenden recaudar, 6 mil millones más o menos serían solamente por el impuesto a la cerveza. Y claro, ya hay varias reacciones desde del sector privado. Esta es la voz del presidente del Consejo Coordinador Empresarial, José Medina Mora.
8: Es una iniciativa de un diputado, esperemos que esa no pase. Por las condiciones en las que está el país, consideramos que no se le debe cargar la mano al consumidor. En ese sentido, desde luego, la presidenta el día de ayer en el informe comentó que el presupuesto será un presupuesto austero. Esperamos que ese contenga reducción de gastos. El gobierno tiene que mejorar la manera en que gasta y que invierte. Y desde luego que los impuestos sean para aquellos que no pagan impuestos y no para los que ya estamos, tanto personas como empresas, pagando, que tampoco se le cargue la mano al consumidor.
4: Bueno, y platicamos con Antonio Nieto, periodista especializado en estos temas, sobre el asesinato de Jonathan Meléndez, tecladista y fundador de la banda Camilo VII, el asesinato de él, de su esposa embarazada, de su niña de 3 años, de la persona que trabajaba con ellos en el hogar y de su mascota. Es parte de lo que nos dijo Antonio Nieto.
9: Él tenía toda la intención de cometer el crimen a sabiendas de que obtener un recurso. Esto lo sabemos por la declaración de Gerardo N., que es el chofer de Diego.
4: También detenido, ¿no? También está detenido.
9: Sí, también detenido. Uh-huh. Lo sabemos porque él refiere que su jefe le dijo, vamos a ir por una lanota, así textual. Entonces se asume, o las primeras investigaciones apuntan a que ya la intencionalidad del detenido, de Diego N., era esa, era entrar, encarar o decirle las últimas palabras a quien fuera su amigo y su socio, llevarse esa gran cantidad de dinero que le ayudaría a mantenerse oculto.
4: Nos dijo además Antonio Nieto, nos dio la exclusiva de que la empresa del presunto homicida y de la cual sería socio también Jonathan Meléndez, o al menos de alguna forma se había asociado con él, tiene una denuncia penal por fraude. ¿Okay? Es una empresa que ya tenía, digamos, este antecedente de una denuncia penal por fraude. Y habló hace unos minutitos la presidenta Sheinbaum sobre este caso.
10: En efecto, una situación muy triste, lamentable. Ya hay detenidos y ya se conocen también las causas de una disputa que tenía la familia con otra familia. Incluso ya salió en los medios una publicación y se está apoyando a las familias por parte del gobierno del Estado de México y lo que podamos hacer desde Secretaría de Gobernación. Pero ya hay detenciones.
4: Son las 8 de la mañana con 21 minutos.
0: Luis Miguel González, Economía.
4: Luis Miguel González, ¿cómo estás?
11: Ana Francisca Vega, muy bien, ¿tú?
4: Oye, bien, yo contenta siempre de conversar contigo y de escucharte. La mira está en la cerveza, las sopas instantáneas, cualquier producto que tenga exceso en sodio, que es básicamente, no sé, pues el 80% de los productos que se venden en los supermercados en el país. Pero bueno, van a subirle los impuestos, Luis Miguel.
11: Es lo que parece. Sabremos los detalles el próximo martes que se presenta el paquete económico. Si recuerdas, el año pasado, en estos impuestos a los hexágonos, le tocó a lo dulce, ahora viene lo salado.
4: Tienes toda la razón, cierto.
11: Y dos cosas llaman la atención. La manera en que se presenta la propuesta, yo diría, no está a la altura de lo delicado que es el tema.
4: ¿Por qué? A ver, cuéntanos.
11: Suelta el comentario como, bueno, y vamos a hacer esto. Creo que es un tema que se tiene que ver con calma. Puede tener un impacto inflacionario. Pienso en particular, se habla de cerveza, se habla de estas sopas instantáneas, pero también son todos los embutidos, para decirlo, jamón, por ejemplo. En buena medida, el pretexto es, bueno, vamos a tratar de que le llaman impuestos saludables, pero no hay una vinculación entre lo recaudado y el gasto público en salud.
4: En esa, pequeño detalle.
11: Para eso es. Lo que se capta va a una bolsa general,
4: sí,
11: que puede terminar lo mismo para pagar el presupuesto de la Cámara de Diputados que para comprar literalmente cualquier cosa.
4: Uh-huh.
11: No son impuestos cuya recaudación directamente se aplique a lo que dicen que se está tratando de prevenir. ¿Qué sabemos? Pues básicamente la declaración del presidente de la Comisión de Hacienda de la Cámara de Diputados, que van por este impuesto. El año pasado se aumentaron básicamente a refrescos, a cigarros, sí, y lograron un incremento de recaudación que no es despreciable, pero no lograron bajar el consumo. Fundamentalmente, la historia de los impuestos a ciertos tipos de productos que hacen daño es que hay un primer momento donde baja el consumo, Ana Francisca, y después, vamos a decir, a los 6 meses, vuelve otra vez el consumo a los niveles previos al impuesto.
4: Sí, se ajustan, digamos. La gente termina consumiendo lo mismo. Oye, una de las cosas que a mí me preocupó, la verdad, y me llamó la atención en este, en estas intervenciones alrededor del tema, es que ya empezaron a salir también estas ideas desde la bancada de Morena, de bueno, pues por ejemplo, las cerveceras, pues ahora son empresas globales, multinacionales, que han estado explotando el agua y que, o sea, otra vez discurso totalmente contrario a abrir el clima de inversiones, volviendo a poner el punto en el asunto de que son extranjeros, en fin, o sea, un discurso nacionalista, viejo, no lo sé. O sea, entiendo que puedes conversar sobre el uso del agua de las cerveceras y podemos tener un debate nacional al respecto. Eso no me parece mal. Lo que me parece mal es que lo hagamos desde la ideología. No.
11: Totalmente. Si estás abusando de las leyes de agua, seas nativo mexicano o holandés, tendrías que tener el mismo nivel de cumplimiento de la ley.
4: Estoy de acuerdo.
11: ¿Cuál es el contexto general? Yo diría, efectivamente, tenemos un problema de salud pública, pero el otro contexto que es relevante es, hay un agujero en las finanzas públicas, hay un diferencial entre lo que el gobierno ingresa y lo que gasta. Hay veces cuando los economistas, las calificadoras, lo ponen en puntos del PIB, no nos hacemos una idea. Se dice, bueno, es que el déficit está arriba de 4 puntos del PIB. Eso quiere decir más o menos 1.300.000 millones de pesos. Esa es la diferencia entre lo que el gobierno ingresa y lo que el gobierno gasta. Cuando dicen, si cobramos estos impuestos al sodio, podríamos recaudar más o menos entre 12,000 o 18,000 millones de pesos adicionales.
4: Qué bárbaro.
11: Si se incluye cerveza. Eso es más o menos una centésima parte de este diferencial.
4: Sí, o sea, es una curita. Es una curita chiquita.
11: Y obviamente no es que no se tenga que discutir, pero creo que no es con ocurrencias, no es con xenofobia. Otra vez vamos a postergar temas como reforma fiscal, etcétera, y vamos a entrar en campeonatos de ocurrencias.
4: Bueno, seguiremos platicando sobre estas ocurrencias seguramente en los próximos días. Te mando un abrazo, Luis Miguel, gracias.
11: Abrazo muy fuerte, buen día.
4: Gracias. Saludos a León, Guanajuato, que nos están escribiendo por acá. Gracias a toda la gente que nos está escuchando desde Acámbaro, Acapulco, León, Celaya. Gracias a la gente que nos ve y escucha desde Ensenada y Ciudad Valles, allá en San Luis Potosí. Las 8:27, vamos a la pausa, tenemos mucho más al volver. 5543-77125, nuestro WhatsApp aquí en cabina. Volvemos.

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2: 8:28. 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
16: 8:33. 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

0: escenarios, digamos, no convencionales de guerra.
1: Exacto, por eso es el nombre. A mí no me encanta, no soy fan del término híbrido, pero lo que quiere decir es que no hay militares, como en el caso de Ucrania, con uniforme ruso en territorio de otros países de Europa, pero que sí hay actos hostiles, que lo que cambia esta semana es que Alemania abiertamente dice, esto fue realizado por Rusia, tenemos las pruebas, identificaron a dos personas ligadas a estos tres drones con explosivos en el aeropuerto de Leipzig. Ajá. Y estas dos personas tienen pasaporte ruso. Y el tipo de explosivos, dice Moscú, nos hacen, nos dan pues claridad de que se trata de una operación organizada desde Moscú.
0: Okay. Muy grave, ¿no? O sea, gravísimo.
1: Y muy grave. Ajá. Y pone a la Unión Europea y a la OTAN en una situación complicada, que es cómo respondemos. Porque lo que dice Alemania esta semana es, bueno, vamos a responder cerrando el último consulado ruso que había en Alemania, en la ciudad de Bonn. Vamos a cerrar el Instituto de Cultura Rusa que había en Berlín. Cuestiones así que digamos, tienen un mensaje potente, pero que no
0: son
1: van
0: muy
1: a
0: importantes. Sí, no son muy importantes, ¿no?
1: De continuar haciendo este tipo de acciones. Entonces, cierto, creo que la mayor pregunta hoy para la OTAN y para la Unión Europea es qué hacer para disuadir a Putin de continuar con estas acciones que eventualmente pues pueden cobrar vidas de europeos y que pueden convertirse potencialmente en cuestiones más grandes que arrastren en Europa una guerra, que eso es lo que no quiere Europa.
0: Sí.
1: Europa no quiere que haya una escalada en las acciones, y por lo pronto los países de Europa del Este, sobre todo los bálticos, pues preparan a la población con mensajes ya muy potentes sobre que pueda realmente escalar esto a una guerra ya más abierta.
0: ¿Y qué te parece, o sea, qué crees que quiere Putin al respecto? Porque Europa ha estado tratando de contenerlo y de responder de la mejor manera posible sin engancharse en un conflicto militar desde la invasión a Ucrania. No ha sido sencillo en muchas ocasiones, las amenazas de Putin son constantes, ¿no? A países escandinavos, etcétera, etcétera. Pero ¿qué quiere Putin al respecto?
1: Pues yo creo que quiere debilitar a Europa. De entrada, este fin de semana, el domingo, por ejemplo, hay elecciones locales en Alemania, y la reacción del gobierno alemán puede dividir a la población respecto a quienes consideran que es una reacción adecuada y quien no. Y desde luego a los diferentes países de Europa que ven pues con unos ojos distintos, sobre todo los países del flanco este, los más pegados a Rusia, ven con más temor estos actos que los de Europa Occidental.
0: Pues sí.
1: Entonces, pues dividir, ver cuáles son los límites de la OTAN, dónde está esa línea en donde la OTAN está dispuesta a dar un paso adicional. Y yo no creo que vaya a haber una incursión militar digamos en otro país, pero sí creo que pueda lanzar algo más que ciberataques o sabotajes o incendios. Creo que pueda haber incluso una acción, un golpe, digamos, efectista, a lo mejor en un país como Moldavia, que no es parte de la OTAN ni de la Unión Europea, pero que es Europa, para meter aún más presión a la Unión Europea. Y de fondo también es mandar el mensaje de no sigan apoyando a Ucrania. El aeropuerto de Leipzig es un aeropuerto desde donde se envía equipo militar a Ucrania. Y ahorita los ataques de Rusia a Ucrania se han intensificado en un momento en donde se acerca el invierno, pueden cortar los suministros de energía y eso afecta mucho a la población. Y además las defensas ucranianas están un poco limitadas en cuanto a misiles de defensa tierra-aire. Entonces lo que dice Putin es, dejen de estar apoyando, y manda un mensaje también al Reino Unido. En estos días hubo un mensaje de la portavoz de Rusia, del Ministerio de Relaciones Exteriores, diciéndole al Reino Unido, dejen de apoyar a Ucrania o puede haber consecuencias en sus instalaciones militares. Entonces ese es el otro objetivo, debilitar por un lado y por otro lado mandar el mensaje de dejen de apoyar a Ucrania.
0: Oye, yo te quiero preguntar, ¿qué está pasando en Venezuela? O sea, hay audios recientes de Delcy Rodríguez, la presidenta interina de Venezuela, diciendo que va a haber elecciones cuando sea el momento de que haya elecciones, que ella está trabajando desde el primer momento, desde que se llevaron a Maduro a Estados Unidos, para que se vaya dibujando, digamos, el escenario en el cual las elecciones sean probables. Lo mismo dice Trump, pero en el medio de todo esto está el petróleo, Brenda.
1: Claro, Y lo que realmente le interesa a Washington es asegurar sus intereses, no la democracia de Venezuela ni los derechos humanos de los venezolanos. Eso está clarísimo. Desde el 3 de enero, cuando capturaron a Maduro, venimos insistiendo en ese tema, que esto no es una lucha por el pueblo venezolano. Ojalá fuera así, pero no lo es. Es por los intereses del proyecto de Donald Trump. Y en ese sentido, pues mientras el gobierno en turno, que es el caso de Delcy Rodríguez, uh-huh, esté cumpliendo a la letra con lo que Washington le pide, pues no hay incentivos para que lo muevan. Y esto nos confirma dos cosas principalmente. La primera es la intención de Trump, que es controlar el continente, sacar a Rusia y a China de países como Venezuela, que están en lo que Washington considera su zona de influencia, sí, y poner gobiernos afines a la visión de Trump y extraer recursos. En el caso concreto de Venezuela, el petróleo, y ya se vio con este anuncio que se dio a conocer el viernes, que pues Estados Unidos se va a hacer del control de 46,000 millones de barriles de petróleo, básicamente controlar una quinta parte de las reservas de petróleo venezolano, puede comprar al costo de producción parte de este petróleo.
0: ¿Sí? Híjole.
1: Ya está claro por dónde va la bola, queda en blanco y negro con este anuncio hecho el viernes de estos contratos.
0: Oye,
1: y por el otro lado, lo otro que queda en blanco y negro es que el chavismo pues es una camarilla que lo que busca es control económico y político. No es un tema ideológico, no es un tema por el cual estén dispuestos a dar la vida, como en el caso de Irán. Acá es un tema de proteger mis intereses de poder político y de poder económico, y yo me voy a ceñir a tu voluntad, y Delcy Rodríguez lo está dejando en blanco y negro.
0: Y María Corina Machado pues, se desinfló, ¿no? ¿Qué pasó ahí? ¿Qué?
1: Pues la desinfló Washington, porque lo que decíamos desde el 3 de enero es: el que quitó a Maduro del poder no fue el pueblo venezolano, fue una operación militar de Estados Unidos.
0: Así es.
1: Y Estados Unidos está diciendo qué pasa en el gobierno, es el que está dictando el futuro. Y entonces para ellos es irrelevante si está Edmundo González o María Corina Machado en el proyecto. Lo que es relevante es que el gobierno de Caracas en Venezuela se alinea a su voluntad. Entonces, pues desde enero estamos insistiendo en que no era relevante para Washington María Corina. Entendemos que desde la visión venezolana había una esperanza de que esto fuera diferente, que fuera una transición, pero no parece ser el caso. Donald Trump en su tweet del viernes habla de la muy respetada Delcy Rodríguez, cuando Delcy Rodríguez ha sido parte esencial del chavismo y de la represión que ha ocurrido en Venezuela.
0: Sí. Bueno, pues Brenda, te mando un abrazo, siempre es un gusto escucharte, escuchar tus análisis, y estamos en comunicación, te mando un abrazo. Buen día.
1: Claro que sí, platicamos el próximo jueves. Muy buenos días a todos.
0: Gracias, las 8:42 a.m. Vamos a la pausa, 5543-77-1025.

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2: 8:42. 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

0: una iniciativa que tiene como fin promover la comprensión lectora de niñas y niños en este país, mejorar esa cifra triste y la verdad vergonzosa para nuestros gobiernos, no este ni el pasado ni el pasado, sino los gobiernos históricamente en este país. Y por supuesto a nosotros, a los padres de familia, a la sociedad que acompaña la educación de las niñas y los niños. Patricia Vázquez, presidenta ejecutiva de Mexicanos Primero, siempre es un gusto conversar contigo, Patricia.
1: Igualmente, Ana Francisca, y además un gusto estar en este nuevo horario contigo y con la audiencia.
0: ¿Qué hacemos? ¿Qué hacemos con este dato?
1: Pues mira, yo creo que primero ser conscientes de que existe este dato, ¿no? Tú bien lo decías, uno de cada dos niñas y niños cuando terminan la primaria no comprenden lo que leen. Y creo que el reto no es nada más ser conscientes de que esto existe, sino involucrarnos en la solución.
0: Sí.
1: Y justo Fondo Alternativa de Mexicanos Primero presentamos como esta iniciativa que no tiene colores, ni tintes, ni nada, sino más bien un esfuerzo colectivo como sociedad para alertarnos que sin comprensión lectora estamos destinando que las trayectorias educativas de nuestros estudiantes tengan, por supuesto, menos logros y además con una tendencia a mayor abandono. Y creo que la comprensión lectora, Ana Francisca, tú que eres una promotora de la lectura y la literatura infantil, tiene mucho que ver con las interacciones sociales que hacemos las madres, padres de familia, cuidadores con nuestros hijas, hijos, sobrinos, en fin, ¿no? Creo que sí necesitamos ser conscientes que no basta con leer. Claro, la lectura es importantísimo y creo que hay que seguir impulsando que haya más libros y más acceso a libros de calidad en las escuelas, en las casas. Pero ¿qué pasa cuando no les preguntamos qué entendieron, ¿no? Sí. ¿Cuál fue el dato más importante que se les quedó en la memoria? ¿Cómo les hubiera gustado que acabara la historia? ¿Hubieran cambiado al personaje, ¿no? Porque eso implica mucho, por supuesto, conexión, implica conexión emocional, pero además implica conciencia de involucrarse, que la comprensión lectora, claro que tiene un gran, y lo debe tener un gran espacio en la escuela, durante la escuela, en todas las asignaturas, pero también tiene un lugar importantísimo en casa, porque es como también apuntalamos a la creatividad, a la imaginación, y también a conversaciones quizás más profundas que de repente nos parece muy sencillo, y la verdad es que pues con estos datos hay que alarmarnos. Lo más importante es que hay que activarnos, Ana Francisca.
0: Patricia, ¿qué sabemos de este 50%? O sea, ¿qué características tienen estos niños que terminan primaria y no logran? Son niños mayoritariamente rurales, de estrato socioeconómico, en fin, ¿qué sabemos de ellos?
1: Me encanta la pregunta porque la comprensión lectora no tiene origen y nada tiene que ver con el tema socioeconómico, ¿no?
0: Eso es interesante.
1: Claro que es importante saber y reconocer que en comunidades mucho más alejadas por la escasez de recursos, quizás materiales y de apoyos de docentes, que también tenemos ahí un reto importante, pues claro que va a ser una tendencia más clara y más profunda, pero también está en la zona urbana, está en la zona metropolitana. Yo creo que lo que hablábamos mucho como los investigadores que nos apoyaron, muchos investigadores de la UNAM, del POLI, que llevan muchísimos años estudiando este tema, lo que nos dicen es que al final del día, ¿no?, pensamos que la comprensión lectora parte solamente de un texto impreso, ¿no? Y también hay comprensión lectora en las pantallas, ¿no?, en los videojuegos, también lo hay cuando vemos un anuncio en la calle, o a lo mejor cuando estamos leyendo una receta, o cuando estamos también receta de cocina y receta médica. Entonces, no tiene origen, lo que sí tiene es un propósito. No importa dónde estemos, tenemos que lograr que la comprensión lectora esté presente, y aquí hay como dos llamados, Ana Francisca, si me permites.
0: Sí,
1: un
0: claro.
1: Llamado a las autoridades educativas, a la federal y a las estatales, para que refuercen y le metan mucho más pues recursos y sobre todo estrategias pedagógicas para que la comprensión lectora sea una garantía durante todo el ciclo escolar en todos los niveles educativos. Y también un llamado a las familias, o sea, de verdad es que involucrarnos en la educación de nuestras hijas y de nuestros hijos es muy importante. Sí es bueno que estén en la escuela, sí es bueno saber que entendemos que están aprendiendo, pero necesitamos saber si están comprendiendo lo que están aprendiendo. Y no hay manera de que esto sea solamente una responsabilidad del docente o de la escuela, ¿no? También creo que lo que nos ha faltado mucho en México es corresponsabilidad social cuando hablamos de educación.
0: Cuando las familias, pongamos que nos están escuchando y digan, oye, pues sí, efectivamente, yo la verdad no le he preguntado a mi hija o a mi hijo si el texto que estaba leyendo realmente lo entendió, ¿no? No me he tomado el tiempo de hacerlo, asumo que lo entendió, porque pues pasa la materia, ¿no? Pero pues la verdad, nunca le he preguntado. ¿Qué recursos tienen las familias? Porque de repente a las mamás y a los papás no se nos ocurre, Patricia, qué preguntarle a los niños.
1: No, por supuesto. Primero lanzamos como parte de esta iniciativa que se tomaron organizaciones, empresas, fundaciones, en fin, van a ir viendo durante todo el ciclo escolar muchas acciones que apoyan y que acompañan y que cuidamos a las familias. Van a ver en la página comprenderlocambiatodo.org, todo es acceso gratuito, descargable, vamos a poner textos y eso creo que nada más vale mucho la pena mencionar. Pero ¿qué recursos? El recurso más importante de interacción es darte 5 o 10 minutos diarios. ¿Qué aprendiste hoy en la escuela, no? Normalmente tendemos, Ana Francisca, ¿cómo te fue en la escuela? Y la respuesta es bien o mal, ¿no?
0: Sí.
1: Pero si es mal, nos alerta, si es bien, bueno, está. Pero es, ¿qué aprendiste, no? ¿Cómo lo aprendiste? Hacer esas preguntas que también hay que apelar mucho a la creatividad y a la imaginación, a las interacciones. Pero lo que es cierto es que hay que modelar, ¿no? Entonces, también decimos, el espacio importa. Si estás en el transporte público, si estás quizás haciendo una actividad, cuando están a lo mejor en el comedor, o también cuando están incluso, ¿no?, ayudando a vestir, a conversar. Esos momentos muy específicos, Ana Francisca, tú que eres madre de familia, lo sabes muy bien. Esos 5 minutos importan muchísimo. Y si esos 5 minutos, además de preguntarles y de asegurar que emocionalmente están bien nuestras hijas y nuestros hijos, también es una buena oportunidad de establecer conversaciones que tienen que ver con sus contextos, con los materiales que ven, con las conversaciones que tienen, y eso también va detonando esta habilidad que es cognitiva, pero también es social.
0: Bueno, pues vamos a estar muy pendientes, Patricia, y ojalá podamos seguir conversando. Creo que es importantísimo, fundamental para los niños en su individualidad, para las familias, pues, pero para el país en general. No podemos aspirar a tener un mejor país si no pues tenemos lo básico, ¿no? Las fichas básicas puestas sobre la mesa, y una ficha básica pues es la educación de nuestros niños, y dentro de la educación la parte de la lectura. Así es que ojalá podamos acompañar esta iniciativa de la manera que podamos, Patricia.
1: Así es, Ana Francisca, está todo acceso libre, se pueden sumar a este compromiso. La verdad es que Fondo Alternativa Mexicanos Primero hemos puesto mucha energía, más de un año y medio trabajando en colocar este tema. Lo comentamos en la Secretaría de Educación Pública Federal. Entonces, hay que, como decimos coloquialmente, echar montón. Pero dos cosas. 10 años es nuestra meta, que todas las niñas y niños de 10 años comprendan lo que leen. Mira, nos gustaría que los más grandes lo hicieran, pero bueno, vamos a hacer con los 10 años. Porque además viene PISA el martes, 8 de septiembre. Y PISA nos dice 15 años ya es muy tarde, ¿no? Entonces, tomemos esta acción preventiva, estamos a tiempo, y bueno, para los otros niveles y grados, ojalá que también refuercen, porque eso también tiene mucho que ver con habilidades para la empleabilidad. Y siempre, Ana Francisca, agradecida por el espacio que le das a Mexicanos Primero y a la educación, y por supuesto que seguiremos conversando.
0: Regresamos contigo la semana que entra para analizar el tema de los resultados PISA, que no sé.
1: Claro que sí.
0: Muchas gracias. Gracias, Patricia.
1: Bonito día para todas.
0: Te mando un abrazo. Relacionado con este tema, fíjense, hace apenas ayer, antier, la Cámara Nacional de la Industria Editorial Mexicana sacó un comunicado por aquello de que pues están cerrando algunas editoriales importantes. Editorial Era, una de las grandes editoriales independientes en México, anuncia que pues simple y sencillamente no pudo competir ya después de la pandemia, no había forma de que subsistir económicamente, y saca un comunicado la Cámara Nacional de la Industria Editorial Mexicana, la CANIEM, en donde, entre varias cosas, es una carta abierta a la presidenta, que le dice: presidenta, compartimos su preocupación. El cierre de una editorial es una señal de alerta. Ediciones Era no es un caso aislado. Dice: la industria en general está en una crisis importante. Y retomo dos de las iniciativas, porque me gustó mucho esta carta, porque dice: le ofrecemos un plan de acción al respecto para trabajar de manera conjunta. Varias cosas que tienen que ver con la industria editorial, pero hay dos que tienen que ver con la lectura en México. Una de ellas es reconstruir el sistema de bibliotecas en México. ¿Hace cuánto no van ustedes a una biblioteca pública? Cuando fueron la última vez a una biblioteca pública, ¿con qué se encontraron? O sea, ¿en qué estado están las bibliotecas públicas? Que en algún momento la red de bibliotecas públicas era importante para muchísima gente que pues quizá no tenía chance de ir a comprar los libros que les pedían en la escuela, y pues iban a la biblioteca pública a leer La Ilíada y no sé qué, y el mío Cid, y etcétera. A ver, es importante Y la industria editorial está diciéndole a la presidenta, reconstruyamos el sistema de bibliotecas públicas mexicanas. Eso. Y dos, claro, fortalecer la política nacional de lectura en el sentido de pues que la Secretaría de Educación Pública y las escuelas planteen nuevas estrategias. No puede ser que el 50% de los niños que salgan de la primaria salgan sin comprender un texto. Simple y sencillamente no es posible. Dice, estimada presidenta, le pedimos atentamente una reunión para avanzar juntos. Estaremos, por supuesto, platicando con la CANIEM en los próximos días. 8:57 a.m. Vamos a la pausa. Regresamos.

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1: Esta es la información vial. Norte. Hay buen avance en ambos sentidos de Avenida Iztacalco, entre calle Cancavi y Cultura Norte. Sur. Lento el avance sobre Vito Alessio Robles, desde calle Tecoyotitla hasta el cruce con Avenida Insurgentes. Es debido a la luz roja de los semáforos. Centro. Continúa afectada la circulación sobre Calzada San Antonio Abad, desde Calzada Chabacano hasta Fray Servando Teresa de Mier. Circularás mejor por calle Isabel la Católica o por Avenida Lázaro Cárdenas.
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3: 9:01. 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
1: Buenos días, muy buenos días y frías mañanas. También va a llover el día de hoy. Más adelante te voy a estar compartiendo el reporte vial, el clima del día y muchas sorpresas más que la ciudad de Morelia nos puede ir dando el día de hoy. Bienvenidos sean todos ustedes. Yo soy Cristian León, son las 9 de la mañana con 6 minutos. Quédate con nosotros a través del 89.3 de tu FM. Y además también tenemos muchas sorpresas, muchos regalos y mucho de todo. Yo soy Cristian León y también

44-31-03-58-65. Te lo repito, 44-31-03-58-65. Súbele a la radio porque nos vamos con uno de los temas musicales más exitosos en su momento. ¿Se acuerdan ustedes de esta canción de Beso en la Boca? Es cosa del pasado. Pues la vamos a estar escuchando. Así que súbele a la radio. Mándame mensaje a través de WhatsApp. Ponte en contacto conmigo y disfruta. Ya es jueves, casi fin de semana.

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3: 9 y 20. 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
1: 9 de la mañana con 28 minutos. Estén al pendiente porque hoy en el programa estaremos regalando nada más y nada menos que acceso doble para que se vayan a disfrutar de uno de los eventos más esperados, porque llega a Morelia el concierto que todo fan de The Virus tiene que vivir al menos una vez en la vida, pero ahora de una manera nunca antes vista. Así es, All Together Now evoluciona para convertirse en una experiencia completamente inmersiva, donde la música, la atmósfera y toda la que tú vas a estar disfrutando tienes que vivir. Sí. Este evento se llevará a cabo el próximo 5 de septiembre en el Teatro Morelos a las 7 de la tarde y yo tengo acceso doble para ti. Como la neta quiero que se los lleven súper rápido, súper sencillo, súper rapidísimo, así tal cual, solamente quiero que me escriban a través de WhatsApp 44 31 81 48 21, que me digan cuál es esa canción que les gusta escuchar por las mañanas, así tal cual. ¿Cuál es ese tema musical que les gusta escuchar por las mañanas? Y pues serás posible ganador o ganadora de este acceso doble para este concierto de The Virus. Mándame mensaje al 44 31 03 5865 y participa en estos momentos.

Estoy de regreso con todos ustedes a través del 89.3 de su FM. Yo soy Cristian León. Y la pregunta del día de hoy para que puedas participar por el regalo que tengo de un acceso doble para el concierto de The Beatles. Sí, van a ¿cómo se le dicen? Renacer. Van a dar un concierto de The Beatles este próximo 5 de septiembre, amigos. Y la neta, es una dinámica súper sencilla. Solamente quiero que me escribas a través de WhatsApp 44-3103-5865. ¿Cuál es tu canción favorita de lo que tú quieras? ¿Cuál es tu canción favorita que te encanta escuchar en las mañanas? En las mañanas. ¿Cuál es esa canción que te gusta escuchar por las mañanas? ¿Sale, vale? Mándamelo al 44-3103-5865. Por acá la terminación 5630 dice la canción. Bueno, primero que nada nos dice buenos días. Sí tiene educación. Dice la canción más efectiva para despertar y que es la que pongo para justamente despertar es la de Good Day Sunshine. Literal es desearte un buen día. Saluditos. Y esta es la canción que escucha esta persona para tener un buen día.

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1: Así es, él decidió poner este tema musical. Y sí, está buena la canción, amigos, está buena. Mándame mensajito de WhatsApp al 44-3103-5865. ¿Cuál es esa canción que te gusta escuchar en las mañanas? Por acá otra terminación. Me dice, a mí me gusta escuchar esta, la de la gasolina. ¿Cómo no? Si hasta el suelo me puse a bailar yo. Es que esta canción de la gasolina sí es un temazo. No, hombre. Esta te pone a bailar porque te pone a bailar. Mándame mensaje de WhatsApp al 44-3103-5865. ¿Quieres un acceso doble para el concierto de The Beatles? Mándamelo en este momento. ¿Cuál es esa canción que te gusta escuchar en las mañanas?

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0: 9.43. 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
1: Es día de cine, es día de conocer más, es día de disfrutar. Y por eso, déjame compartirte en este momento cuáles son las películas que podremos ver en esta ocasión. Podemos ver la película, la de La Noche del Demonio, Están Entre Nosotros. Esa se ve que está buena, amigos, ¿eh? O sea, si te gustan las películas de terror, si te gustan las películas de suspenso, La Noche del Demonio tiene una buena calificación por parte de las personas que la han visto hasta este momento. Han comentado que es muy buena cinta. Ahora, que si tú tienes niños, que si tienes pequeñitos o tienes un alma de niño y te quieres divertir, ahora se estrena la película de Gungo y los Juegos Cavernícolas. Es una película que te va a hacer reír muchísimo. Está relacionada más para y dedicada para los pequeñitos, para los niños de la casa. Pero tú como papá, tú como tía, tío y demás, también la puedes disfrutar. Así que ya lo sabes, Gungo y los Juegos Cavernícolas es una película que no te puedes perder. Vámonos con más, son las 9 de la mañana con 50 minutos. Mándame mensaje en este momento a través de WhatsApp 44-3103-5865. 44-3103-5865 y dime cuál es esa canción que amas para escuchar en las mañanas. Mándame mensaje al 44-3103-5865. Dime cuál es esa canción que te encanta escuchar en las mañanas y tendrás la probabilidad de ganarte un acceso doble para nada más y nada menos que el conciertazo

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1: 10:01 en todas partes. 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

Yo soy Cristian León y amigos, pues quiero compartirles a todos ustedes que estamos muy emocionados, muy contentos, muy entusiasmados de poder estar al pendiente a través del 89.3 de su FM. ¿Y qué tenemos de regalo el día de hoy? ¿Qué tenemos? ¿Qué tenemos? Un acceso doble para nada más y nada menos que el concierto de The Virus. ¿Quién quiere? ¿Quién dijo yo? Solamente me tienes que escribir a través de WhatsApp 4431-0358-65. Te lo repito, 4431-0358-65. Y me tienes que decir, ¿cuál es tu canción que te encanta escuchar en las mañanas? Así de fácil, así de sencillo. Ya saben que me encanta regalarle las cosas súper sencillas para que ustedes vayan y lo disfruten. Mándame tu mensaje en este momento y participa con nosotros. Mientras tanto, nos vamos a ir a través del 89.3 de tu FM. No le cambies porque tenemos más sorpresas para ti.

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2: Estoy de regreso con todos ustedes a través del 89.3 de su FM. Yo soy Cristian León y amigos, estoy de regreso para compartirles más de las películas que podremos ver en este fin de semana. ¿Cuáles son las que estarán en tendencia? Déjame compartirte que la película La de Guerra de los Últimos, esta es otra de las películas que se debe de estar viendo, disfrutando y escuchando, ¿verdad? Ya les había dicho yo que también hay otra que es la de reestreno de Rápidos y Furiosos. Fíjense que muchos siguen diciendo que ¿por qué seguimos viendo estas películas? Sí, porque se deben de disfrutar, se deben de ver. Fíjense, ahora, hay una película que está para aquellas personas que les gusta mucho estos temas religiosos. Se llama Sagrado Corazón. Tiene una duración de 98 minutos y si tú tienes una tía, tienes un tío, una hermana o quien tú quieras que le encantan estos temas religiosos, diles que en el cine se está transmitiendo una película que se llama Sagrado Corazón. 98 minutos, una historia que te va a sorprender, una historia de muchos milagros y si tú quieres también la puedes ver y disfrutar de ella. Mientras tanto, nos vamos a ir con más a través de Exa Morelia 89.3, manda de mensaje al 4431-03-5865.
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0: 10:23 en todas partes. 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
1: Estoy de regreso para compartirte a ti que nos estás sintonizando que llega a Morelia el concierto que todo fan de The Beatles tiene que vivir al menos una vez en la vida, pero ahora de una manera nunca antes vista. All Together Now evoluciona para convertirse en una experiencia completamente inmersiva donde la música, la atmósfera y una espectacular producción visual tendrán en ese momento algo inolvidable. Será un sentir cada canción como si estuviera dentro de ella. Cala, canta, baila, emocionate, viaja en el tiempo con los himnos que cambiaron al mundo. Y también de The Beatles, pues ya lo sabes, tú no te lo puedes perder porque podrás cantar Hey Jude, Let It Be. También entre otros temas musicales, vive la música de The Beatles como nunca antes. 5 de septiembre, Teatro Morelos a las 7 de la tarde. Los boletos están en taquillas y en arema.mx. ¡Córrele, córrele! Porque tú podrás ser parte de este evento tan importante. Mientras tanto, vamos ahora a escuchar una de las canciones que nos recomendaron por acá, que dicen que les gusta escuchar por las mañanas. Dámele play ahí, por favor. Dámele play allá en la computadora. Ahí, dámele play, por favor. Ahí está.

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0: 10:41 en todas partes. 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
9: Y ha llegado el momento de despedirme a través del 89.3 de su FM, felicitando nada más y nada menos que a la persona ganadora del premio del día de hoy. Muchísimas gracias por habernos sintonizado, muchas gracias por haber participado con nosotros en el regalo. Se lleva, se gana, se va a divertir bien y bonito en el concierto de los Beatles. Qué bonito, amigos, qué bonito, ojalá lo disfruten muchísimo. Ahora imagínense que hubieran tenido la oportunidad de poder ver también a los artistas así tal cual en una presentación. Qué bonito, ¿no? Esta canción me gusta muchísimo. Mucho, mucho. Y la persona ganadora del acceso doble para este tributo a The Beatles es nada más y nada menos que... La terminación 3201, terminación 3201. Nos pondremos en contacto contigo para más información y entregarte tus regalos. Yo soy Cristian León. Nos escuchamos el día de mañana, ya viernes, fin de semana. Bye bye.

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1: 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Son las 11. En todas partes. 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
0: 11:19 en todas partes. 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
0: 11:37 en todas partes. 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
1: 11:57 en todas partes. 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

Público. Sí, bueno. Sí, bueno, bueno, bueno. Oigan, es que yo no sé ustedes, pero como que yo hoy desperté y dije, ya se siente.

Ya. Saquen el tequila, saquen el mezcal, saquen a su relación tóxica de su vida. Ah, ¿verdad? A ver, te reto.

0: Que ahora, yo no sé ustedes, pero, o sea, a mí sí me gusta mucho el mariachi, pero tengo una pregunta público. ¿Cuánto tiempo es el suficiente para un mariachi en una pachanga? Porque luego yo siento como que ya de rato digo, ya, por favor, si quieren, ya pongan música. ¡Mi mariachi! Nada contra los mariachis, ¿eh? Qué talentosos todos, muy bien todo. Está padrísimo el concepto que yo dijera. Pero ¿cuánto crees que es suficiente para que el mariachi... ¿Tú cuánto crees, Alex? ¿Cuántas rolas así dices de mariachi con esto ya quedé? ¿Dos horas de mariachi? El Alex, unas cuatro, por ejemplo. A ver, tú dime cuánto publicó. Recuerda que tenemos nuevo número de WhatsApp, 4431-0358-65. 4431-08... No es cierto, mira. 4431-0358-65. O sea, yo la neta pensaría, público, que unas, ¿qué te gusta? Unas ocho rolas. Está bien, ¿no? Ocho rolas de mariachi, vámonos recio. Dicen que alguien ya vino y se fue. Dicen que pasa las noches llorando por él. Voy rápidamente a la pausa y regreso contigo. No te desconectes porque vamos a hablar de algunas cosas que delatan a los jefes tóxicas. Vámonos.
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18: 12:23. En todas partes. 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
2: Ahí estamos de vuelta, público. Y Godínez, paren bien la oreja.
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2: Gracias a quienes se comunican conmigo a través de WhatsApp. Recuerda 4431-03-5865. Ahí estamos en contacto. Dicen acá, buen día Jesús, yo digo que 45 minutos máximo una hora. El mariachi tiene dos momentos estelares, cuando llegan y cuando se van. No sé cómo tomar eso. Pero sí, yo también pensaría, 45 a una hora me parece maravilloso, está bien. Que eso es básicamente que unas 10, 11 rolas. Pues está padre, está el padre, Luli. Ahora bien, público, vámonos a lo que sigue. Es que, a ver, mis queridos godines, para todos aquellos que son colaboradores de una empresa, que llevas tu topper, que dejas oliendo la oficina a puro huevo con salchicha, que te andas peleando porque no cooperaron para el café, que toda la payasada, ¿no? Pero también hay payasadas, digamos, como dentro del espectro empresarial, con los jefes, público. La mera verdad, ¿no? Y hay señales que delatan. Yo por eso les digo, aprendan a escuchar, a ver de la mejor manera, para que se entienda, ¿no? Porque una cosa es que tú tengas un jefe o una jefa estricto, estricta, pero no es lo mismo que tener un jefe tóxico, la verdad. O sea, porque mira, yo siempre voy a estar a favor, y tal vez estoy mal, no lo sé, pero voy a estar a favor de que los jefes sean rudos. Y cuando digo rudo, no me refiero a que te agarren a madrazos y te hablen mal. O sea, me refiero a

siempre hay algo que los jefes pueden hacer para ayudarte a crecer. Y eso es a través, pues, de un chorro de cosas que uso siempre la palabra rudo porque siento que así lo ve la mayoría. Pero la neta público, o sea, yo siento que en Morelia somos como un poco más light en todos los sentidos, ¿no? Quienes han trabajado, por ejemplo, fuera del país o quienes han trabajado en Ciudad de México, en ciudades más grandes, en donde también hablamos de cantidades más grandes en todos los sentidos, y te das cuenta la diferencia en las gerencias, en los dueños de las empresas, etc. Y cuando hablo de la palabra rudo, no me refiero a que sean groseros. Me refiero a que se alcancen los resultados. Y eso es completamente distinto, a ser una persona grosera. Entonces, el ambiente laboral, siempre comprobado ante notario público, es difícil de manejar. ¿Por qué? Pues porque en la chamba hay estrés. Hay muchas personalidades, hay muchas emociones, hay muchos deadlines, hay proyectos que también, si no se hacen bien, pues, o sea, cuestan mucha lana, ¿no? En muchos sentidos. Y es muy normal también que la relación con tu jefe pueda tornarse de alguna forma compleja. La diferencia es que si de pronto hay faltas de respeto, si hay discriminación de cualquier manera, si se humilla, lo que sea, siento que ahí ya se rompe, ¿no? Hay un así, un hilo muy delgadito. Que también, yo les voy a decir una cosa, público. Depende del sapo la pedrada. Ah, sí. Porque hay colaboradores que se levantan y dicen, yo me quiero ganar hoy esta humillación de la vida. La neta. Y yo por eso digo que prefiero a la gente ruda. Porque siento que la gente ruda es más honesta, pues. Ahora, ¿a qué me refiero con eso? Que también hay colaboradores que de verdad, o sea, ya le hablaste una vez, ya lo que quiera que sea, ya bla, bla, bla, bla, bla. Si no hay resultados de la manera esperada, pero además es gente problemática, pero además, lo que quiera que sea, bueno, o sea, ¿sí me explico? A eso me refiero. O sea, siempre dependerá mucho en que las dos partes hagan lo que tengan que hacer para que funcione. Pero si hay cosas que no se dicen, de acuerdo a la comunicación asertiva, que hoy te quiero compartir. Empezamos con la number one, ya, de una vez. Según mi análisis de jefes durante todos estos años, cuando tú llegas y te dicen, es que todos somos reemplazables. Y yo ya, cuando dicen eso, me levanto, agarro mis cosas y me voy. Porque una cosa es hablar de responsabilidad y otra muy distinta, que la gente comienza a usar el miedo como mecanismo de control. Porque eso es un mecanismo de control y esa frase es insertar miedo. Entonces, frases como, si no lo vas a hacer, hay 1,000 personas que lo van a hacer. Si tú no puedes o no quieres, hay miles de personas que pueden tomar tu trabajo, porque eso solo te recuerda todo el tiempo que eres reemplazable. ¿Hay razón? Sí. ¿Tendrías por qué decirlo? No. El problema es que eso es tratar a las personas con engranajes de una máquina. Y es una falta de respeto, ¿no? Entonces, no sé si te acuerdas cuando en me estoy escuchando yo bien payaso, es lo que te digo. El diablo viste a la moda, es que lo iba a decir en inglés y yo, ¿cómo se dice en español? The Devil Wears. Cuando Miranda le dice a Andy, miles de chicas matarían por este trabajo. Estaba siendo una persona toxiquísima, ¿no? Pero bueno, ahí te lo dejo. Escríbeme 4431-035865. ¿Qué te han dicho en la chamba que tú dices, uy, esto me parece que estuvo toxiquillo? Mientras tanto, vamos avanzando con buena música a través del 89.3 de tu FM. Michael Jackson, Justin Timberlake, Love Never Felt So Good. Que dicen que Timberlake quería ser el nuevo Michael Jackson, ¿será?

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0: 12:43. 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
1: 12:56. 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
3: Y bueno, pues aquí seguimos platicando de toda la cocha muy pechocha de mis queridos godines y los jefes tóxicas. Ok. Ahí te va otra. Ahí te va otra característica de la gente tóxica. De la gente tóxiquísima. Me encanta decir, es que me encanta que la X suene como tóxica. Ok, cuando tu jefe piensa que la personalidad puede ser una buena excusa, ojo, checa eso, porfa. Porque, a ver, si alguien usa su personalidad para tratar mal a los demás, claro que hay una señal de alerta, ¿no? Que yo voy a volverlo a insistir. Es que hay gente que se lo gana, verdaderamente se lo gana. Pero... sí valdría la pena que hicieran una introspección. ¿Desde dónde estás gritando? ¿Desde dónde estás interrumpiendo? ¿No? ¿Desde dónde viene la violencia? No sé, en general. Miren, y les voy a decir una cosa. A mí, afortunadamente, nunca me ha pasado que tenga un conflicto con un jefe o con una jefa. O sea, un conflicto me refiero a que haya gritos o que haya así nada. Creo que al final del día, como buenos seres humanos, todo se puede resolver conversando. Pero no confundan el carácter fuerte con la grosería. Porque usualmente la gente grosera no es de carácter fuerte, la neta. O sea, el carácter fuerte no tiene que ver con la grosería. A eso me refiero. Y sobre todo, público, yo te invito a que reflexiones y pienses que en la oficina todos somos adultos. En la oficina, en la chamba, todos somos adultos y ojalá pudiéramos aprender a controlarnos, ¿no? Estaría padrísimo, por ejemplo. Sigo leyéndote 4431-0358-65. Mientras tanto, Gwen Stefani. Cool. A través del 89.3 de tu FM, Jesús con G saludándote. Regreso rapidísimo.

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2: Público, estamos de regreso a través del 89.3 de tu FM. Ya la 1:34 minutos para los que no traen reloj. Oigan, estamos platicando de qué es todo aquello que tú tienes que revisar en tus jefes para entender que pues estás viviendo en una chamba medio toxicona y que tiene que ver con el jefe o la jefa, ¿no? Entonces, ¿qué otro punto es importante? Que la mayoría de las veces, o bueno, no la mayoría de las veces, sino todas las veces, si tu jefe o jefa es tóxico o tóxica, evita asumir responsabilidades. Y ahí tienes que poner mucho ojo. Porque cuando se evitan las responsabilidades, al mismo tiempo también exigen que exista una obediencia absoluta. Y la palabra obedecer a mí me causa bastante conflicto. Sin embargo, desde su mente así funciona. Entonces, si tú cuestionas las decisiones, la respuesta va a ser algo como no necesitas entenderlo, solo hazlo. Cállate la boca. Lo he escuchado. Entonces, eso es básicamente empezar a decirle, o eso le dicen los capitanes a los soldados, ¿no? Cállate la boca y haz lo que tienes que hacer. Entonces, este tipo de comunicación también evidentemente mata toda posibilidad de diálogo y termina, me parece, acorralando a los empleados en este régimen de terror. Y acuérdense que algo bien importante: tenemos que aprender a que la gente nos respete, no a que nos tenga miedo. Porque ahí radica un hilo muy delgadito entre así, la cocha muy rara. Entonces, no lo hagan, por favor, no lo hagan. Y si sabes que llevarle la contra a tu jefe o a tu jefa puede resultar en gritos o insultos, también aprendamos a convivir con eso. Que me parecería interesante. Así que, público, ya lo sabes, ponte las pilas. Y no estoy diciendo con esto que tengas que renunciar a tu chamba. Solo estoy diciendo que tendríamos que aprender a comunicarnos de formas distintas. Si tú eres jefe y estás escuchando esto, también valdría mucho la pena que asuman las responsabilidades que existen, ¿no? En la chamba, porque también para eso se te paga. Es lo que te digo. Ay, no, qué barbaridad. A ver, vamos con otro rápidamente. ¿Cómo saber que tienes entonces un jefe o jefa tóxica, tóxico? Es que todo le urge todo el tiempo. Y te voy a decir por qué. Si absolutamente todo en la oficina es una emergencia que urge tener listo todo el tiempo, el ambiente laboral inevitablemente se vuelve un campo de guerra. Porque si hay un jefe o una jefa desorganizado, desorganizada, puede hacer que esa falta de planificación se convierta en una crisis que termina pasándose a la de todos los demás. Así que esto es un mensaje muy claro, ¿no? O sea, si te está hablando el domingo a las, como el chiquillo, a las 11 de la noche del domingo quiere la cartulina para el otro día, ¿cómo se te ocurre? Es lo que te estoy yo diciendo, no se puede. Entonces, si te hablan un domingo para decir que urge un reporte el lunes, es una señal. Es una señal de que hay toxicidad ahí. ¿Ok? No siempre todo es culpa de los colaboradores, no siempre todo es culpa de los jefes. Por eso hay que tener en cuenta todos estos datos. Vamos avanzando mientras tanto con buena música. Vivir así es morir de amor, dice David Bisbal. Vámonos.

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1: 1:41 en todas partes. 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

0: Público, estoy de regreso para decirte que ya me voy. Se acabó el tiempo por hoy, pero recuerda que nos escuchamos mañana a través del 89.3 de tu FM, así que no te desconectes porque vienen ya las noticias y, por supuesto, toda nuestra programación a lo largo del día. Mientras tanto, ¡súbele!
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0: ¡Fuego! Público, vamos a ser felices porque a eso venimos a esta vida. Tú y yo nos escuchamos mañana. Te dejo con buena rola. Adiós.

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3: Una 56. 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
1: Son las 2. En todas partes. 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
1: Bueno, de manera trágica murió el director de la Guardia Civil en Dumiscatío. Lamentablemente un accidente vehicular le cobra la vida. Fue identificado como Néstor Esteban Rojas Méndez. Además de él, creo que también iba otra persona que lo acompañaba. Más bien, el que murió se llama Manuel Mondragón Pulido, es el director de la Guardia Civil, y el que lo acompañaba era Néstor Esteban Rojas Méndez. Pero bueno, qué bueno que tenemos Óscar Pantoja II para que nos aclare si lo dije mal, pero el que murió era Manuel Mondragón. Óscar, buenas tardes, gusto en saludarte.
2: Hola César, buenas tardes, saludarte a ti y a todo nuestro querido auditorio. César, efectivamente se da a conocer este lamentable accidente que se suscita en esta región, pues vaya, límites con Tumbiscatío como con Arteaga. Circulaba en este lugar esta camioneta, una camioneta de color blanco. Estas dos personas se dirigían a realizar sus actividades cotidianas. Uno de ellos, el director de la Guardia Civil en ese municipio. El otro, un elemento que lo acompañaba, identificado como Néstor Esteban Rojas Méndez. El director de nombre Manuel Mondragón Pulido, pues él se encargaba ahora sí que de la seguridad en este municipio. Lamentablemente, cuando circulaban, viajaban en esa zona, una zona, muchas curvas, pues toman una de ellas, pierde el control del volante, y esto deriva que esta camioneta Volkswagen tipo Tiguan termine con pérdida de control, da algunas volteretas, son curvas muy cerradas, brincó de una a otra, entonces al final cayó, pues ahora sí, como la parte frontal de un paredón, hasta que lamentablemente ambos perdieron la vida, tanto el director Manuel Mondragón Pulido como su acompañante Néstor Esteban Rojas Méndez, quien fungía como elemento también policiaco. Ellos iban a incorporarse ya a sus actividades, pero desafortunadamente en este episodio es que a pesar de que llegaron ambulancias, llegaron policías, sus compañeros, ya no pudieron hacer nada. Al final la fiscalía se encargó de la investigación y trasladarlos al servicio médico forense.
1: Oye, entonces, que quede claro, no fue ningún ataque que pudiéramos relacionar con su trabajo, con su actividad. No fue nada de eso, fue un accidente automovilístico, así tal cual.
2: Hasta ahorita es la línea de
1: investigación
2: fuerte, exactamente lo que está investigando la fiscalía en este caso. ¿Por qué? Porque sí, todo apunta a que pudiera ser un accidente, una pérdida de control, que iban algo veloz, no alcanzaron a agarrar una curva como debe de ser, y esto derivó de este accidente automovilístico. Sin embargo, pues la autoridad tendrá que descartar que la camioneta tuviese algún indicio que pudiera pues cambiar esta versión, si tuviera un golpe de algún vehículo adicional, alguna perforación por algún arma de fuego. Todo eso hasta el momento ha quedado descartado porque a simple vista todo indica que sí fue un accidente automovilístico. Pero de todos modos, la tarea de la autoridad investigadora es esa, llegar al fondo, descartar todas las situaciones, aunque todo indique que es un accidente, pues descartar las demás, cualquier otra línea que pudiera aterrizarse, sobre todo por la región y el cargo que desempeñaba, sobre todo por ello. Pero bueno, hasta el momento ya están en el servicio médico forense, en breve serán entregados los cuerpos a sus familiares, pues para que les den el último adiós, así que todavía está en curso. La línea más fuerte es un accidente.
1: Bueno, dejemos que la autoridad investigue. El gobierno estatal, Óscar, presume o habla acerca de la detención de 6 objetivos prioritarios en Michoacán durante agosto y septiembre. Entre ellos, hemos platicado aquí contigo, hemos dado cada detalle informativo de un sujeto que le apodaban el vikingo o el que fue abatido tristemente, el R5.
2: Sí, efectivamente, esta denominada estrategia contra la extorsión que se implementó en Michoacán, pues han dado algunos números, algunos resultados. Esto lo da a conocer, obviamente, tanto la autoridad estatal, como en su momento también lo dio a conocer también tanto la fiscalía como el gobierno federal. Comentarte que, bueno, en lo que ellos lo que indican que en el mes de agosto y lo que va de septiembre, estos pocos días, que son 3 días, operativos estratégicos y todo lo que conlleva a este movimiento de los encargados de la seguridad, se han detenido a 6 objetivos prioritarios que ejercían este tipo de delitos en contra de comerciantes, productores, tanto aguacateros y limoneros. Son algunas personas que pues eran considerados como generadores de violencia. Estas

0: acciones donde participan las secretarías tanto de Defensa, Guardia Nacional, la de Seguridad Pública del Estado y la Fiscalía de Michoacán, pues lograron detener a estos seis personajes. ¿Quiénes son ellos? Uno es Cristian N., alias El Vikingo. El otro es Dionisio, alias Deo. Otro identificado como Jesús. Otro es Eduardo, Fidel y Sergio. Estas personas, pues bueno, la autoridad indica que realizaban efectivamente este tipo de actos de extorsión. Por ejemplo, Fidel y Sergio, ellos pues fueron detenidos por, como señalados como extorsionadores en Uruapan. Están vinculados con el grupo de los Caballeros Templarios, relacionados con actividades de cobro de piso, extorsión, operaban contra establecimientos de distintos giros comerciales en esa ciudad de Uruapan. Los otros cuatro vienen siendo Eduardo. Él operaba contra la en este delito de extorsión allí en Apaxingán. Él pertenecía al grupo de los Metros, está vinculado con esas actividades en contra del sector limonero. Y pues bueno, se ejecutaron algunas órdenes de aprehensión donde fue posible la captura de esta persona. Y es que pues las diligencias abarcaban 16 inmuebles relacionados con empaque de limón, era su manera de operar. El otro es Jesús, él es un cobrador de piso a comercios de Uruapan. Él trabajaba para los templarios y pues efectivamente sus actividades estaban dirigidas en contra de negocios de diferentes giros ahí en Uruapan. El quinto viene siendo Dionisio, alias el Deón. Este personaje, es detenido también por extorsión en el sector aguacatero. Y es que durante sus acciones, él realizaba adicional a este paquete extorsivo, también realizaba otros ilícitos. Fue aprehendido el pasado 9 de agosto. Y el último que mencionabas, este hombre identificado como Cristian alias el Vikingo, él pues también era un extorsionador a empresarios y sector aguacatero. Él está relacionado con el cártel Jalisco y se dedicaba principalmente a la extorsión de empresarios en Uruapan. Son los seis detenidos, pero adicional a estos que fueron detenidos, que fueron arrestados con vida, pues recordar también lo que sucedió el pasado 30 de agosto ahí en Tocumbo, donde pues fue abatido Luis Enrique alias el R5, así como también su sobrino alias el Nini. Estos personajes que pues bueno habían tomado las riendas del cártel de los Reyes para seguir ahora sí con el delito de extorsión en contra también del sector aguacatero. Es lo que dan a conocer las autoridades.
1: Ahora esta nota, le pido a la audiencia que pongan mucha atención, todos son importantes, pero una persona que se robó a un recién nacido y por suerte todo terminó bien para la mami y para el bebé Oscar. ¿Qué pasó con este sujeto que se robó un bebé?
0: Fíjate que aunque no lo crean, pues esto se deriva efectivamente allá en la ciudad de Uruapan. Este delito no es muy común, pero sí, sucede de manera, tal vez esporádica, pero pues se tiene que llegar ahora sí que al fondo del asunto. Resulta que, se da a conocer por medio de la autoridad que un hombre sustrajo a este menor de edad en la ciudad de Uruapan. Uh-huh. Esta denuncia se emitió el 8 de agosto por la desaparición del niño. Sin embargo, estos hechos ocurrieron el 21 de julio. Se hizo los trabajos de inteligencia por parte de la Fiscalía de Michoacán en torno a saber dónde estaba este recién nacido, y al final todos los datos que investigó la Fiscalía Especializada para la Investigación y Persecución de los Delitos de Desaparición Forzada de Personas y también de desaparición cometida por particulares, se activó esta alerta AMBER. Los mismos investigaciones condujeron al municipio de Zamora. Ahí es donde se recibe un reporte ciudadano de la ubicación del bebé que estaba en un inmueble con este hombre. Y pues bueno, cuando llega el personal de la fiscalía, pues logran asegurar al supuesto padre del bebé, quien puso en riesgo a la integridad de este recién nacido. Y es que lo que dan a conocer las autoridades es que pues efectivamente se da este delito de violencia vicaria. ¿Cuál es la violencia vicaria? Pues cuando utilizas a menores de edad para, ahora sí que, hacer daño a tu pareja. En este caso, papá le quita el niño a la mamá,
1: no, bueno.
0: se torna violencia vicaria, y pues obviamente pues ya cuando se dan los pormenores dan con él, pero en Zamora es detenido y es recuperado el bebé sano y salvo.
1: ¿Qué historia, Oscar, eh? Entonces era el papá del niño.
0: Exactamente, eso es la violencia vicaria, no, cuando... Bueno. Haz de cuenta, el padre, un ejemplo, el padre quiere hacerle daño a la mamá y por medio de los hijos o menores de edad es que hace todo este tipo de situaciones para cometerle un dolo a ella. O viceversa, también puede ser al revés. Pero en este caso, pues él se apodera del bebé, lo lleva, para ahora sí que darle en la torre a la mamá, y resulta que al final afortunadamente lo detienen y lo han recuperado.
1: ¿Y a la cárcel, no, o qué?
0: Sí, hay un proceso completamente, se sigue un proceso y ya se va a determinar según el juez lo que diga, pues digo, lo que analice y lo que aterrice, pues obviamente tendrá una consecuencia. Pero por lo pronto, pues esta persona pues quiso hacerle daño a la madre, ¿cómo? Pues llevándose al recién nacido.
1: Oscar, ahí está la información completita con la que comenzamos más adelante. Regresamos contigo por lo pronto. Buenas tardes, gracias, buen trabajo.
0: Buenas tardes.
1: Oscar Pantoja II, tenemos más en la frecuencia naranja.
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1: Luis Navarro anuncia que ya está disponible la tarjeta de circulación digital gratuita y válida aquí en Michoacán. Ya platicamos de este bebé que se lo robaron y fue el propio padre. Localizan una persona putrefacta aquí en la ciudad de Morelia. El gobierno de Michoacán destaca 6 objetivos prioritarios, ya hablamos de este tema. Se dieron otro topón en un gimnasio allá en Apatzingán, Michoacán. Localizan otra persona que también perdió la vida, se fue en Pátzcuaro. Donde también se dieron un topón los sicarios, fue en Pátzcuaro, Michoacán. Volcó el vehículo del director de la Guardia Civil de Tumiscateo, lamentablemente perdió la vida. Y no guarde el paraguas porque seguirá lloviendo en todo el estado de Michoacán.
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1: Lo bueno, pienso que es eso. El gobierno anuncia que 6 extorsionadores parásitos buenos para nada ya están en la cárcel. Ojalá que lo refundan ahí, porque luego a mí también, como ustedes, me da mucho coraje. Mis amigos de Revolución Social, que hacen un trabajo más enfocado a la gente, a detener al raterillo, al marihuano, al parásito que anda ahí robando y quitando el dinero a la gente, pues los agarran los de Revolución, los entregan a la policía y luego el juez los libera. Pues supongamos que se queden en la cárcel. Está buenísimo todo lo que hacen mis amigos de Revolución Social. Les mando un saludo. Las historias son impresionantes de tanto detenido. El gobierno de Michoacán hace lo suyo. Detiene a 6 peligrosos, pues, secuestradores y extorsionadores. Es la buena noticia. La mala, ¿qué puede ser? Pues este accidente que le cobra la vida al director de la Guardia Civil de Tumbiscatío. Fue un accidente espantoso. Y vienen viajando en un vehículo. Ya sabe que luego los gobiernos, pues por la austeridad que tienen que manejar, mandan a sus funcionarios en cualquier tipo de vehículo que no tiene ni siquiera bolsas de aire y todo ello. Lamentablemente, este director de la Guardia Civil le costó la vida, no solamente él, sino que su acompañante murieron. Y la polémica, pues tiene que ser esto, que nos debe obligar a los seres humanos a entender qué es lo que estamos haciendo o de qué manera evitar problemas, porque en la actualidad, no lo digo yo, lo dicen expertos, el amor como que se volvió desechable. Hoy la gente se quiere un día y al siguiente ya no se quieren. Y los que se quedan en medio son lamentablemente a los bebés. ¿Cómo es posible que la disputa del amor o no amor entre dos personas haya llevado a que el padre se haya querido robar al bebé para darle en la torre a la mamá? Para su mala suerte fue detenido y ahora el señor va a ir a la cárcel. Imagínese el bebé cuando le preguntan, ¿dónde está tu papá en el bautizo? Va a decir, papá, en la cárcel.
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Bueno, una historia muy interesante, la del grupo ABBA. Eran muy jóvenes, se casaron entre ellos, luego se pelearon, se divorciaron, se odiaron y ya viejos, como suele pasar, regresaron para vivir la vida juntos.

Bueno, para la época actual la canción ya está desfasada y ya es un delito, porque habla de una persona que tenía menos de 18, 17, pues nada más entiendan la vida, pero eso ya es diferente en la actualidad.

Bueno, ya sabes que estamos con la línea abierta aquí del WhatsApp que tenemos en la cabina naranja para que todo el mundo comente, participe, nos diga qué es lo que necesitan, qué quieren informar. Y hay una imagen que ya compartimos en el portal de noticias de CB Televisión para que lo vean. Van dos personas en una motito aquí en la ciudad de Morelia, allá por, debe ser por Nucupétaro, y van dos señoras y un bebé en medio. O sea, las dos señoras piensan que si se caen, si las atropellan, si un vehículo las golpea, el niño no le va a pasar nada. Es ese tipo de cosas que lamentablemente la gente con comportamiento silvestre sigue haciendo. Mucho cuidado, un bebé no puede ir, un niño no puede ir en una motocicleta. Aunque digas que no te alcanza para un coche, no lo hagan, al rato se genera un accidente. La imagen se las enseño el día de hoy y van a ver qué impresionante. Por lo pronto, ya lo sabe, cualquier tipo de comentario, 44-31-03-5865, estamos en la frecuencia naranja. Vamos a la pausa, tengo más información para ustedes, todo lo que le informe en el portal de noticias, www.cbtelevision.com.mx.

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0: 2:20. 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
1: Bueno, repito, era una carrera atlética. Hace unos días, ¿se acuerdan que aquí nos visitó Pablo Alarcón, que nos platicaba de ese tema? Bueno, pues ya el día de hoy el Ayuntamiento de Morelia, la policía, da pormenores de lo ocurrido. Aquí está Tzima Ponce. Tzima, buenas tardes. Gusto en saludarte.
2: Hola, César. Un gusto también saludarte a ti y a todo tu auditorio. Así es, déjame decirte que la policía de Morelia realizará su primera carrera solidaria a favor de Rescate Morelia. Eso se va a llevar el próximo 27 de septiembre a las 7 de la mañana. La causa es recaudar fondos, César, para reforzar la atención prehospitalaria y mejorar los servicios de emergencia como primer respondiente. Las categorías, para todos aquellos que estén interesados, se contemplan de 5 kilómetros, 10 kilómetros y la especial, que es de 5 kilómetros inclusivo, César, donde personas que tengan alguna discapacidad pueden entrar y participar en esta carrera que organiza la policía de Morelia. El costo de la inscripción es de 256 pesos y los corredores saldrán de la Catedral de Morelia y recorrerán las principales avenidas del Centro Histórico de Morelia, César. La policía de Morelia dijo que busca fomentar la convivencia y promover el deporte. Asimismo, con el tiempo de esta labor y la atención de emergencia en beneficio de toda la población.
1: Bueno, ¿y qué va a pasar ahí? Entonces, nos platicaba Pablo, es de ayuda, ¿verdad? Ellos van a recuperar dinero de ahí y lo van a utilizar a favor de la gente.
2: El 100% de lo recaudado en esta carrera va a ir todo para Rescate Morelia, para comprar, ahora sí que lo que ellos necesiten vaya, porque precisamente hay veces que pueden faltar, lo básico del botiquín, ¿no? Y no tienen cómo ir a brindar la atención a la ciudadanía. Entonces, está haciendo con esa finalidad. Algo que me pareció demasiado importante rescatar es que también van a estar la iniciativa privada apoyando en todos los gastos prácticamente que se lleve la carrera y con algunos incentivos que se van a dar para aquellos primeros lugares.
1: Claro, ¿qué más tenemos del día del Ayuntamiento de Simba?
2: Del ayuntamiento ya se vienen diferentes actividades, César, para festejar pues ya el mes patrio. Vimos ya un poco las calles vacías en cuestión de turismo tras el regreso a clases.
1: No hay dinero.
2: Pero precisamente nos decían los comerciantes que esperan que ahora con todas las actividades que se vienen para el mes patrio, bueno, pues se vuelva a reactivar precisamente la economía. Así que si tienen o aún no saben bien qué plan hacer estos días, los invitamos a que a través de nuestras redes sociales conozcan la cartelera para que se vayan a disfrutar de estos eventos. Por lo pronto, el día de mañana, a partir de las 8 de la mañana, y en la calzada Fray Antonio de San Miguel, va a haber un encuentro familiar de cocineros y emprendedoras para que apoyemos toda la economía local.
1: ¿Eso es dentro del ayuntamiento? ¿Eso
2: sí, son parte de las actividades de lo del mes patrio, todo lo que se va a tener.
1: Oye, el otro día vi aquí en el bosque, vi emprendedores, ¿son emprendedores ambulantes?
2: Emprendedores, se les da un espacio que les brinda el ayuntamiento a través de la Secretaría de Fomento Económico, se les asigna, digamos, algunos días para que diversos emprendedores puedan reactivar la economía local, se ayuden.
1: ¿Van a estar diario ahí?
2: No, nada más son por algunos días.
1: Es que no se ven, yo entiendo que qué bueno que no son ambulantes, pero no se ve nada bien, ¿no? No sé, tú que fuiste, no sé.
2: Pues fíjate que yo un día les hice la pregunta, ¿no? Que por qué mejor en vez de tenerlos aquí en la calle, porque es súper pesado, estar que si te llueve, que si el sol y todo, es horrible para los emprendedores y que de eso es a veces la única fuente de ingreso que tienen. Entonces yo les preguntaba precisamente a las autoridades que por qué no se reactivaban mejor lo que son tu plaza y nos obligan a nosotros como ciudadanos a ir y comprar en este tipo de establecimientos que se hicieron a partir del 25 de aniversario del rescate del Centro Histórico. Entonces, hay que seguir fomentando que precisamente no se vaya a dar a que gente que no sepa que tienen estas personas, estos emprendedores que tienen permisos, pues digan, pues si ellos pueden, yo también voy en mi instalo.
1: Exacto. A ver, dijiste algo muy interesante. De hecho, platicaba con uno del Uber que me trajo el otro día. Me dijo que su papá no me reconoció por lo del CV. Y me dijo, oye, mi papá es comerciante y la única plaza que funcionó fue la de San Juan, pero porque obligaron a la gente a meterse. Si hay más plazas aquí en Morelia, ¿por qué no los obligan? Y también que le pidan a un empresario que pongan, o al gobierno estatal que ponga pago del megacable o que pongan de la Comisión Federal, lo que sea, pero para que la gente vaya, o un banco, ¿no? Para que la gente ingrese. Pero de que hay espacios para que los ambulantes no estén en las calles, sí hay.
2: ¿Y sabes qué?
1: Y grandísimos, ¿eh?
2: Que nos va a salir al rato también más caro, porque hay edificios que ya son muy viejos del centro histórico, que ya se están cayendo, que se necesita un mantenimiento. Sin embargo, pues ¿quién se los da si los pocos locatarios que están en los de tu plaza, pues con trabajo se alcanzan para el día? Entonces, ¿quién más? Si se ponen a reparar cosas del edificio, pues ya está. Entonces, precisamente te digo que yo hacía ese comentario porque hay muchos locales vacíos. Cada plaza te andan funcionando a lo mejor 5 locales y uh-huh. son de la misma familia en muchas de las ocasiones porque ya los demás no quieren. Entonces también hacer una invitación a los propietarios, porque era lo que me decían las autoridades. Ya a veces no encuentran a los propietarios y es cómo quitas esa propiedad.
1: Porque la Plaza Allende es gigantesca y ese lugar está padre y tiene estacionamiento y es una casa gigantesca. ¿Sí has ido a las Allende?
2: Sí, pero es sabes que ya nada más no me acuerdo cómo se dice lo que le da vida es el señor que hace las piñatas.
1: Ah.
2: O sea, tienen ahí, son... Es una misma familia, pero ya
1: me gusta lo que dijiste, pedirle a la gente. Nos sumamos aquí como CB Televisión, como Grupo CB, con todos los medios, para fomentar que la gente vaya y les compre. Porque sí, necesitamos que ellos estén en el lugar. A ver, ¿por qué la Plaza de la Tecnología, que eran ambulantes, sí funciona? Pues porque abren diario, porque serán polémicos o no de todo lo que pasa ahí, pero abren diario, ¿no?
2: Exacto.
1: Y el San Juan, no sé si ha sido San Juan, abren diario. Entonces sí funciona, pero tiene que hacer acto de presencia, ¿no?
2: Exacto. Y que también hay algunos locales.
1: Sí los vi el otro día aquí en el bosque y dije, qué feo se ve eso, pero si son emprendedores, pues ojalá que recojan pronto y que mantengan limpio el lugar, ¿no?
2: Sí, creo que nada más les dan como un día o dos días, dependiendo así.
1: Eso está bien. Y no sé qué vendan, pero ¿qué venden?
2: Diferentes artículos, puede ser como para mascotas, bisutería, que es como lo más común, la bisutería, ropa. Especialmente
1: ¿ropa?
2: La americana.
1: ¿Paca? ¿Qué?
2: Ropa americana.
1: Como que no ocupamos más paqueros, ¿no? ¿Qué? Pues si son cosas así bonitas, sí, pero...
2: Es que hay cosas que valen la pena.
1: Pero
2: ¿ropa? Y muy económicas, entonces, pues, sí.
1: Ahora te vas a ser como el tianguis de la Pedregal.
2: No, porque es la gran ventaja que si tienen, se les exige, por ejemplo, que todos los puestos... Uh-huh. Tengan su lona blanca.
1: Y chiquita, bonita.
2: Exactamente. Entonces, tener la limpieza, tener un orden y una organización.
1: A ver, dice aquí Luisito que no está chiquito, los puestos están gigantescos.
2: Bueno, pues es lo del tamaño de un toldo. ¿Cuánto será un toldo? ¿De unos 2x2?
1: Sí. ¿Sabes qué? Y lo digo con respeto porque no se escuchan y luego les molestan los comentarios, ¿no? Pero si es un lugar bonito, limpio, está bien un día, pero ya que se queden ahí como mercado, va a ser el mercado del bosque de Cuauhtémoc.
2: Exacto. Yo también, yo estoy a favor de reactivar la economía, de que ayudemos y todo. Pero también eso...
1: Con orden.
2: Seguimos, exactamente, seguimos fomentando en que la gente se siga instalando en la vía pública y las plazas, pues como te digo, se están cayendo. Entonces es mejor ir a las plazas. Hasta es más seguro también porque sabes qué es lo que estás comprando.
1: Tienen baños, porque un ambulante en la calle, pues ¿dónde hace pipí?
2: No, tienes que andar buscando. Y aparte de todo, te cuesta.
1: Ah, no, sí.
2: O sea, les cuesta a veces como el día entre, ponle $200 que anden pagando y todo lo que gastas, porque en lo que comes ahí. Uh-huh. ¿A dónde vas al baño? Que ya son los 5-10 pesos en algunos lugares.
1: Una vez, pero si vas tres, ya son 30.
2: ¿Y a los otros dónde buscas?
1: Si es del 1, te cobran creo que 10 pesos, ¿no? Y es del 2, 20. Por eso la gente engaña y dice, ¿de qué va a ser del 1 y ese del 2?
2: Ah, pues eso sí no sé, pero están entre 5, 7 y 10.
1: ¿Tú no lo harías? ¿Tú no lo harías con Aldo Rarte?
2: No.
1: Sí.
2: No, no lo había pensado.
1: Sí, no, pues en los mercados es así, dicen, ¿de qué va a ser? ¿Cuánto? ¿Qué? Pues dicen, del 1, 10 pesos, del 2, 20.
2: Para ver cuántos cuadritos te dan.
1: No, es un dineral eso, pero en fin. A ti, Emma, muchas gracias.
2: Hasta luego.
1: Vamos a la pausa, estamos en la frecuencia naranja.
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1: 2:37 PM, aquí está la diputada Brisa Arroyo. Diputada, ¿cómo te va?
14: ¿Cómo estás, César? Con el gusto de saludarte y agradecida por el espacio.
1: Bienvenida.
14: Muchas gracias.
1: Como
14: gracias
1: mamá,
14: también.
1: Como legisladora, como todo.
14: ¿Verdad? Asumiendo todos los roles que por decisión propia pues hemos asumido y tenemos esta gran responsabilidad, tanto con la ciudadanía y bueno, también con mi hija que hoy me acompaña aquí en cabina.
1: Aquí está en la cabina la bebé. ¿Cuántos años tiene tu niña?
14: Tiene 4 años, Aria Camila.
1: Pero está muy bonito. Yo, cuando vienen muchos aquí a CB Televisión, yo los invito a pasar porque es un momento de la vida.
14: Sí.
1: Una fotografía que se va a quedar para el recuerdo eterno.
14: Sí.
1: Mi mamá me llevó a la radio, estaba muy chiquita.
14: Ay,
1: hoy
14: sí.
1: La veo diferente, ¿no? Ya que soy profesionista, que soy una mujer desarrollada, mi mamá me acompañó en la frecuencia naranja.
14: Sí, sí, tenía esa gran curiosidad por conocer cómo es una cabina. Y
1: bienvenidos.
14: Bueno, pues qué padre, gracias por permitirnos también.
1: ¿Cómo se llama
14: el acceso?
1: ¿Cómo se llama?
14: Se llama Aria.
1: Y viene
14: Aria
1: de la escuela,
14: Camila.
1: Con su uniforme
14: viene
1: y todo.
14: Escuela. Así
1: qué
14: que nos toca
1: historia.
14: Pasar rápido por ella y le digo, vámonos a entrevista, córrele.
1: Y ahí viene la chiquilla. Bueno, estamos. Segundo informe, platícanos.
14: Segundo informe de labores, mi querido César, amigas, amigos, y vengo a invitarles con mucho entusiasmo. Y estamos bien motivados y motivadas en esta gran red de apoyo de la cual, pues ustedes como medio de comunicación ya son parte y así poco a poco se van integrando cada vez más instituciones. Y este sábado, el 5 de septiembre, estaremos rindiendo nuestro segundo informe de labores legislativas, compartiendo una vez más con la ciudadanía los logros que hemos alcanzado en conjunto, los proyectos que hemos podido cristalizar en cada una de las colonias de Morelia, y lo quiero celebrar en grande, porque es un gesto de correspondencia, de agradecimiento a la ciudadanía por abrirnos las puertas de sus hogares, por abrirnos también su corazón, ¿no? A veces lo único que hace falta es llegar y escuchar, pero escuchar activamente, ¿no? Escuchar y darle seguimiento y acompañamiento a estas, pues a estas demandas, a estas voces de protesta también que te hacen llegar en cada una de las colonias. Y esa mano amiga que también siempre nos han brindado, yo estoy muy agradecida, y por ello estamos organizando una fiesta de la democracia con la ciudadanía. Estoy invitando a todas las familias de Morelia y sus alrededores a un gran jaripeo baile.
1: Ándale.
14: En el pabellón Don Vasco. Además de...
1: Jalo.
14: Que habrá todas estas manifestaciones culturales que nos dan identidad como pueblo de Michoacán, como mexicanos orgullosamente, pues contaremos también con la participación de un ballet folclórico infantil, de una primaria de la ciudad de Morelia, caballos bailadores, el torito de petate que no puede faltar y que pues nos encanta bailarlo en las colonias, también estarán acompañando a una servidora, y tendremos un momento en familia. Lo que yo les pido es que nadie se quede en casa. Es para chicos y grandes este evento. A partir de las 4 de la tarde en el pabellón Don Vasco, Brisa Arroyo, su diputada local, les espera con todo el entusiasmo. Y te comparto, César, también con mucha alegría que pues en estas semanas nos hemos dado la tarea de estar distribuyendo miles y miles de boletos. Son más de 15,000 boletos los que nos han recibido en cada una de las colonias, y pues hoy te puedo decir, agotados los boletos, pero para todos habrá un espacio y tendrán su lugar seguro. Ahí buscaremos la forma de acomodarnos. Quisimos entregar...
1: Ni le digas a la gente porque van a llegar por miles.
14: ¿Verdad? Ay, ojalá. Ay, no, para sí. Mí sería un gran honor contar con
1: ¿qué va su acompañamiento. A ver, ¿vas a hablar o va a haber algo adicional?
14: Sí, bueno,
1: ¿va a haber jaripeo?
14: Va a haber jaripeo, claro que sí.
1: ¿Y baile?
14: Y baile. No, contamos pues contaremos con la presencia de la ganadería del rancho La Revolución, del Güero Flores, y con las voces de la dinastía de Tuzantla, bueno, quienes no hemos escuchado a la dinastía, ¿verdad? Y también es música que a gran parte de la población nos gusta y nos identifica. Estarán sus exvocalistas, los que les dieron vida durante más de 20 años. También estará el grupo Don Zares, un joven muy talentoso que pues le está echando un montón de ganas, y ya también su música, sus composiciones están traspasando fronteras. Contaremos también con el deleite, ¿no? Con la música de Los Pelones del Rancho, es una banda moreliana.
1: ¿Los Pelones del Rancho? No lo puedo creer. ¿Sí van a estar en serio?
14: Sí, sí, sí. Confirmados 100%, ya nomás estamos esperando el día.
1: Te noto muy contenta, Brisa.
14: Estamos, ¿no? Sí, la verdad es
1: bien
14: que
1: y de buenas.
14: Contenta, bien de buenas y muy agradecida, sobre todo, con estas enormes satisfacciones que nos da el servicio público, y es por esto el gesto de correspondencia que yo quiero hacer con las familias del municipio de Morelia. Todas y todos invitados. Y agradecer también a quienes estuvieron muy atentos a las dinámicas para entregar boletos, se trasladaron a la Casa de Atención y a los diferentes puntos de encuentro donde les convocábamos para hacer entrega de los boletos. Y pues claro, habrá personas que tengan esta duda, mi César, si yo no tengo boleto, ¿podré entrar? A nadie se le va a negar el acceso, pero sí decirles que por eso la idea de estar distribuyendo los boletitos para que ya pues tengan su lugar.
1: ¿Dónde vas a meter a tanta gente, mi querida Brisa?
14: Certeza.
1: ¿Dónde vas a meter
14: si
1: a tanta
14: llegan,
1: gente?
14: Ahí nos acomodamos, nomás que nos tengan paciencia.
1: Va a ser un evento, ¿sí?
14: Oye, y también dime. Advertir el tema de la reventa. O sea,
1: ¿ya andan revendiendo?
14: Se podrá verlo, podrá
1: no
14: verse esta práctica en las afueras del pabellón o en cualquier calle de Morelia. Decirles, es un evento estrictamente gratuito. para toda la familia.
1: Familiar. Así familiar, es. No ven borrachos ni gente así que es. Le gusta
14: no
1: hacer
14: hemos,
1: cosas.
14: No hemos vendido y jamás lo haría un solo boleto.
1: Bueno,
14: y no acepten boletos si es que les están ofreciendo boletos con algún costo. ¿No? Es un evento 100% gratuito y con la mejor intención y la buena voluntad de que pasen una tarde en armonía, una tarde agradable, en familia sobre todo. ¿Cuántas familias no se quedan con ganas de ir a ver a sus grupos favoritos, de ir a pasar una tarde de entretenimiento?
1: Sí. Pues simplemente es por salir de la rutina y por acompañarte.
14: Así es.
1: ¿No, Brisa?
14: O que luego los boletos, pues sí, son costosos y no pueden ir todos los integrantes.
1: Además, yo te felicito públicamente que haces este tipo de eventos porque la ceremonia del político viejo que ya nada más te invita a que lo escuches aburre.
14: Sí.
1: Y qué eso, qué horror, qué horror, qué flojera y qué tristeza.
14: ¿Verdad? Habrá un breve mensaje solamente de agradecimiento y,
1: claro,
14: y
1: claro,
14: convocando a la sociedad a que continuemos construyendo juntas y juntos. Y bueno, pero es una fiesta, bien lo digo, César, de la democracia y una fiesta con la ciudadanía moreliana. Ahí nos vemos.
1: Brice, ¿y tus iniciativas cuál destacas de todo el trabajo legislativo? Platícanos.
14: Bueno, ya les he compartido en diversas ocasiones que pues mi agenda mi agenda legislativa se ha enfocado con gran determinación en la defensa de los derechos humanos. Es una agenda de género donde hemos puesto sobre la mesa diferentes situaciones y las diversas violencias a las que se enfrentan las mujeres y hemos no quitamos el dedo del renglón, seguiremos poniendo el dedo sobre la llaga para que la violencia se pueda prevenir, pero sobre todo se pueda ya erradicar. Y ahí es donde hemos presentado la mayor parte o el mayor porcentaje de nuestras iniciativas desde este Parlamento Abierto que he impulsado desde el día 1 de esta 76 legislatura. Hoy ya es una realidad gracias a la aprobación del Pleno del Parlamento Abierto propuesto por una servidora. Y decirte también con mucha satisfacción que pues en rankings nacionales nos ponen como la diputada pues de las más productivas del estado de Michoacán.
1: Te felicito.
14: Y seguiremos trabajando, César. Ahora también por la defensa de los derechos humanos, es una agenda vigente y también con enormes deudas del propio sistema mexicano. Seguiremos defendiendo sobre todo la dignificación de la vida de todas las personas, ¿no? Todos merecemos vivir en igualdad de circunstancias y ahí es donde estaremos levantando la voz.
1: Además, tienes tu niña. Quiero quisiera que el futuro para los niños fuera el que no nos tocó a nosotros, ¿no? Que
14: claro,
1: ojalá en el futuro no haya violencia, que tenga más oportunidades. Creo que es algo muy padre lo que te toca hacer a ti, Brisa, además.
14: Sí, es una labor apasionante, muy demandante también y que te exige estar concentrada y enfocada con todos tus sentidos, siempre pues por el bien de las y los ciudadanos. Y aquí seguiremos construyendo, César, con mucho gusto y pues también con el acompañamiento de ustedes para que
1: gracias,
14: nuestro mensaje pueda llegar más allá de las paredes del salón de plenos. Así yo les digo, ¿qué sentido tiene nosotros venir aquí a presentar una iniciativa si la población no las conoce? No podemos también legislar desde un escritorio. No podemos legislar desde las oficinas. Por eso estamos en las colonias, escuchando de manera activa, haciendo estos foros de diálogo, de análisis. Y ahí, en conjunto, construimos las iniciativas y proyectos de ley, pues derivado de las necesidades. Y así he presentado también ya diversos exhortos por el respeto a las colonias autogestivas, César, donde tuve el acompañamiento de varios colonos de estas zonas de la ciudad, ¿no? Autogestivas, lo que no asentamientos irregulares como malamente son llamados, porque son familias que salen desde el esfuerzo propio, que construyen su techo con en contra de todo, ¿no? A contracorriente y con este temor de que los pueden llegar a desalojar al otro día, ¿no? Ellos.
1: Bueno, si son terrenos privados de alguien de particular, sí, ¿no? Entonces, que se les busque un lugar, pero que no sean de particular.
14: Eso es una
1: ¿no?
14: situación, pero entonces aquí el problema o el error está desde un principio. ¿Quién otorgó esos permisos? Entonces, estamos
1: sí,
14: hablando
1: de
14: una cadena.
1: Ay, sí, estoy de acuerdo contigo, ¿no? De repente.
14: Y los más afectados, pues son las familias que confían. Que terminan pagando su terrenito y que dicen, bueno, yo voy a construir aquí porque, pues, lo pude adquirir, ¿no? Entonces tienen problemas de escrituración,
1: de
14: los
1: servicios
14: básicos, no tienen agua, no tienen calles pavimentadas, luminarias mucho menos.
1: Una inseguridad terrible.
14: Y nadie merece vivir así. Nadie merece quedarse atrás.
1: Ya platicaremos. Repítenos el jaripeo, el bailazo de Beris Arroyo.
14: Ahí les espero. Jaripeo, baile, a mucho orgullo, haciendo promoción de nuestras tradiciones michoacanas, mexicanas. Jaripeo, baile, el próximo sábado 5 de septiembre en el pabellón Don Vasco a partir de las 4 de la tarde. Gratuito para todas las familias de nuestra querida Morelia y sus alrededores.
1: ¿Comienza a las 4 entonces, Brisa?
14: A partir de las 4.
1: Va a iniciar temprano, ¿no?
14: Sí, va a iniciar temprano, pues por todos estos números.
1: ¿Vas a estar ahí tú
14: participaciones
1: bailando?
14: Claro que sí, ahí nos vamos a echar. Es la idea. Bueno, es la idea.
1: Brisa, tú dijiste.
14: Ahí nos vamos a echar una bailada, vas a ver que
1: no?
14: Sí. Ahí te veo, César, para sacar los prohibidos.
1: Las frases prohibidas, soy buenísimo para eso. Ah, los bailes prohibidos.
14: Los pasos prohibidos.
1: Ah, tendré que hacer algo. Sí, sí, coste, pero si tú también.
14: Con mucho gusto, claro que sí. Será una fiesta.
1: Te felicito por tu carácter, por tu manera de ser, de alegrarnos la vida. A mí la gente aburrida, triste, me deprime. Y yo te digo, tu alegría contagias.
14: Ay, muchas gracias. Y esto es más cuando haces lo que te gusta, claro, lo que te apasiona. Y sobre todo, pues tener estas satisfacciones, ¿no? De servir a la sociedad.
1: ¿Tus redes sociales, Brisa?
14: Estoy en Instagram como Brizarro con doble S. Y bueno, Facebook y las demás redes sociales, Brisa Arroyo.
1: Nos vemos el sabadito.
14: Ahí les espero el sábado.
1: ¿Con tejanas?
14: Claro que
1: con
14: sí.
1: ¿Con botas?
14: Con bota y bueno.
1: Llevaré
14: como
1: a
14: puedan
1: mí,
14: irse.
1: Voy a llevar mi caballo.
14: Ándale, bueno, pues ahí también te veremos montar. A ver qué tal.
1: Nada más para que se den cuenta quién es el mero mero.
14: ¿Verdad?
1: Deja, compro mi chica mayor.
14: César el jinete. Ay,
1: caray. Mi querida Brisa, me encanta platicar contigo. Bienvenida a la Frecuencia Naranja.
14: Muchas gracias. Gracias a toda la familia de este gran medio de comunicación. César,
1: gracias,
14: a tu tocayo,
1: Brisa.
14: Mi amigo César Belmonte. Abrazos con cariño.
1: Muy bien. Te agradezco mucho, Brisa.
14: Gracias.
1: Vamos a la pausa. Brisa Arroyo platicando con la audiencia de la Frecuencia Naranja.
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1: 2:52 en todas partes. 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
1: Bueno, estamos de regreso en la frecuencia naranja. Aquí está mi querida Ale Ornella. Sale, ¿cómo estás?
2: Muy bien, César, ¿y tú
1: qué
2: tal?
1: Te noto muy raro hoy.
2: Muy rara.
1: ¿Qué tienes?
2: Pues nada, fuimos al festival de música, la rueda de prensa. Entonces andamos así.
1: ¿Dónde vamos a ver esos pormenores?
2: Vamos a verlos en el portal web de Exa Morelia, es www.89.3fm de Morelia, y también en todas nuestras redes sociales, así que no se olviden de seguirnos.
1: A ver, ¿qué tenemos de hoy entonces?
2: Recordarle a la audiencia que todavía puede participar por nuestros dos premios especiales. El primero es para todos los chiquitines que cumplieron años del 31 de agosto al 6 de septiembre. Uh-huh. Pueden estar participando por un cupón de 300 pesos para la chapatería. ¿Cómo se lo pueden ganar? Envíenos un mensajito a nuestro número de WhatsApp 4431-03-5865, y pues por ahí pídanle ayuda a sus papis para que nos manden su acta de nacimiento o alguna identificación que sea visible que cumplieron años esta semana. Muy bien. Si usted radio escucha, es mayor de edad y quiere divertirse un poquito este fin de semana, no se olvide que vamos a tener nuestro evento del Exa Perreo, así que nos vemos por ahí el día viernes 4 de septiembre.
1: Mañana. ¿Dónde es eso? ¿Qué es eso?
2: Es un evento que tenemos en colaboración con nuestros amigos de Noda Bar. Uh-huh. Así que para que vayas a sacar los prohibidos.
1: Muy bien, con hijo de diputada. ¿Eso mañana? ¿Qué hora?
2: Eso mañana a partir de las 9:30.
1: ¿Para toda la audiencia?
2: Para toda la audiencia, están invitados.
1: ¿Quién va a ir?
2: Pues vamos
1: a
2: ir.
1: ¿O quién va a tocar? ¿O qué es música? ¿De qué tipo? ¿Qué?
2: Pues es un evento de perreo que tenemos con nuestros
1: perreo, amigos. ¿Perreo, perreo, perreo?
2: Perreo hasta el suelo.
1: ¿A poco va a perrear Luisito y Silvia?
2: Me los voy a llevar.
1: Bueno, no, esa no fue la pregunta. ¿Van a perrear? Porque sí pueden ir.
2: Sí, sí, claro que ¿tú? Sí. Pues ahí vamos. Si me da la rodilla, ahí vamos.
1: ¿Tienes 20 años?
2: No te creas.
1: Ya ni yo que tengo 50, todavía con una sola pierna perreo. Venga,
2: bueno, pues recordarles a la audiencia que si usted ya es mayor de edad, puede participar por nuestro premio súper especial que estamos regalando aquí en CB Noticias, en Exa Noticias, CB Noticias, sí, con
1: sí.
2: Exa,
1: sí,
2: con
1: sí,
2: César
1: sí.
2: Velázquez. Es un premio muy, muy, muy especial, solamente que pues es para los mayores de edad. Si a usted le gusta esta agüita que nos pone felices,
1: que contagia,
2: la agüita bendita que tenemos por ahí, puede estar participando. La manera igual de participar es enviando su INE, acta de nacimiento o algo que nos indique su fecha de nacimiento claramente para ver si cumplió años del 31 de agosto al 6 de septiembre.
1: La denuncia que llegó, por favor.
2: Claro que sí. También recordarle a la audiencia que puede mandar su denuncia ciudadana, saludos y todo
1: lo
2: que guste. Nuestro número WhatsApp. Tenemos una denuncia ciudadana de un socavón que apareció en la calle Uruguay, en la colonia Las Américas. Es un problema muy grave de hace meses y pues no han ido a revisarlo. Por ahí los colonos han logrado pues hacer el señalamiento con piedras, con botes, con lo que se encuentran.
1: Una llanta con tal de que nadie vaya a caer ahí. Es muy peligroso. Es que hay un anciano, que hay un niño y eso es un animalito. Cualquier persona puede ser lo que quiera. ¿Qué
2: sí,
1: más sale?
2: Claro.
1: Mándamelo, por favor, y lo publicamos en el portal. ¿Sí?
2: Claro que sí, César.
1: Ale, muchas gracias.
2: Gracias a ti.
1: Bueno, nos vamos. Quédense en la frecuencia naranja. A continuación viene mi compañera Janet. Toda la tarde está Paola. Está todo lo que ya sabe que nos caracteriza el día de mañana muy temprano. También la mejor programación para que su estancia aquí en la radio sea placentera, con regalos, promociones y todo lo que hacemos aquí en la frecuencia naranja. Aquí estuvo Silvia, estuvo Luisito, estuvo mi querida Ale. Y ustedes que son los importantes, doña Mari, hoy sí le caigo para que ponga las quesadillas. Buenas tardes, gusto en saludarlos. Sigan en la frecuencia naranja. Soy Velázquez.

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2: 3:02. 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

0: Hits FM. ¿Qué onda? Oigan, ¿qué creen? ¿Qué creen? Estoy muy emocionada. Ya es jueves, jueves. ¿Qué onda? A ver, platíquenme al 4431-03-5865. ¿En dónde andan? ¿Qué andan haciendo? ¿Y qué plan tienen para el rato? ¿Qué creen? Pues el día de hoy voy a tener regalo, mis queridísimos radioescuchas. Va a ser a través de TikTok. Conéctate a Live, ya está activo. Sígueme, estoy como Janet-07GA. Ay, espérame, porque no es cierto. ¿Me puedes seguir como Alex García? Sí, sí, sí, yo dije, el otro es Instagram. Sígueme como Alex García-0107. Ya estamos en Live. Si tú eres de Morelia, es que, ¿qué crees? Voy a tener un regalo especial. Por ahí tengo una botella de Nota Bar para que tú justamente puedas participar. Es muy sencillo, solamente quiero que me respondas la siguiente pregunta. Fíjate, espérame. Espérame poquito. Quiero que me contestes. ¿El hombre siempre paga? No lo sé. Chica, chico, amiga, amigo, respóndeme tu respuesta. Yo te voy a meter a una cajita donde vamos a dar, va a ser como una tipo rifa. Todos los que quieran participar se van a poder llevar una botella especial, de esas botellas que te ponen feliz. Jueves, ¿cómo de que no? Entonces, ya lo saben, mándenme WhatsApp 4431-03-5865. Ahorita a través de TikTok de Exa Morelia 89.3 es probable que también hagamos un live a través de TikTok. Para que también vayas a seguirnos, te voy a volver a dejar mis plataformas digitales. Recuerda, fíjate. Alex García, -0107. Así que conéctate ahora mismo porque estamos en vivo. Estamos al aire y también estamos en vivo a través de TikTok. Así que a toda la gente que sea de Morelia, Michoacán, van a poder tener la oportunidad de llevarse esta botella de Not a Bar. Así que para que ustedes vayan disfrutando el jueves desde hoy. Hoy se va esta botella para que ustedes puedan justamente participar por ella. Ya lo saben. A ver, entonces, Alex García, se los vuelvo a pasar.
1: Mami, dime si tú estás pa' mí, como yo estoy puesto pa' ti. 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
0: Es que a mí ya me hizo efecto la botella. A ver, aquí la tengo ya. Mira, cupón válido para una botella. Entonces, sígueme rápidamente a través de TikTok, Alex García-0107. De esas botellas que nos ponen bien contentos. A ver, mándenme WhatsApp si ustedes ya escucharon la información. 44-31-03-58-65 para que tú seas uno de los ganadores de esta botella. Es muy fácil, solo quiero que a través de mi TikTok me cuentes si el hombre debe de pagar siempre. Seas mujer, seas hombre, responde esa pregunta para que pues tú puedas participar por esta botella y disfrutes del jueves como debe ser en Sin Filtros. Así que mi nombre es Janet García, qué gusto estarlos saludando. Por favor, manden mensaje de WhatsApp, conéctense en el TikTok porque ya estamos en vivo y estamos al aire, ¿sale? Vale, así que yo te voy a dejar con Alex Warren, con esto que dice Fever Dream. Lo escuchas aquí en Exa 89.3 FM. Qué gusto saludarlos, ¿saben? Ahorita vuelvo.

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1: 3:22. 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

0: amigos de X89.3 FM, ya estamos nuevamente de regreso. Oigan, estoy muy contenta. Estamos aquí en vivo y en directo en nuestras plataformas de TikTok. Así que corre a vernos porque va a haber una sorpresa por ahí para todos ustedes. Bueno, no para todos, para uno, pero todos pueden participar. Entonces corre a seguirnos como Exa Morelia 89.3 en TikTok. En TikTok, fíjate. Y a mí me sigues, espérame poquitito, como Alex García-0107. Ahorita estamos en live. Estamos también en vivo por ahí a través de la pantalla en TikTok. Para que vayas a seguirme, la dinámica es muy sencilla. Quiero que me dejes un comentario respecto. Puede quien sea, hombre, mujer, quien sea puede participar. Así que ya lo sabes, mándame por favor un mensaje aquí en un live respondiendo lo siguiente. ¿El hombre debe pagar? No lo sé, acá ya tengo comentarios, yo ahorita los voy a leer con muchísimo gusto, pero ve a seguirnos, déjame tu comentario, déjame por ahí tu nombre para que puedas participar por esta botella de Not a Bar. Es una sorpresa especial de mis queridos amigos. Entonces ve a seguirnos rápidamente y responde, ¿el hombre debe pagar siempre? ¿Sí o no? Así que yo voy a estar aquí anotando a las personas, por ahí va a ser como una tipo, voy a hacer una tómbola para ver quién va a salir el ganón. El ganón de esta botella, porque es jueves. Entonces, ya lo sabes, mi nombre es Janet García, qué gusto estar aquí contigo. Escríbeme también por ahí al WhatsApp, es 4431035865, con muchísimo gusto. Yo voy a estarte pasando también los detalles. Mira, por acá dice Martín Claudio, dice, buenas tardes, chica, nunca he participado y eso de las redes no le sé, pero a ver, si puedes dar una oportunidad, me llamo Martín Claudio Medina. Tengo 63 años, ¿ok? Claro que sí, mi querido Martín, también te puedo tomar en cuenta, nada, porque me escribiste. Solamente platícame entonces, ¿qué opinas? ¿El hombre debe pagar siempre? ¿Sí o no? Mira, por acá ya tengo comentarios. Dice mi querido Richie, dice, sí, el hombre debe pagar, pero también es lindo que de vez en cuando la mujer te invite a algo. ¡Uy! ¿Qué opinarán las mujeres del comentario? Dice por acá también, el hombre siempre debe ponerse guapo en las citas. Esa me parece que es una referencia de que no debe ser codo, ¿no? O no estoy malinterpretando. O sea, como que ponte guapo en las citas, no es como que te pongas chulo tú mismo, sino como que no te veas codillo ahí en una de las citas, ¿no? A ver, platíqueme también sus experiencias con las citas. Cuando tú has salido con un hombre o con una mujer, ¿qué es lo que te ha pasado? Me interesa muchísimo ese tipo de temas. Pero para que tú puedas participar, solamente escríbenos, síguenos rápidamente como Exa Morelia 89.3. A mí me sigues en TikTok como... ¡Ay, Dios mío! No me sé ni mi nombre en TikTok. ¿Qué pasó? Alex García-0107. Sígueme rápidamente, estamos en el live, estamos en vivo. Métete al live que tenemos por ahí para que puedas tú ser uno de los ganadores. Respóndeme, es tan fácil participar. ¿El hombre siempre paga? No lo sé, dímelo, aquí te voy a estar anotando. A través también del live vamos a dar el regalo, tanto en Exa Morelia, en el TikTok Live, tanto como en mi cuenta. Por ahí vamos a estar juntando a las personas. Y respóndeme, me interesa muchísimo este tema. También por ahí cotorrea un poco conmigo respecto a qué te ha pasado en las citas. Por ejemplo, si alguien te invita a salir, mujer, hombre, y te dice, oye, yo te invito a salir, ¿ese te invito crees que es que tú debas pagar también? No lo sé. Dímelo, cuéntamelo, platícamelo, yo súper pendiente. Vámonos con Mike Towers, con eso que dice Carita Feliz. Qué gusto estarlo saludando. Yo soy Janet García y Pontex en todas partes, ya lo sabes. Así que súbele que es jueves.
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0: Ok, amigos de X89.3 FM, qué gusto como siempre estarlos ya saludando. Oigan, por cierto, por acá ya estoy recibiendo mensajes, capturas de pantalla aquí. Te recuerdo que estamos al aire ahorita y también en vivo y en directo en una transmisión a través de TikTok. Así que síguenos rápidamente, estamos como Exa Morelia 89.3. El live ahorita ya está activo para que vayas a verlo, para que vayas a conocer la dinámica. También a mí me puedes seguir, ahorita te digo, ya estamos en vivo. Estoy como Alex García-0107. Así que sígueme de volada, síguenos por ahí en nuestras ambas plataformas y ahorita ya te platico más adelante la dinámica, ¿sale? Entonces ahorita ya estamos en... ¿Sí se le llama, no? ¿Cómo se le llama el TikTok? El live, ¿no? Igual, ¿no? Igual que Facebook. Ya estamos en un live ahorita, en vivo, para que nos mandes un mensaje de WhatsApp. Fíjate la dinámica. Corre al TikTok, déjame tu comentario. Por ahí también te voy a platicar un poco cómo es la dinámica. Me tienes que responder. ¿El hombre siempre paga? No lo sé. A ver, déjame tu respuesta. Yo ahorita voy más adelantito. Mira por acá. Mi querido community también dice, no, Janet, el hombre no paga siempre, dice, a veces se sale de contexto. Mujeres, yo quiero saber su opinión, me interesa más la opinión de las mujeres, pero yo aquí con muchísimo gusto voy a estar recibiendo el live, ¿sale? Bueno, voy a estar súper activa aquí, al pendiente de sus mensajes. Van a tenerme que mandar captura de pantalla de que están viendo el live y me mandan mensaje de WhatsApp. Fíjate, 4431-03-58-65. Mándame entonces captura de que estás en el live viéndonos, ya sea en el mío, que es Alex García-0107, o como Exa Morelia 89.3. Así de fácil, métete al live, mándame captura de que lo estás viendo y ya me mandas mensaje de WhatsApp respondiendo esa simple pregunta. ¿El hombre debe pagar siempre? No lo sé, yo aquí voy a tener una cajita donde voy a sacar al ganador o a la ganadora de una botella de Not a Bar, porque es jueves, señores, a disfrutar este jueves del día de hoy, ¿sale? ¿Vale? Así que ya estoy recibiendo mensajes. Dice por acá la terminación 7777. Sí, tiene que pagar el hombre siempre. ¡Hola! ¡Uy! No sé, ahorita yo les voy a dar mi punto de vista como mujer. Te recuerdo que mi nombre es Janet García. Corre rápidamente al live para que nos veas en vivo y en directo. Y si no me conoces, mira, ahí me vas a conocer en el live para que digas, ay, mira, mis expectativas eran diferentes de ti, Janet. No sabía que esa eres tú. Porque así me han dicho, yo te he escuchado, pero no te había visto. Y por ahí hasta incluso se quedan sorprendidos de cómo soy yo. Así que no te quedes con la duda y veme a ver al live. Recuerda que mi nombre es Janet García. Ve rápidamente a seguirnos. Es Alex García-0107 y Exa Morelia 89.3. Ya estamos en vivo. Vámonos al corte comercial y ahorita seguimos con la mejor programación de música.
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0: Mastique, mastique, trague, trague, mastique. Uy, es que dicen por acá, fíjense. Fíjense, dicen por acá, las mujeres ya no lloran, las mujeres facturan.
2: Perdón que te salpique.
0: Hoy no más. Es que, ¿qué creen? Es que, ¿qué creen? Espérenme. Me están mandando mensajes de WhatsApp, pero son personas que no son de Morelia. ¿Qué pasó ahí? Muchísimas gracias, de verdad, por participar. Pero solamente los de Morelia, acuérdense. Yo los voy a dejar ahorita en el corte comercial. Ah, no, no es cierto. No es cierto. Ahorita ya sale el ID. Seguimos con más música, ya saben. Ahorita vengo. Yo dije con el corte comercial. Ahora ya, Janet. Ahorita vengo. Recuerda que yo soy Janet García. Estás escuchando Exa en todas partes. Mira, ya me ando trabando.

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2: Son las 4. 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

Adiós. Oigan, fíjense que ya estoy muy contenta. Ya estoy recibiendo sus mensajes, sus capturas de pantalla. Échenme la mano, que salga guapa en las capturas de pantalla, por favor. No vayan a decir, ahora está quién es. A ver, ahora sí, fíjense que estoy recibiendo mensajes. Voy a leer un poco la pregunta. Es la siguiente. ¿El hombre siempre debe de pagar? Por acá responden. Mira, ya se me trabó el celular. Ya lo recuperé. Dice, el hombre siempre paga, Janet. Si está pretendiendo a una chica y en todo momento lo hacemos. Saludos desde Querétaro. Gracias, querido. 1309. Gracias por participar. ¿Te vas a lanzar desde Querétaro, Morelia, por la botella? ¡Ay! A ver, también por acá dicen... César, no creo que sea válido... Ay, no, Dios mío, perdón, ando leyendo otros mensajes. Ando leyendo los mensajes del señor César Velázquez. ¿Qué pasó ahí? Oye, pero qué onda, yo le había tomado captura a otro. Dice por acá... Hola, yo creo que en las citas... Los hombres siempre deben de pagar, así cuando están apenas quedando. Y ya cuando son novios, a veces pueden dividir los gastos, dependiendo de la situación. ¿Ustedes qué opinan, mujeres? Miren, por acá me escribió una chica, mi querida Moniquita, me dice, tiene que pagar, que no ande de codo. Si anda de codo de pretendiente, ¿qué se espera de casados? Uy. Sí tienes razón, Moniquita. Por acá iba a decir un comentario, pero ya ni me acuerdo. Ah, es que fíjense, por acá me escribieron, bueno, ahorita voy a leer el otro.

Otro comentario, pero por acá nos estaban platicando, fíjense, que una persona que estaba aquí en Morelia, que su esposa le tenía que dar el dinero, ¿verdad? O sea, su esposa era la que pagaba y su esposa tenía que darle el dinero al marido para que no se viera que la mujer estuviera pagando. Fíjense que a mí sí me tocó una vez una experiencia donde yo le invité a un amigo, pero pues se malinterpretó, ¿no? Porque pues era mi amigo, era mi compa. Entonces yo una vez pagué y... Y me dijeron, ay, ¿de cuándo acá las mujeres pagan? Y yo, señora, las mujeres ya no lloran, las mujeres facturan. No, pero es que fíjense que sí está todavía el tabú de que las mujeres se ven mal si pagamos, ¿no? No sé, a mí de vez en cuando sí me gusta pagar, de vez en cuando, ¿eh? No siempre, a mí sí me gusta que me inviten. 44-31-03-58-65. ¿Tú qué opinas? ¿Qué opinas de esta pregunta? ¿Crees que el hombre debe de pagar? Métete a nuestro live. Recuerda que estamos como Exa Morelia 89.3. A mí me sigues como Alex García 010. A ver, Alex García. Sí, sí, me llamo Alex. Ahorita les cuento la historia. Alex García guión bajo 0107. ¿Sale, vale? Entonces, ya lo saben, escríbanme, manden mensaje. Aquí estamos en el live. Métete al live para platicarte la dinámica porque tú puedes ser ganador de una botella de Not a Bar. ¿Sale, vale? Mi nombre es Janet García. Vámonos con David Bisbal con esto que dice: vivir así es morir de amor. Nos vamos a poner en la temática de jueves. Así que súbele y no te desconectes.

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0: 4:22. 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
1: Amigos de X89.3 FM, qué gusto estarlos saludando. Les recuerdo que yo soy Anet García. Oigan, y ahora sí, llegó el momento de la verdad. Ya vamos a sacar a nuestro ganador o ganadora de nuestra botella de Nota Bar, así que súper pendientes. De hecho, ya estamos en la transmisión en live de TikTok. Recuerda, si tú quieres ver quién va a ganar, síguenos. Estamos como Exa Morel 89.3 y a mí me encuentras como Alex García-0107. Así que rápido ve, corre a ver el live para que veas quién va a ganar. Por acá ya nos mandaron mensaje de WhatsApp. La pregunta fue muy sencilla. Era que ustedes respondieran si creen ustedes que el hombre siempre debe de pagar. Por ahí unos dijeron que sí, otros dijeron que no, que es un gesto interesante que la mujer a veces invite. Y que también por ahí una mujer me dice, el hombre siempre paga. ¿Cómo ven? ¿Cómo ven? A ver, mándenme mensaje de WhatsApp a aquellas muchachas, muchachos, si ustedes difieren. 44-3103-5865. Y ahora sí, mi querida Chivis me está acompañando. Vamos a sacar el primer boleto que no gana. Es... Atentos, atentos acá en el live. Aquí ya lo tengo. La terminación... 4463. Gracias por participar, querido, querida. Bueno, ahorita voy a leer tu mensaje, lo voy a ubicar. El segundo que no gana, yo me dejé los que no van a ganar. Y mi querida Chivis, aquí mi community presente conmigo, que siempre anda aquí apoyándome, va a sacar a la ganadora o al ganador. Otro perdedor. Ah, no es cierto, no se cree. Otro perdedor. No, no es cierto, es broma. Saben que los quiero. 50-01. Gracias por participar a las dos terminaciones. Entonces, 44-63 y 50-01 están descalificados. Y ahora sí, mi querida Chivis, hazme por favor el honor de sacar a la ganadora o ganador de esta botella de Nota Bar. Y qué bien, ¿eh? Qué bien. Jueves. Va a quedar excelente este regalo. Así que. Mi querida Chivis, ya tengo acá al ganador o ganadora. ¿Están listos? Atentos. Muchísimas felicidades a la terminación 6128. Muchísimas felicidades, por favor. Aplausos. Ay, Dios. Oigan, entonces ya saben, ahorita voy a intentar. Acá dice, ya me escribió. A ver. Ah, no. Dice por acá, hay que ser caballerosos con las damas. Hay que pagar los hombres siempre. A ver. Dice por acá, hay que ser caballeroso con las damas, hay que pagar. Dice la terminación 9832. Gracias, saludos, gracias por escribirme. Entonces, muchísimas felicidades al ganador o ganadora. No sé si eres hombre, si eres mujer, pero tú eres el ganador o ganadora de esta botella de Nota Bar 6128. Ahorita te vamos a mandar un mensaje de WhatsApp para que nos podamos contactar contigo y tú puedas pasar por este increíble regalo. Y no te preocupes, si no la quieres, ahí le dices, se la dejo a Janet García. No es cierto, no te creas. Disfrútala, muchísimas felicidades. Gracias a todos los que nos escribieron. Ya saben, como siempre, siempre va a haber dinámicas aquí súper pendientes ustedes. Gracias por escribirme. Gracias por estar aquí súper presentes. ¿Sale? Vale, así que felicidades. Irá por acá. Ya me están inscribiendo, esperen. Felicidades a la terminación 6128. Por ahí me dijeron, oye, Janet, pero, o sea, con respecto a la pregunta de si el hombre siempre debe de pagar, me dijeron, oye, Janet, ¿y qué pasa si son dos hombres? Y, ay, qué difícil. Ay, no sé. A ver, ¿tú qué opinas? ¿Qué opinas si son dos hombres? ¿Quién debe de pagar la cuenta? Es difícil, socialmente todavía no está como muy aceptado que una mujer pague siempre, ¿no? Y todavía siento que está muy normalizado que el hombre siempre paga. ¿O tú qué opinas? No sé, a ver, mándame WhatsApp 4431 5166-03-5866. Todavía tenemos muy arraigado en la cultura esto de que el hombre siempre debe pagar, que la mujer no paga y que no sé qué. Pero fíjate que hoy día ya, ya hay una resistencia por ahí. Ya la mujer ya se atreve a pagar, ya dice, yo soy independiente, yo facturo, como diría mi querida Shakira. Bueno, muchísimas felicidades al ganador, ganadora. Nos vámonos con Sophie Turker, con eso que dice Barcelona. Uy, lo escuchas aquí en Exa. Yo soy Anet García, ahorita vuelvo.
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0: Bueno, eso somos nosotros tratando de ser fotógrafos, men.
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2: Mira cómo me tienes, es lo que acabas de escuchar aquí en Exa 89.3 FM de Jera MX y Capo. Oigan, estuvo buenísimo la dinámica de hoy. Me encantó. Me encantó. Gracias a todos por mandarnos mensajes de WhatsApp. Por ahí mando un saludo muy especial a DJ Alexito Menash. También por ahí a Fernando. También a mi querido Rod. ¿Cómo de que no? Es que hay unas historias que yo quiero contarles lo que me ha pasado, ¿verdad de Dios? A Rizo, a Dino, a Ángel. Muchísimas gracias, chicos. También a Richie, por supuesto. Nahum, qué gusto saludarlos. Oigan, ya me estoy... ¡Ay, a Constantine! A Constantine, por supuesto que sí. Besos y abrazos. Que estén excelente. Que la están pasando súper bomba hoy, jueves. No es cierto, ya saben que aquí pura agüita. ¡Ay! Ni yo me la creo. Jueves, señores. Muchas felicidades al de la botella por ahí. Oigan, por cierto, nos vemos ya por el día mañana. Mañana nos vemos ahí con toda la buenísima actitud. Te recuerdo que mi nombre es Janet García. Síganme en todas las redes sociales. En TikTok estoy como AlexGarcia-0107. Con muchísimo gusto también a través de las plataformas de Exa Morelia 89.3. Ahí para que te mantengas al tanto, porque los temas están buenísimos. La pregunta del día de hoy fue: ¿crees que el hombre siempre debe de pagar? Por ahí algunos dijeron que sí, otros dijeron que no. Una disputa que se armó. Mi nombre es Janet García, qué gusto estarte saludando. Nos vemos el día de mañana. Vámonos con esto que dice Hair de Macario Martínez y León Leiden. ¿Sale? ¿Vale? Así que nos vemos mañana. Besos y abrazos. Chao.

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2: Son las 5. 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

0: Hello, mi gente, ¿cómo están el día de hoy? Espero que estén muy, muy, muy bien, porque hoy es jueves y el cuerpo lo sabe. Creo que ya vieron nuestro Instagram de Exa Morelia, porque el día de hoy vamos a tener karaoke aquí en cabina, así como lo están escuchando. ¿Qué les parece? Pídanos la rola que ustedes quieran, ¿eh? La rola que ustedes quieran, nosotros se la vamos a poner en este momento. Así que, mi gente, lo único que tienen que hacer es marcarnos aquí a cabina al 44-3-3-3-3-33-14. Te lo repito, 44-3-33-33-33-14, para que cantemos completamente juntos. Así que ya lo saben, mándenos sus mensajitos, porque el día de hoy también estaremos por ahí regalando muchas cosas. Sí, vamos a regalar una agüita de Jamaica, ya lo solté. Otra agüita de Jamaica, así que atrévase a marcarnos, porque esta dinámica va a durar hasta el día de mañana. Atrévete a marcarnos, cántame esa rola y obviamente serás tú quien va a estar en esa lista de participantes. Así que, mi gente, vámonos con todo, porque hoy vamos a cantar, sí, pero antes de cantar vamos a sacar los trapitos al sol, porque hay canciones que no solamente se escuchan, se viven. Esa canción que, no sé, que te recuerda a tu mejor amigo, la que cantabas con tus amigos, la que te pone de buenas, la que te sabes completa, aunque jamás lo admitirías, o esa canción que en cuanto empieza, pues te transformas, ¿no? Así que hoy llega a Exa el karaoke de la verdad. El karaoke de la verdad. Estamos retomando esta sección, mi gente. La estamos retomando. ¿Se acuerdan cuando lo hacíamos con la DJ Dana? Que adivinábamos las canciones y así. Pues ahora le pusimos otro nombre y se llama el karaoke de la verdad. La regla es muy sencilla. Tú eliges la canción, pero primero me tienes que contar la historia, ¿te parece? Y dependiendo de tu historia, pues yo voy a decidir, o va a decidir este Carlos Piña, cómo la vas a cantar. Así que, a ver, vamos con nuestro primer valiente. ¿Se anima este Roberto Piña? Más adelante nos vamos a animar. ¿Cuál será esa canción que nos van a cantar el día de hoy? Definitivamente, pues, aunque no sepamos cantar, lo hacemos de corazón. Sí, lo hacemos de corazón, lo cantamos con el corazón en la mano, dirían por ahí. Así que, mi gente, ahí se las dejo, porque ahorita llegó el momento de presentarme. Soy Paola Timagen y para los que no me conocen, sigo siendo Paola Timagen y están escuchando más música a través de la frecuencia naranja en Exa 89.3 FM. Así que ya lo saben, hoy me acompaña aquí en cabina Carlos Piña. Eso rimó. Hice una rima sin esfuerzo. Así que vámonos a posicionarnos en este termómetro, porque a continuación escucharemos a Daddy Yankee, el rey del reggaetón, que tire pa'lante. Después Caligaris en colaboración con Patti Cantú, viento a tu favor. Así que Mammoth Pizza por ahí también viene. Así que ya lo saben, soy Paola Timagen y están en la frecuencia naranja. Comenzamos, esto es Exa 89.3 FM.
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1: 5:22. 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
1: Mi gente, ya estamos de regreso, así como estamos de regreso. Oigan, ya está con nosotros nuestra primerísima participante para llevarse esa agüita de Jamaica. Así que, Adriana, ¿cómo estás?
2: Muy bien, gracias.
1: ¿Qué te agarramos haciendo, eh?
2: ¿Dónde?
1: ¿Qué te agarramos haciendo?
2: La comida.
1: ¿Qué vas a comer el día de hoy?
2: Tacos.
1: ¿Tacos? Dorado. ¡Qué rico! Nos guardas aquí a Carlos Piña y a mí.
2: Ok.
1: A ver, tú sabes que vamos a regalar esa agüita de Jamaica, ¿verdad?
2: Sí.
1: Tú ya sabes cuál es el agüita de Jamaica. ¿Te gusta la fiesta?
2: Sí, sí me gusta.
1: Ah, bueno. A ver, ¿qué canción nos vas a cantar el día de hoy y por qué elegiste esa canción?
2: Porque se la acabo de dedicar a mi novio y me gusta mucho.
1: Wow, ¿cuántos años llevan juntos?
2: Dos
1: años. Oh, sí. ¿Cómo le hacen, eh? ¿Cómo le hacen? Pasen los tips. A ver, suelta un tip.
2: Ah, pues, respeto y mucho amor.
1: Ale, oye, ¿y vas a, ahí, pues, convivir con él con esta agüita de Jamaica?
2: Sí, con él porque... vamos a cumplir dos años y pues para brindar juntos.
1: Oye, antes de marcarnos, ¿le marcaste a tu novio para decirle, oye, te voy a dedicar esta rola?
2: Sí.
1: Ah, bueno. Ahora sí. Adriana, pues haz lo tuyo. Yo te voy a fondear con esta canción que me acabas de pedir de Banda Maguey, Mil Gracias.
2: Ok.
1: A ver, ¿cómo lo hace? Sí, nuestra queridísima Adriana. Haz lo tuyo, Adriana. Ya está iniciando la canción. Tú me dices.
3: Gracias por tus besos.
1: Ahí está la canción. Gracias por tus caricias. Cántala, Adriana.
2: ¿Sí?
1: ¿Ya la andas cantando?
2: No.
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2: Ah.
1: Yo te ayudo.
2: ¿Cuándo? A ver.
1: 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Siempre brilla el sol.
2: Pues
1: con
2: tú.
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0: Nos gusta, Adriana, nos gusta. ¿Sí? Sí, claro que sí. Oye, Adriana, ¿ya tienes el WhatsApp aquí de cabina?
1: Sí, ya.
0: Ah, ok. Entonces, ahorita, nuestro queridísimo Roberto Piña, alias el Carlos Piña, ahorita nos mandas un WhatsAppazo aquí a cabina al 4431-035865, ¿eh? Y le dices, yo soy Adriana, la que cantó en el karaoke, para que te tome todos tus datos, ¿vale?
1: Sí, gracias.
0: Gracias, Adriana. Oye, ¿algo que le quieras decir a la gente que nos está escuchando en este momento?
1: Pues que tengan bonita tarde y que se animen a cantar.
0: ¡Me encanta! No, pues felicidades, ¿eh? Adriana, te mando un besuco, un abrazo bien tronado y pues esperemos que pues todos tengan esa agüita de Jamaica.
1: Sí, muchas gracias.
0: Genial, por acá creo que ya recibimos tu mensaje. ¿Eres la terminación 9496?
1: Sí.
0: Súper, ahorita ya te están poniendo ahí en contacto. Muchísimas gracias, Adriana. Y estate ahí al pendiente. Así que, mi gente de EXA 89.3, así como Adriana nos estuvo escuchando el día de hoy, estuvo cantando con nosotros, pues, ¿qué creen? Ustedes también pueden ser participantes de esta rica agüita de Jamaica. Lo único que tienen que hacer es marcarnos completamente en vivo. Ya lo sabes, al 44-33-33-33-14 para que esa agüita de Jamaica sea tuya, porque hoy es día. Hoy es jueves de karaoke porque nos encanta la fiesta. Y qué mejor terminar la fiesta con una agüita de Jamaica hasta el fondo, de shot. ¿A quién no le gustan los shots? A muchos nos encantan los shots. Así que vámonos a posicionarnos en ese termómetro de nuestro queridísimo profe Jürgen. Y a continuación llega Bruno Mars. Así que suelten esta rola que se viene a posicionar el día de hoy, porque ustedes, junto con nosotros, hacemos la playlist de hoy. Así que súbele la radio. Ya lo saben, soy Paulette Imagen y están en la frecuencia naranja en EXA 89.3 FM.

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2: Y estamos de regreso y ya tenemos a otra radio escucha, así que en la línea tenemos a
3: Mayra.
2: ¡Mayra! Yo hace ratito, ahorita que le contestamos el teléfono, ya ando cambiándole el nombre a Vane. Vane, te mandamos un saludo, ¿eh? Mayra, dinos, ¿cuántos años tienes, Mayra?
3: 41.
2: 41. ¿Con quién vas a disfrutar esta agüita de Jamaica?
3: Con mi mamá.
2: ¿Con tu mamá? Así se habla. ¿Se van a ir de puro shot?
3: Sí.
2: Así, me gusta. Oye, ¿ya nos sigues a través de nuestro canal de difusión?
3: Sí.
2: Anda, estás con todo. A ver, Mayra, dinos, ¿por qué elegiste la canción que vas a cantar a continuación?
3: Porque me representa mucho y porque también extraño mucho a alguien.
2: ¿Extrañas a Alex?
3: Sí.
2: ¿Al cucaracho?
3: Sí.
2: ¿Por qué extrañas al cucaracho, Mayra?
3: No sé, porque lo amo.
2: Ay, ¿se vale decir el nombre o no?
3: No.
2: Mayra, no se extraña el cucaracho. Es como el dicho de chancla que yo tiro, no la vuelvo a levantar. No la has levantado, ¿verdad, Mayra?
3: Todavía no, estoy en proceso.
2: ¡Ay, no, Mayra! ¡No hagas eso, Mayra! Tú búscate a otra persona mejor. A ver, Mayra.
3: ¿Mejor quién?
2: Nosotros te podemos conseguir pareja aquí.
3: Ahí va.
2: Hacemos el exa enamorándonos y ya se acerca febrero, entonces lo hacemos y tú te pones. ¿Qué te parece? A ver, Mayra, ahora sí, te dejo cantando esta canción. ¿Qué cuál nos vas a deleitar?
3: Las cosas como son de Yuridia.
2: Súper.
3: Ah, no, como otras cosas.
2: Lo que son las cosas.
3: Ah, sí, esa.
2: Ahora sí, Mayra, te dejo con la canción. ¡Haz lo tuyo! ¿Ahí la escuchas?
3: No.
2: Ay, yo te voy guiando.
3: Ok.
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3: Soy tu nuevo amor.
2: Tu nuevo amor.
3: ¿Cómo estás?
2: Lo que son las cosas. Ahí va. Yo, ¿qué puedo decir? Nada a mi favor.
3: Si se fue contigo el amor, yo jamás te olvidé.
2: Suéltala, suéltala.
3: Cosas.

0: Ale, tu amo.
1: Ale, nos encantó, Mayra. Lo hiciste bien. Lo hiciste con sentimiento, que eso es lo que contamos aquí en X89.3, en Aquí Entre Nos, que lo hagan con sentimiento. Así que, Mayra, ahorita, en este momento, ya que tienes nuestro canal de difusión y nuestro WhatsApp, mándenos ahorita un mensaje a cabina al 4431-03-5865. ¿Lo tienes? Así que mándanos tu nombre, tu teléfono, tu edad, porque ahorita, ya para que te ponga ahí en la lista nuestro queridísimo Roberto Piña, para que ya estás participando para esa agüita de Jamaica.
0: Ok.
1: Porque aquí entre nos amamos la fiesta.
0: Muchas gracias.
1: El descontrol nos encanta. Oye, Mayra, ¿quieres mandarle un saludo a alguien?
0: A mi mamá.
1: Suelta tu saludo.
0: Digo, a mi papá.
1: ¿Cómo se llama?
0: Cristóbal.
1: Cristóbal, éale, como Cristóbal Colón. Ya lo vamos a bautizar, Mayra. Yo bien confianzuda, ¿verdad? Mayra, entonces te recuerdo, ahorita se va a poner en contacto nuestro queridísimo Carlos Piña para que le mandes tus datos, ¿eh? No olvides, ¿ya mandaste mensajito?
0: No.
1: Ah, vale, entonces esperamos tu mensaje para que te apunte en la lista de participantes, ¿va?
0: Sí.
1: Muchas gracias, gracias, Mayra. No, gracias, gracias a ti. Así que, mi gente, con Mayra, vámonos corriendo una pequeñísima pausa. Siguen escuchando más música a través de la frecuencia naranja y sigan participando por esa agüita de Jamaica porque saben que nos encanta la fiesta. Así que atrévanse, atrévanse a cantar en vivo. Sí, con sentimiento lo hacemos. Así que, mi gente, súbanla en la radio, ya lo saben. Soy Paola Timagen y esto es Aquí Entre Nos.
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3: 5:53 en todas partes. 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
0: Son las 6. En todas partes. 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